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0: Muy bien, bueno, es lunes de nacadas aquí en el show de Erasmo y la Chocolata. Yo no sé si que se considere una nacada, de repente, pues no saber mucho de la historia y decir que lo de Cristóbal Colón no estuvo bien ya dejar las estatuas y todo eso.
1: A ver, pero no le dijiste eso tú a este, ¿cómo se llama? Adrián. Él dijo que eso está mal. ¿Por qué no le dijiste que estaba bien?
0: Pues, o sea, a ver, podemos ir aprendiendo de la historia, ¿no? O sea, si llegaron e hicieron maldades, hicieron violaciones, hicieron atracos, ¿por qué no ir atrás a la historia y decir, eso estuvo mal? ¿Por qué ya? Porque está una estatua o lo que sea, dejarlo, qué bien que quiten el día.
2: Ay, ay, ay. Oye, Choco, pero te voy a decir algo. Yo digo que, ¿qué vas a hacer que cambie la vida de nosotros ahorita? Podemos quitar a Colón o al que sea. Hay estatuas que están ahí, güey, ya nadie las pela, ni saben qué rollo.
3: Sí, nomás pasan al lado sin saber qué onda. ¿Verdad? Es verdad, Choco.
0: No, bueno, a ver, vamos con Carlos. Carlos, ¿qué nacada tienes? Buenas tardes.
4: Buenas tardes, Masputz, amantes de los picadientes de Caborca.
0: ¡Vámonos al río!
3: ¡Acá!
4: ¡Ey, Garbanzo!
3: ¡No tengo dinero, le mandé
4: el manadero!
3: ¡Manadero, no manches! ¡Ahora pues tú, Carlos!
0: ¡Ese carajo que tiene los dientes de burro, manadero!
3: ¿Dónde andas, Carlos? ¿Dónde andas?
4: Acá, saludos desde Charlotte, Carolina del Norte.
3: ¡Ah! Y se puso bien perro las carreras ese fin de semana.
4: Oh, definitivo, definitivo.
3: Es cierto, sí. No pasó nada.
2: Ni hubo, güey. Sí,
3: torcido.
4: Sí hubo carreras, ¿cómo no?
3: Ándale, báilale, Carlos.
0: Ok, bueno, a ver, platícame, ¿qué nacada pasó por allá en Charlotte, North Carolina?
4: Bueno, me va a entender, mira, Choquito, me va a entender el Erasmo, porque, mira, yo he trabajado casi todo el tiempo acá en las yardas, ¿sí? Y soy foreman, ¿sí?
0: Sí, seguramente. O sea, no me imaginé que eras un abogado, no te preocupes. ¿Y luego?
4: Entonces, lo que pasa es que andábamos en una casa, ¿sí? Y uno de mis muchachos que andaba ahí ayudándome dijo, ahorita vengo, necesito ir al baño, ¿sí? Y se fue al baño, pero el asunto fue que regresó, cuando regresó del baño, regresó sin las mangas de su playera y ni los calcetines. Lo que pasa es que se le olvidó el papel de baño y tuvo que limpiarse quitarse las mangas de la playera. Y como no le alcanzaron las dos, siguió con los calcetines.
3: Pues ¿sí? ¿Qué le limpió a 20 o qué? ¿Con un calcetín se hace, papi?
4: No, pues quién sabe que si comió chicles un día anterior.
3: Puede ser.
0: O sea, a ver, yo no entiendo, o sea, entiendo que el naco es muy creativo y te voy a decir algo. A mí me pasa algo así y yo sinceramente no sabría qué hacer. Tal vez tengo que llamar a alguien que venga en un helicóptero me lance un rollo de o unas toallitas, ¿no? Pero de verdad, o sea, Erasmo, ¿tú entiendes eso?
2: Choco, a mí lo que me sorprende es de que yo creo no traía calcetines, porque nosotros los nacos, cuando tenemos ese nivel de que no hay papel, la primera es los calcetines. Pero yo creo que ese güey no llevaba, así que le cortó las mangas a su suéter o a su camisa. ¡Muy bien por él, señores! Bravo. ¡Un aplauso!
3: ¡Bravo, bravo!
4: Y eso no es lo peor, amiguito.
3: ¿Hay más?
2: ¿Qué más hay, primo?
4: Lo peor es que cuando regresamos a la misma casa la semana que entra, las mangas y los calcetines estaban a media yarda, o sea, haber agarrado un animal, los dejó ahí. No.
0: O sea, oye, pero, o sea, ¿cuántos trabajadores tienes? Porque cuando dices, soy el foreman, eres como que el encargado, ¿no?
4: Sí, claro, el encargado.
0: ¿A los cuántos días de que te dieron el puesto se te subió? Porque al rato se le sube.
4: No, lo que pasa es desde que yo era el chalán, ya me sentía foreman, imagínate.
3: ¡Eso! Ya se le había subido desde antes.
1: Choco, dice la regla, Choco, que el que nació para mandar, nació para mandar. O sea, desde niño ya se cree jefe en todas sus áreas. Entonces, él nunca tuvo patrones, nunca los tuvo.
3: No hay distintivos, siempre se dieron naturalitos.
1: Siempre, ya sea para trabajar para alguien o para él. Así que este brody siempre, Choco, así que él no tuvo tiempo de que se me va a subir.
0: A ver, o sea, según tú...
4: No tuve chance de eso.
0: Ah,
4: no.
0: Ok, según tú se le sube aquel que nunca pensó llegar ahí, que un día le dieron el puesto.
1: 100%, y te lo firmo. A todos esos güeyes que vean que se les subió o que no tenían ni tuvieron y se les subió, es porque nunca lo soñaron, nunca lo pensaron. O sea, de repente les cayó.
2: Ay, güey, nunca había pensado eso, maestro, con razón, a mí se me subió bien feo.
3: No, pero tú ya eras americanista, güey, tú ya traías eso.
2: Ya traía la casta de rey.
3: Ey.
0: Ok, bueno, pues, cuídate.
4: Y eso no es lo peor.
0: ¿Por qué te andas escondiendo en el baño, Carlos?
3: ¿Te estás arrancando la manga?
4: Me traje a mi nieto aquí al baño.
2: Trajo al nieto.
1: Ya lo trae jalando, Choco, lo trae trabajando ya desde niños.
0: No lo dudo.
4: Sí, vente, viejo, vente.
0: ¿Y qué es lo peor? A ver.
4: Ajá. Lo peor es que esa persona la que se quedó sin calcetines y mangas fui yo.
3: Ah. Caímos, nos agarró a todos.
2: Una felicitación para ti, primo.
3: Échale, perrito, ¿cómo digo? Échale, perrito.
5: Puro.
3: A todos.
5: Puro barrio, hijo. Puro barrio.
3: Agarró.
4: Saludos a todos. Hasta gracias.
3: Buenas noches.
2: Se despidió como los grandes, Choco. Dio el punchline y dijo: ¡ay, nos vemos! Oye, primo. Ah, ya se fue. Yo le decía que su nieto gritara: ¡eras de la chocolate ahí en el baño!
3: Eso está chido. ¿Te puedo dar un dato rápido de lo de Colón, Choco? Hace rato dijiste que hay que aprender de la historia, ¿no?
0: Ah, sí, ¿ya aprendiste rápido?
3: No, le quiero que ustedes aprendan, porque a veces uno malvea al jefe. Entonces, pues no está bien. O sea, al doggy, para que me entiendan. Era Choco, rápido. Cristóbal Colón zarpó en 1492, ¿no? Pero curiosamente su esposa murió en 1485, murió la doña. La señora se llamaba Filipa Moniz Parastrelo. Si no se muere, este güey no zarpa. De nada. Gracias, maestro, por tener... ¿Uno abre los ojos con usted?
0: O sea, ¿que no lo hubiera dejado ir la mujer?
3: Choco, por favor. ¿A dónde vas?
0: ¿Pero ahí que es algo padre o es algo feo?
3: Es nada más, es un dato, Choco.
0: O sea, ¿quieres dejar en mal a la mujer, ¿no?
3: No, tú ponle...
0: ¿Quieres dejar en mal a la mujer? No, es lo que quieres, Garbanzo.
3: Yo no dije nada, yo nada más di el dato. Bueno, tú ponle la etiqueta que gustes.
0: Bueno, digo, pues les debería dar vergüenza a ustedes queriendo dejar en mal a la mujer, pero, o sea, que sí que las mujeres los mandan.
3: Doggy, ¿es un dato tú que...?
1: Pues ahí está, Brody. Yo creo que sí, ¿no? Viera, el Brody no hubiera zarpado nunca. ¿A dónde vas? ¿Quién es la Pinta? ¿Quién es la Calavera? ¿Quién es la Santa María? A mí no me haces mensa. ¿Quién son esas tres? ¿Quién va? Puro hombre. Ah, no, ni madre, no.
3: Bola de...
1: Ay, no, no, no, no, no, no. Ahí no es. Ah, ¿hasta dónde? Ah,

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0: Bueno, si a usted pusieron el cuerno, a usted lo engañaron. Dice el Doggy que a los hombres también los engañan. Yo la verdad lo dudo mucho.
1: Yo lo dudo mucho.
0: Estúpido.
2: O sea, no te basta con el golpe,
0: la verdad. A ver, bueno, vamos con Gabriel. ¿Cómo estás, Gabriel?
3: Buenas tardes, Choco. Buenas tardes, Erasmo. Buenas tardes.
1: Buenas tardes, primo, primo.
2: Saludos, Brody.
3: Y que no se nos olvide el preferido de todo el público, el Garbanzo.
2: Buenas tardes, buen hombre.
0: No, no, te voy a corregir. No es el preferido del público, es la estrella del show.
2: ¿Le pueden mandar una gorra de mi parte, por favor?
3: Me disculpo con todos, por favor, me disculpo, la estrella del show.
1: No. Saludos. Mándale gorras de contacto 13, Garbanzo.
2: Oye, te voy a mandar una gorra de Erasmo y la Chocolata, porque yo ordeno, punto.
3: Muchas gracias.
2: Oye, Choco, así nada más rápido, así nada más rapidito, el Erasmo, Choco, me dicen que estaba en Santa María el fin de semana y miró a su sobrino, el Junior, con una gorra que le compró a Don Cheto, ¿no? No. Entonces el Erasmo mira que trae una gorra de las que le compraron Cheto y Erasmo va a su carro y le saca una gorra del show de Erasmo y la Chocolata y le dice, ponte esta.
0: ¡No! ¡Oh, my God!
2: ¡Erasmo,
0: eh! ¡Oh, my God!
2: ¿Qué te pasa? ¿Estás enfermo?
0: ¿Qué te pasa? O sea, si Don Cheto es un excelente programa, un excelente show, ¿qué tiene?
2: Es un tipazo, Don Cheto. Oye, también.
1: Choco, el maestro Doggy, según acá, el maestro, es una vieja mitotera, güey. No,
2: eso también es verdad.
1: Ah, pero es verdad.
2: Sí, es verdad.
0: Bueno, a ver, Gabriel, ¿qué nacada tienes tú?
3: Bueno, Choco, antes que nada, tengo una queja porque ya tiene como un año esta nacada, tiene mucho tiempo, tiene como un año que estoy llamando y nada más me tienes aquí en el rincón del olvido, Choco.
2: No, eso está.
0: No, te ofrezco una disculpa, de verdad, jamás fue la intención de hacerte menos, digo, aunque ya lo seas.
2: Ah,
3: y la otra, Choco, dice mi tía que le ibas a pagar las ollas de Royal Prestige con los tamales que ibas a vender de ahí y nada más no recibe nada.
1: ¡Choco, no! ¡Chale, Choco! ¿Sabes qué andas tú ahí con las ollas?
0: A ver, perdón, muy rápido hablaste. ¿Las ollas qué son? ¿Qué marca?
3: Bueno, son unas vaporeras.
1: ¡Eso! ¡Eso, primo! Eso. ¡Bravo!
0: O sea, no quiso...
3: Para que le mande su dinero.
0: No, pero ¿qué marcas son? Es que yo manejo diferentes marcas, nada más para no confundirme.
3: Bueno, es que la verdad yo dije que son Royal Prestige para no dejarte
0: Prestige
3: tan abajo,
0: pero... o sea, las Prestige. Bueno, esas yo no las conozco. Pirata,
3: nosotros no podemos pronunciar esas palabras francesas que tú pronuncias, Choco, pero son vaporeras y ahí haces tus tamales.
2: Oye, Choco, tú según quieres decir que él es naco porque no dijo bien lo de las Prestige. Tú eres una persona que no debería de estar en este programa que es tan nice con la gente. Eres muy agresiva.
0: ¡Ay! ¡Hola! ¡Ay! No te vayas a morder la lengua, gracias, estúpido.
4: ¡Hola, tú, jetas de pescado muerto!
2: ¿A mí qué me dice, don? Yo ni siquiera soy en la bronca.
0: Ok, bueno, a ver, ¿qué nacada tienes más aparte de eso tú, Gabriel? Bueno. ¿Quién tiene nombre de mujer también?
2: Ana Gabriel.

0: así. Así. Así, así. Ahora sí, pasando a lo importante. Mira, Choco, te tengo una nacada aquí de aquí de donde yo vivo. Entonces fuimos a una quinceañera y pues la quinceañera, pues muy nice, el lugar muy nice y todo. Y cuando la quinceañera se va a lo que es su baile sorpresa, su presentación, llevaba a su maestra, a su entrenadora, porque nosotros los de bajos recursos también podemos contratar a alguien que le da clases a nuestras hijas cuando cumplen sus 15 años. Y entonces la señora pues iba bien presentable, bien peinada, se peinó con el boiler, llevaba sus jeans, unos zapatos de esos domingueros, de esos que regular, que parecía que como que no los había lavado. Y cuando la muchacha se paró a bailar, a hacer su baile y todo, la maestra de presentación se fue y se sentó a la silla a donde sientan a las quinceañeras, Choco. Por si tú no sabes, les ponen una silla muy especial.
1: A mí, perrona, Choco, y siempre la más grande, así como de cuero, Choco.
2: Así como las de antro.
0: Exacto. Y es una mesa, y también les ponen una mesa especial a ellas, a donde ellas están con sus chambelanes y se comen ahí su pastelito, su comida, y hacen el brindis.
3: O sea, la niña jamás en su vida se va a volver a sentar en una silla así, ¿no?
2: ¿Qué pasa?
0: Pues es posible que no.
3: Sí, me imagino, ¿no?
2: La Choco se pasa en lanza.
4: Oye, Choco, ¿te invitaron a la quinceañera, Choco, que hubo por aquí de alguien del show?
3: No. Pero
2: eso
3: bueno.
2: Sí estuvo caro.
0: No, y eso no es todo, ¿eh? Y eso no es todo. Lo más peor es que la señora reservó dos mesas para los invitados, solamente para su familia.
3: ¿Dos mesas solamente para su familia?
0: Dos mesas solamente para su familia.
2: Eso
0: y no
2: raro.
0: Era ni su familia, eran conocidos.
1: A ver, ¿en la quinceañera la señora, y era la mamá de la niña?
0: No, era la maestra
4: no,
0: que...
4: No, brody, que presten atención. La que andaba entrenándola para el vals, se creía ya la mera mera de la quinceañera, hasta llevó raza, dos mesas y agarró Choco.
3: ¡Oh, my God!
2: Pero eso que tiene de malo,
3: ¡oh, my God! A ver, eso es lo más naco que hay. Lo más naco que hay es eso. O sea, ahora resulta que tal, que también la que va a ser bartender va a llevar a su familia y va a pedir otra mesa. O sea, también la del vestido y el decorador otras dos mesas.
2: No, es que aquí
3: y
2: lo
3: importa. Y para los bailes que hacen, siempre el mismo. Ay, el baile sorpresa, ahí salen bailando la boda del Huitlacoche. O sea, ya, por favor.
0: Exacto.
3: O sea,
0: exacto.
3: Ya, por favor. O sea, les voy a decir algo. Si ustedes tienen esas maestras que les andan ahí enseñando que del baile sorpresa en la boda del Huitlacoche, ellos les deberían de pagar a ustedes.
2: Choco, esa es la profiesta.
0: Pues, si eso no es todo, si eso no fue suficiente para ti y no crees que es todavía ha llegado al extremo, pues para tu sorpresa, la señora también rentó dos chambelanes.
3: O sea, la niña no tenía amigos.
2: Pero es que eso ya es normal, eso ya
0: no sucede. Tenía amigos y la señora tiene dos hijos que los renta como chambelanes.
1: No, Choco, déjete, sí, digo, acá sí, la no. Banda, a la, es que la banda renta chambelanes, Choco.
3: A ver, ese es lo más naco que hay, ¿para qué lo hacen?
1: Mi tía dijo que porque los amiguitos de mi prima de veras estaban feos, y que esos güeyes eran, a eso se dedicaban, y que a la hora del video iban a salir bailando más bonitos. Aquellos eran el Brian, el Kevin, y el otro era el William, y los chambelanes, ¿no? Era ya era Michael, era Adrián. Un morro que era italiano que se llamaba Andrea y otro vato dijo, esos voy a llevar a la quinceañera de mi hijo porque los amiguitos que tiene mi hija esta Wendy, todos están bien feos. Y además tiene sobrepeso y los que no están muy ñengos, muy flacos.
3: O sea, a ver, espérame, están comprando chambelanes.
2: Es un negocio grande ahorita, Choco, la renta de todos los chambelanes y también incluyen el paquete. El baile después de que ya terminan. O sea, ellos van y empiezan a sacar a toda la gente. O sea, están baile y baile toda la noche. Está bien, buena inversión. 3,700 por fiesta.
0: ¿Qué sabes, Garbanzo?
1: No, es que el Garbanzo se dedica a ser decorador de interiores con las que...
4: Oye, Garbanzo, ¿por qué ustedes siempre las que andan entrenando a las bailarinas siempre son o señoras o gays?
2: Doggy, cálmate. ¿Cómo que...? Qué...
1: La noche...
2: Báilale, Choco, venga.
3: Entre la chona, entre esto, el tucanazo, y bueno, ya de plano. Pero bueno, no, pues allá ustedes, sigan con no, sus bueno, fiestas.
0: Y mira, y al último, pues ya para que no quedara huella, al último, ya cuando estaba todo el baile y todo, y como que se apagaban y se encendían las luces, la señora se fue y se sentó a la silla esa, que yo te digo, es una silla como de princesa muy grande. Y traía
3: a ver, Polo, estoy viendo aquí en internet, por lo regular son blancas con la madera alrededor es dorada. Wow.
0: Exacto, sí, son unas sillas muy preciosas. De seguro de esas tienes tú en tu mansión, Choco, para descansar.
3: Nah, es que es lo normal, son como para la gente que trabaja ahí en mi casa esas.
2: Ah.
3: Son para las que hacen el quehacer, digo, ustedes síganla usando para las quinceañeras. Cuando las vendemos, ya que están media sucias, me imagino las usan para eso, ¿no?
2: ¿Y tú dónde fregados te champlas?
0: Ha de ser una de esas. Bueno, pues ya al último, como te decía y te explicaba, ya al último...
2: Ay, cálmate, Víctor.
0: Y cuando ya al último, la señora subió los pies sobre la mesa... Estaba con su chiclote y se puso en el Facebook o en el TikTok o en alguna red social.
2: Claro.
3: Ah, se andan haciendo lives.
0: Ándale, eso es lo que estaba haciendo, tomando los videos ahí.
3: Qué invasivo, la verdad. Ya todas las fiestas, yo por eso ya desde el 2000, más o menos desde el 98, todas las fiestas ya en mi familia no hay celulares.
4: Oye, pero en el 98 ya traían celulares todos.
2: Estoy en la villana.
3: Bueno, en mi familia sí. Digo, ustedes ya llegaron hace poco, ¿no?
2: Choco, pues,
3: oye, ¿es verdad que se andan endeudando por el iPhone? ¡Qué feo!
2: ¡Ah, chale!
3: Bueno, ya regresamos. Gracias, Gabriel. ¿De dónde llamas, Gabriel?
0: De aquí, desde Atlanta, Georgia, Choco. Y
3: ¿qué Choco, bien lo
0: regálame
3: haces?
0: Regálame una playera, maestro.
3: A ver, ¿qué es eso? Choco, regálame una playera, maestro. O sea, no, ya no entendí nada. ¿Sabes qué? Por naco no te voy a regalar.
2: No, Choco.
3: Ya volvemos. No. Choco, regálame una playera, maestro. O sea,
4: es que tú tienes una playera con la marca maestro.
2: Exacto, Choco.
3: También que iba, ya le voy a decir, llámame seguido, describes todo muy bien.
4: Sigue llamando, Brody, lo hiciste muy bien, no le hagas caso a la Choco. Y no hay playeras del maestro Doggy, pero debería de ser, ¿no?
2: Oye, ¿y sus medallas? ¿Cuándo?
1: ¿Qué anda haciendo, maestro? ¿Por qué no me hace una chamarra? Ya se vino el frío. Oh.

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9: Bueno, nos vamos con el chocolatazo a Tamaulipas. Tenemos a Salvador, le va a hacer el chocolatazo a Juana. Ella viene siendo su novia desde hace 5 meses, solamente por Facebook, ¿verdad, Salvador?
10: Sí, Chocolata.
9: Ok,
10: sí.
9: Pero a pesar de que apenas van 5 meses, ustedes han hecho una buena conexión, tú sientes que la amas, ella dice que te ama a ti también.
10: Exactamente, Chocolata. Y la ha apoyado monetariamente y materialmente.
9: O sea, no la conoces en persona, apenas 5 meses, y tú ya la apoyas económicamente y materialmente. ¿Cómo es eso?
10: Pues le regalé una estufa y una recámara, y un teléfono, tú sabes, en sus necesidades.
9: ¿Tú le regalaste esto porque la amas?
10: Podría decir que sí.
9: ¿Tú sí le eres fiel a ella y la amas?
10: Pues sí, pero ella ya sabe la duda del hombre y la mujer. No porque dude de ella, pero sí quiero estar seguro que mama y que está conmigo, ¿me entiendes?
9: Totalmente. ¿Quieres hacer esto para ver si vale la pena seguir con esto o no, verdad?
10: Exactamente, Chocolate.
9: ¿Cuándo piensas conocerla en persona, estar junto con ella?
10: Pues este año, porque sí te digo una cosa, porque su última pareja te habló por teléfono y ella dice que lo bloqueó. Entonces lo tiene en Instagram, lo tenía en Facebook. Entonces eso me queda una duda, una espina, ¿me entiendes?
9: O sea que ella tenía a su ex en el Facebook, en el Instagram, y le llamaba, y ella según te dice que ya lo bloqueó y tú tienes eso en mente. ¿Cómo se llama ese hombre?
10: ¿Cómo se llama? José Luis Fernández, algo así. José Luis Fernández, algo así.
11: Ya valió con los exes, seguramente ahí lo tiene.
9: Tú cállate, Doggy. Bueno, Salvador, vamos a llamarle a ver si te manda los chocolates a ti o al tal José Luis Hernández, a su ex, a ver qué sucede.
12: Bueno.
9: Hola, con Juana, por favor.
12: Sí, ella habla, dígame.
9: Hola, Juana. Bueno, mira, mi nombre es Carla, te llamo de una compañía de chocolates. Es algo muy simple, nosotros tenemos una promoción, estamos dando a conocer unos chocolates muy ricos, la verdad, y la idea es que la gente los pruebe y los conozca. Nosotros se los enviamos totalmente gratis a alguna persona especial que tú tengas. ¿Tú tienes a alguien especial?
12: No, pues no, ahorita no, gracias.
9: ¿No tienes a nadie especial?
12: No.
9: ¿Puede ser algún amigo, compañero del trabajo, de la escuela? Se los podemos enviar a donde tú quieras.
12: No.
9: Muy bien, entonces de plano no tienes a nadie.
12: No, gracias.
9: Bien, Juana. Bueno, solo como encuesta, si tuvieras que mandarle chocolates a alguien, ¿a quién se los enviarías?
12: Pues no sé, a mis amigas.
9: O sea que de plano no tienes un hombre especial en tu vida, un novio o algo.
12: No tengo novio.
9: Bueno, Juana, te digo la verdad, desde que José Luis Fernández hizo una compra con nosotros y tú entraste en la promoción por él, dijo que probablemente tú le mandarías chocolates a él. ¿Tú conoces algún José Luis Hernández?
12: Me suena, pero no. José Luis Fernández Meléndez, ¿será?
9: Creo que sí. ¿Tú conoces a alguien con ese nombre?
12: Sí, lo conozco. Sí conozco ese nombre, pero ni en cuenta. Nada que ver. Él vive muy lejos y yo vivo también muy lejos. Nada que ver.
9: Sí, te digo, él hizo esta compra y dijo probablemente ella me mandaría los chocolates.
12: Si hizo una compra, pues yo no sé dónde la haya hecho. No le gustan los chocolates, no le gusta la cerveza, pero los chocolates no. La verdad, no sé. Se me hace muy extraño, la verdad, pero bueno.
9: ¿Sabes quién es? Pero no le mandaría los chocolates.
12: No. Nada que ver.
9: Pero la cerveza sí le gusta, entonces le mandamos cervezas.
12: Pues sí, mándenle por allá, mándense ustedes cervezas ambos.
9: No, nada que ver conmigo, él simplemente hizo eso y dijo que tú probablemente le mandarías los chocolates. Te pregunto, dices que no, eso es todo.
12: No, pero, o sea, ¿y dónde fue a comprar el chocolate? ¿O por qué dio mi número?
9: Porque dijo que tú eres especial para él y probablemente él era especial para ti.
12: No, pues no, yo no, se equivocó.
9: Bien, bueno, entonces no le mandamos los chocolates y punto.
12: No, creo que no.
9: Perfecto, Juana, entonces no tienes a nadie, ¿verdad?
12: Mi prometido está muy lejos de aquí y pues no le van a llegar ni me permiten mandarle chocolate. Así que pues ni para qué.
9: Ah, o sea que sí tienes a alguien especial.
12: Sí, así es.
9: Pues igual te los mandamos a ti y a tú se los entregas cuando te visiten.
12: No, gracias, te lo agradezco.
9: Porque él te regaló una estufa, te regaló un teléfono, te regaló una recámara, ¿él no se merece unos chocolates?
12: ¿Quién eres? Perdón, a ver, dime, ¿quién eres tú? ¿De qué se trata?
9: Salvador me dijo que te hiciera esta llamada para ver si tú lo engañabas y para ver si le mandaba los chocolates al tal José Luis o a otro.
12: ¿O sea, Salvador? ¿Mi prometido?
9: Él quería saber si le estabas poniendo el cuerno.
12: Ah, mira, qué forma tan sorprendente. No, entonces ya sé de dónde viene la llamada. No, dile que no. Que le soy fiel.
9: Bueno, pues díselo tú. Él estuvo escuchando toda la llamada. Adelante, Salvador.
10: Hola.
12: ¿Qué pasó, amor? ¿Por qué me haces esto?
10: Te amo mucho, amor. Te amo mucho, amor.
12: ¿Y ya escuchaste?
10: Ya escuché, te amo.
12: Ah,
10: por eso
12: bueno.
10: Te amo, por eso te amo.
12: Bueno,
10: te amo.
12: Bueno, está bien.
10: ¿Ok, amor?
12: Bueno.
10: ¿Ok, Ale?
12: Sí.
9: Dile, ¿por qué hiciste esto, Salvador?
10: ¿Sabes por qué, Chocolata? Porque siento por ella muchas cosas, Chocolata, muchas. Ella es mi imán de mi distancia, de aquí de Los Ángeles. a su estado de ella. Ella me puso los pies sobre la tierra, Chocolate, una palabra.
9: Obvio, era para ver si te engañaba, ¿no?
10: Puede ser que sí, puede ser que no, Chocolate, pero ya me di cuenta que me quiere y me es fiel.
9: ¿Y tú qué piensas de esto, Juana?
12: ¿Qué te digo? Sin palabras. Te platicaré con él, como quiera, pues bendiciones y me dio un gusto hablar con ustedes y la verdad me sorprende, la verdad.
10: Estación de radio de aquí de Los Ángeles.
12: ¿Y sabes qué? Bueno, está bien, amor.
11: Pero dijo que no tenía nadie especial, bro, y te negó. ¿De qué ha servido esa estufa, esa cama, ese teléfono que le has regalado?
12: Ah, ya metes tú también. Pero sí dije que tenía un prometido, ¿no?
11: Quítale la estufa, Brody.
12: Sí, ya que se la lleve si quiere.
11: No. Que le eche leña al fogón como antes.
10: No la quiero. Que la done mejor allá a las personas de bajos recursos mejor, bro.
11: Además, esa estufa ya, ¿para qué la quieres, bro? Y la de tener toda manchada. Estas mujeres no limpian ahora bien.
12: Oh, caramba, te estás equivocando.
10: No es
12: maestra de repostería, de alta repostería, ¿eh?
10: Es muy limpia ella, es muy limpia.
9: Doggy, ya cállate.
11: No ha de saber cómo hacer las mantecadas.
12: Muy sencillo. Sí, con nuez, sabor naranja, mantequilla.
11: Oye, pero le dije que no limpiaba bien, ¿no? Que qué se le ponía.
12: No, pero va implícito. Al ser una persona que está dentro de la cocina, obviamente tienes que ser limpia.
11: Mejor que ya tire la estufa, Brody.
12: Está bueno.
11: Y le compraste una cama ancha, Brody, ¿para qué quiere eso? Ella nomás ocupa de uno. Otro Brody está ahí.
10: Pues sí, bro, ese es mi gran problema, bro. ¿Verdad que sí? Es mi gran problema ese. Y ya me quiero mejor con ella mejor, lo más rápido posible, porque si no, otro vato ganó, se va a ganar ahí, no manches, güey.
9: Tus hijos te dicen que ya te vayas porque si no alguien más te la va a ganar, qué bárbaros.
11: Y luego no tiene nada que hacer.
12: No, te equivocas, yo no soy así, perdóname, yo trabajo. Y todo el tiempo he trabajado, ¿oíste?
11: Mi madre jamás hubiera recibido regalos de un hombre que no conoce en persona. 5 meses solamente por internet, qué bárbaro.
12: No.
9: Bueno, ya no le hagas caso, pues ahí estuvo el chocolatazo. Cuídense y mucha suerte, éxito.
12: Ah, bueno, no, pues yo soy más brava. Dale, mucho gusto.
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0: Este es el show más chido. Erasno y la Choco, ya tenemos allá a mi compa el Ángel, primo.
1: Primo.
0: ¿Cómo andas, primazo? Fíjate que me da gusto tenerte porque los Ángeles tienen alas y las alas son del América y el América es el superlíder.
2: ¡Cállate! ¡No! Te salvaron con ese empate,
0: man. ¡Ay, amor! Primo, ¿qué parodia quieres?
1: No digas cosas tristes, primo. ¡Arriba las Chivas!
2: ¡Ándele! No mames. También empataron, ¿no?
0: Oye, primo, ¿qué parodia quieres o qué rollo?
1: Mira, quería una parodia ahí con el nuevo que empezaste a hacer, ¿cómo se llama? El Solito.
2: ¡Ey! El Solito.
1: Quiero que al Solito lo brinquen los homies.
0: Ah, bueno. No. El Solito es un viejito, no, ¿cómo lo van a brincar?
1: Lo miraron mirar los homies y vieron que estaba zapatón y dijeron que pues le tuvieron envidia.
0: A ver, ¿por qué le tienen envidia?
1: Porque calzaba grande, primo.
0: Oh, vieron al Solito que andaba tirando el agua y qué dijeron, ¡ey, ese!
2: ¿Por qué tienes un snake, Holmes?
0: You know why, ¿sabes por qué a los homies les lo tienen chiquito ese? You know why, ese, ¿sabes por qué?
2: ¿Por qué, Holmes?
0: Because cuando su mamá estaba embarazada, she was smoking marijuana,
2: That's sad.
0: I wish my mom was like a Solito's mom,
2: Solito's mom. No te pases de lance.
1: Bueno, no porque lo tenía pequeñuelo, pero sí que sí los homies sí le daban una recia al Solito, porque está solito, ¿eh? ¿Por qué se le van a andar solito al Solito?
2: El Solito es una mamá.
0: Yo siento, primo, que tú andas marihuana ahorita.
2: Sí, eso voy a
1: hacer. Ay, primo, bueno, fuera.
0: Así andas, esa mendiga risa que tienes es de...

0: por tu cuenta la parranda. Paloma negra, te atravieso al caminar.
1: Érase una vez, unos cholos caminaban en un callejoncillo. Era un callejoncillo que estaba en el este de Los Ángeles.
2: Vamos a hacerlo tipo documental. Así ya viento dos parodias en una, güey.
3: Dale.
1: Los Ángeles, California. El lugar donde iniciaron las pandillas y se dieron a conocer al mundo. Donde la música sonaba conocida como oldies. Donde los cholos y pandillas crecieron. Entre ellos, algo peculiar sucedía. Se vestían de pantalones holgados, aguados, con unos Nike Cortez. Por lo regular no tenían cabello. Estaban totalmente depilados y usaban camisas con gris y negro, café, o dependiendo a la pandilla que pertenecieran. Ahí, en Los Ángeles, en el este, había algunos pandilleros que vivían del atraco y también de peleas. Peleaban callejón con callejón y cuadra con cuadra. El este contra el oeste, el sur contra el norte y viceversa. Allí era donde aparecían ellos y había algo de violencia. Allí aparecían los apodos como el flaco, el gordo, el chaparro, sad girl, sad boy, choncho, gordo, pelota, rojo, verde, amarillo, azul, entre otros apodos. Angel A. La palabra A era para terminar cada frase, como por ejemplo, ¿cómo estás, eh? Entre otras cosas. Pero en una ocasión, Gordo, Payaso y Sad Girl caminaban en un callejoncillo. Sad Girl había tenido una noche de intimidad con Happy Boy. Y entonces Sad Girl le reclamó a Happy Boy que qué había pasado, que él no tenía lo suficiente tamaño para satisfacerla en la intimidad. A lo que Happy Boy le respondió,
2: ¿sabes, eh? What are you talking about? ¿Qué más quieres que haga, eh? Pues that's what it is, eh. Pues si yo le eché ganas, ¿sabes, right there, eh? Don't, what do you say that, man? I feel bad, eh.
1: Sad Girl le dijo que no la había satisfacido. Entonces la agarró contra todos aquellos que la tuvieran grande y agarró su pandilla y les dijo que vayamos a atacar a aquellos que la tuvieran grande.
2: Honestly, you're the one I was with, Sad Girl. She said que la tenía chiquita, ese.
4: Hey, bro, let's get everybody que la tenga grande, you know.
2: Yeah, porque me dijo el doctor ese que mi mom había fumado marihuana, eh. And you know, Garbanzo, he also had a small penis, eh.
4: Hey,
2: you
4: Holmes.
2: Know why? What's up, Garbanzo?
4: Hey, Holmes, but I'm happy, fool. I'm happy with the chiquilín, bro. Yeah. I have a name for it. Chiquilín, ese.
2: I know why you're happy. Sé por qué estás happy, Holmes.
4: Why you think I'm... Porque estoy feliz, ese.
2: Porque tú no la usas, Holmes.
4: Brand new, Holmes.
1: Todos conocían al Garbanzo como aquel que se iba con ellos después de haber tomado y se escondía en los callejones y salía sin poder caminar.
2: ¡Sas! ¡Ey, ey! ¡You know what? ¡Look at, ey, ey! ¡Mira ese ruco, ey! ¡Look at that, ey!
4: What's
2: your name, ese?
5: Hola, ¿qué tal? Yo me llamo Solito y estoy aquí tirando el agua. Permítanme tantito.
1: El señor Solito sacó tremendo fierro, que aquellos se quedaron impactados y llenos de envidia.
5: Permítanme tantito. Estoy en este momento tirando el agua.
2: ¿Con quién andas, ese?
5: Con nadie. Aquí estoy, solito.
2: Ya no me sé.
5: Hey, Mr. Solito. Es violentos. Además, bola de montoneros, yo soy un viejito que anda solito tirando el agua. hijos de su... Ese es momento. Estoy en agua. Tantos golpes.
2: Está diciendo, bueno, está mentando la madre, ¿no? What's up,
4: hermano? We're gonna get you because you're solito, ese. ¡Órale! ¡Dale!
5: Mi placa.
2: Simón,
5: solo así se sienten valientes en montón. Bola de putos. Pinches cholos. Pinches solitos. Si anduviera con alguien mal, partíamos la madre. Nada más ocupo otro más. Pero que me golpeen, no les va a crecer la riata, cabrones.
4: ¡Shut up, fool!
2: That's
4: what he got,
2: bro.
4: He said it's not gonna grow, fool. Hey, what bro. Are we hitting that guy? Because he's solito, ese.
2: Sad girl, estoy insatisfecho.

llámenos en este momento al 1-888-874-2656. ¿Quieren contar una historia acá de infidelidad, que les hayan engañado? ¡Ey! También el lunes de nacadas, llámenle a la Choco. ¡Ey! 1-888-874-2656. ¿Qué nacada vieron este fin de semana? 1-888-874-2656. Pásenle a cotorrear, vamos a echar relajo en esta bonita tarde. Ya volvemos.

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0: felicidades para todos ustedes. Hace algunos años les diríamos feliz día de Cristóbal Colón o feliz Columbus Day, ¿no? Un día donde los niños no iban a la escuela, un día donde era un día festivo en los Estados Unidos. De repente dijeron, no más, no se va a celebrar el día de Cristóbal Colón. De hecho, en algunos lugares había algunas estatuas, algunos monumentos, y fueron quitados, algunos violentamente, otros fueron desaparecidos de una manera muy cordial, como diciendo Cristóbal Colón lo único que representa fue violencia a nuestros indígenas, violencia a los nativos, violencia a quien pertenecía a las tierras de América Latina. Cuando Cristóbal Colón llegó por primera vez fue a lo que ahora es las Bahamas, ¿no? Que él le llamó San Salvador. Ahí fue en 1492, el 12 de octubre, y llegó, dicen, en buena onda Cristóbal Colón, y de repente en su segundo viaje ya fue cuando empezó a decirles, pónganse a trabajar, 14 años los niños, tienen que entregarme cierta cantidad de oro, si no alguno les mochaba o les amputaba las manos.
1: Yo también me hubiera amputado, Choco.
2: Sí, imagínate que te corten la mano.
0: ¿Por
2: así
0: flojo?
1: No, no, lo dije mal.
0: Bueno, tenemos a Adrián, que ha platicado con nosotros, historiador y además escritor, presentador y muchas cosas. Adrián, ¿cómo estás? Muy buenas tardes.
3: Bien, bien. Oye, primero, pues tengo que hacer una aclaración.
2: Ándele, bravo, sí se puede.
3: No, es cultura general. Cristóbal Colón, ¿no se llamaba Cristóbal Colón?
0: Ah, muy bien, entonces, ok, ya me había asustado, dije datos que no. Bueno, ¿cómo se llamaba Cristóbal Colón?
3: No, se llama Cristófalo.
0: Cristófalo.
3: Cristófalo es su verdadero nombre, o sea, le podríamos decir Chóforo.
1: Sí, es cierto, a los Cristóforos dicen Chóforos, güey, ¿sabías?
2: Imagínate, ¿quién descubrió el Chóforo?
1: ¡El Chóforo!
2: Búscale otro nombre, no te pases de lanza.
0: Oye, Adrián, di una poco de introducción, porque yo sé que tú eres el experto, pero eso no quiere decir que nosotros no podamos investigar y sacar algunos datos. Ahora, ¿cómo ves lo que comentabas? ¿Sí fue así más o menos lo de Cristóbal Colón y por eso han quitado su día?
3: Hiciste muy bien tu tarea, pero yo sigo sin entender por qué quieren quitar sus estatuas y sus días. Porque Cristóbal Colón en realidad no llegó a la América continental y no llegaron en términos de conquista. Yo digo que Cristóbal Colón es un genio, diría Alex Sintek, un genio mal comprendido. ¿Por qué? Porque Cristóbal Colón no era un conquistador, él era un explorador. Así como detallamos su nombre, que era Cristófalo Columbus, él era de Italia. Y fíjate que para toda la raza que dice, no, a los 40 se acaba la vida, a los 40 empieza la vida. Cristóbal Colón se embarcó a América a los 40 años. A los 40 años ya se había casado, ya había enviudado, ya se había vuelto a casar, y entonces él era experto navegante. La situación en el mundo estaba muy similar a lo que está el día de hoy. ¿Cómo que muy similar a lo que estaba el día de hoy? Sí. El estrecho de lo que ahorita decimos, el estrecho de Hormuz, que todavía no existía, pero sí había un paso por el canal de Suez, estaba cerrado. Los árabes habían conquistado toda esa zona y la forma de presionar o hacerle la guerra a Europa era por aquí no pasa mercancía. Y Europa tenía comercio con Asia, tanto de ida como de vuelta. Entonces, cuando le cierran ese estrecho, lo que empiezan a idear es cómo le hacemos para llegar a Oriente si no podemos pasar por aquí.
1: Por el otro lado.
3: Rodearle África. Y un viaje para rodear África era de 2 años, o sea, te tardabas ahí la vida. Y entonces Cristóbal Colón dice, bueno, yo creo, porque hay que ponernos en la mirada de 1490, 91, cuando él está recorriendo Europa, platicando de que a lo mejor se puede llegar por Oriente. La gente creía que la Tierra era plana. O sea, hay que ubicar que en ese tiempo, porque ahorita decimos, será redondo, sí, ahorita ya que conocemos el mundo, qué fácil. Pero en ese entonces la gente, todos los europeos creían que ibas a llegar a la orilla y te ibas a morir. Entonces nadie se quería aventar ese tiro. Entonces ahí vamos a comenzar. Y él dice, no, yo creo que es redondo y que podemos llegar a la India por acá. O sea, era una apuesta enorme, o sea, era así como, como un acto de fe, porque pues nadie ha probado que es redonda. Entonces él iba aquí y le decía, no, otro día hay 20. Y los reyes católicos, ¿qué tienen que ver los reyes católicos? Mira, España en 1492 no era la potencia que después se convirtió en los siguientes 200, 300 años. España apenas acababa de unificar. De hecho, en 1492 cayó Granada, que era el último bastión de los moros en la península ibérica, y en ese momento ya se integran los reinos de Castilla y Aragón y Navarra, pero ya los portugueses les llevan ventaja, los holandeses les llevan ventaja y todos los demás les llevan ventaja en eso de las colonias en África y de las y comercio en Medio Oriente. Entonces ellos dicen, bueno, pues si queremos alcanzar estas potencias, lo único que nos queda es pues invertir en Colón, chance, chicle y pega. O sea, chance y no se cae en la orilla del mundo y llega perfecto, a la India.
0: Perfecto, Adrián, ahorita regresamos porque pues obviamente necesitaba dinero para zarpar de ahí. De hecho, ustedes estuvieron ahí.
1: Estuvimos en Huelva, Choco. Ahí está una réplica de las tres, bueno, de las dos, de la Niña y la Pinta, porque la Santa María se hundió en el primer viaje, pero... ahorita regresamos para que nos digan por qué han quitado el día de Columbus, el día de Cristóbal Colón. ¿Qué hizo para que eso ya hoy deberían de los niños no haber ido a la escuela aquí en Estados Unidos? Pues sí fueron. Ahorita regresamos con más aquí en el show. Más chido.

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0: Estados Unidos, muy conocido por tener muchos días festivos, ¿no? Sabemos que los más populares es el 4 de julio, el Día de Acción de Gracias, entre otros, ¿no? El día de Martin Luther King, pero Columbus era un día muy festivo en Estados Unidos. Los niños no iban a la escuela, había gente que no iba al trabajo, pero se acabó, lo quitaron. Y bueno, dicen que porque hubo mucha violencia cuando llegó América y todo esto. Y hoy platicamos con Adrián, pues ya sabemos lo que escuchamos ahorita. Él nació en Génova, por allá en 1451 en Italia, llega a Portugal en 1476, tenía 25 años, y cuando deja España hacia América andaba en los 40 años. Y bueno, pues quedamos, Adrián, de que él necesitaba apoyo de la corona para venir a América, ¿no?
1: Pues él necesitaba como explorador quien invirtiera en él, pero la corona también necesitaba quien les expandiera el reino, porque como te digo, España entró tarde a esto de la globalización, porque España no existía. Hasta 1492 se unifica España, y entonces en esa coyuntura, ya sé que suena horrible esa palabra, bien política, pero en esa coyuntura de yo necesito expandir mi reino porque soy el último que le entra, y Colón, que necesitaba quien le pagara la expedición, ahí se junta el hambre con ¿cómo se dice?
2: Con las ganas de comer.
1: Con las ganas de comer, y le pagan su viaje. Erasmo, que me sorprende su cultura general tremenda, tiene toda la razón, eran dos carabelas, y el otro no era carabela, el otro era otro tipo de barco, nao se llamaba. Era un poco más grande que la carabela, pero una carabela en ese entonces es lo equivalente a una nave espacial del día de hoy. O sea, costaban una serio tototototototototototota. Entonces, España de verdad le apostó a Colón como no tienen una idea. Entonces, se viene Colón con pura gente que pues, le dijeron, no, pues o te vas o te quedas acá en la cárcel porque pues traes cadena perpetua y traes algunos delitos aquí porque nadie quiere ir con Colón. O sea, ¿quién se va a animar a irse al fin del mundo? O sea, la gente creía que se iban a llegar a la orilla y se cae. Bueno, tardó 3 meses en llegar. Tú lo dijiste muy bien, a las Bahamas, donde funda San Salvador. Después de ahí anda por lo que hoy es Haití, Cuba. En Cuba funda la Española y se regresa. La segunda vez que viene, pues ya les platica, ya encontré tierra y todo eso. Ya regresa con 1,500 personas.
0: Sí, me dicen, no. Adrián, me dicen que llegó con oro. O sea, no había en España, no había, o sea, acá en las Américas hubo cosas que él llevó que no conocían allá. Loros, ok, tabaco, hamacas, papas y maíz.
2: ¿Cómo no van a tener hamacas?
0: Que no había acá. O sea, imagínate qué impacto fue eso, Adrián, y dijeron, regrésate de nuevo, y regresó otra vez.
1: Se regresan de nuevo, pero ahí voy a entrar a la parte que tú dijiste al principio, Choco. Ellos invirtieron un montón.

0: de dinero en los viajes de Colón y no se estaba recuperando. Aunque llevaban cosas nuevas, no eran cosas que les recuperara la inversión. Entonces, como no habían tocado la plataforma continental, que es donde está el oro y la plata, nada más estaban en las islas, pues Colón quiere fundar una ciudad, la Española. De hecho, la primera vez que regresa, cuando regresa al frente, la segunda vez, al Fuerte Navidad, ya los habían matado a todos.
1: ¡No!
0: Fue la primera expedición, cuando regresó los habían matado los americanos. Entonces, se va a la Española, y en la Española ya llegan los 1,500 personas, pero como no les da lo que están produciendo, él empieza a exigir cuotas, pero no solo, aquí hay un error de la historia, no solamente a los nativos, también a los españoles. Y la misma ley que tú dijiste de que les cortaba la mano y que los castigaba, que le aplicaban a los nativos americanos, la misma se le aplicaban a los españoles. Por eso los españoles lo empiezan a odiar. Si tú te fijas en el desenlace de Colón, Colón muere pobre, no reconocido por la corona española durante mucho tiempo, y era por eso, porque él trataba igual a los nativos americanos que a los españoles. O sea, decir, viniste acá, viniste a chambear, y no viniste acá a hacer lo que se te dé la gana, no viniste acá a violar a las mujeres. Entonces, él era muy severo, entonces se gana la enemistad de los españoles. De hecho, en su cuarto viaje, que es uno de los más interesantes, de repente los va a agarrar un huracán. De hecho, todos los viajes los agarraban huracanes y por eso perdían carabelas y perdían ciudades. Y no lo dejan llegar al español. Le dicen, no, tú tienes prohibido llegar aquí a la ciudad española por ojete. Entonces, naufragia y va a dar a Jamaica, ahí con su tripulación. Y ahí están sin barco ni nada, ahí están esperando a ver si pasa otro barco y los rescata, meses y meses y meses y meses, y vivían de lo que les daban los lugareños. Los lugareños les llevaban comida y de eso sobrevivían. Y un día les dicen, no, ya no les vamos a dar nada. Colón era tan bueno en esto de la navegación y de los astros que había calculado que iba a haber un eclipse lunar. Y les dice, si no me dan la comida que necesito, voy a tapar la luna.
2: No manches.
0: Se viene el eclipse lunar y no, hombre, al otro día ya estaban con la comida ahí. No te vuelvas a enojar porque nos tapas la luna. ¿Cómo se salvaron de ese naufragio? Pues hubo un momento que dijeron, oye, pues hay que mandar a alguien en una lancha a Cuba, a ver si llega de Jamaica a Cuba, que más o menos a lo mejor son una semanilla remando, 4 días, y a ver si llega. Entonces subieron a 2 en una lancha, esperando que llegaran a Cuba. Sí llegaron a Cuba y ya van, lo rescatan y se lo llevan de nuevo y ya se va de Jamaica, que estuvo casi 8 meses ahí atorado en Jamaica, náufrago Cristóbal Colón. Entonces, Cristóbal Colón para mí es un explorador, más que un conquistador. Él se la pasaba yendo y viniendo, y sí, les decía, vénganse para acá, miren acá, vale la pena que me sigan financiando.
3: Está chido. Claro. Oye, Adrián, pues obviamente siempre nos falta tiempo, pero para terminar, entonces, viajó 4 veces, en su cuarto viaje, como dice, quedó atorado ahí en Jamaica, pero regresó. Y él muere en, ¿qué?
0: 1506.
3: Y bueno, dice que cuando regresó ya había muerto la reina Isabel y que ella lo quería mucho, pero rey Fernando no lo quería tanto y él pedía regalías de lo que había recolectado. Dijo, pues yo hice buen trabajo. Y le dije, casi parecía un homeless. Terminó pobre y murió.
2: Ya, pobre cuate.
0: Y el dato más interesante es que él jamás supo que había descubierto América, un nuevo continente. Él siempre creyó que había llegado a Asia.
3: Pues ahí está, Adrián. Sí, perdón, termina.
0: Que había llegado a Asia. No, nada más que él murió creyendo que había llegado a Asia. Nunca supo que había llegado a América.
1: Chale, güey, qué feo. Yo también a veces, un día, Choco, llegué a un lugar, y yo iba a misa y llegué a un bar. Y dije, no manches.
2: ¿Viste a alguien tomando de algo y elevando la copa? Sí, y dijiste, ¿aquí es?
1: Sí, güey, pero yo oí música y todo, decía, ¡ay, Dios! Decían, y yo dije, pues aquí ha de ser.
3: Bueno, gracias, Adrián. ¿Dónde te siguen en tus redes sociales? ¿Dónde te seguimos?
0: Vayan a mi Instagram, Adrián Gutiérrez Ávila, síganme, mándenme el mensaje de que me escucharon aquí con el Oño de la Chocolata, y a todos los que me manden mensaje yo les dejo un link para que escuchen cualquiera de mis 5 audiolibros o los 5 si les alcanza el tiempo. Instagram, Adrián Gutiérrez Ávila. Y otro último dato, podemos seguir todavía el linaje de Colón hasta nuestros 10.
1: ¿A poco sí? ¿Dónde viven?
0: ¿Sí?
2: En la tortillería, ¿no ves que hay un Colón ahí siempre que vas?
0: Se cree que hay cerca de 2,000 de sus descendientes el día de hoy, pues imagínate.
1: Aparte, sí, güey, hay que ir a... No, esos güeyes han de andar buscando cosas por todos lados, ¿eh? Ya, güey, eso era cosa de tu abuelo, güey, deja eso.
2: Ya, cálmate.
1: Sí, oye, mi Choco, ¿cómo se dice expedición en inglés?
3: Expedition.
1: Oh, es que mi tía le decían la Cristóbal Colón porque nomás quería una expedition y nunca se la daba a mi tío. No.

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17: Bueno, ¿cómo que uy, qué miedo? ¡Mira cómo estoy temblando! ¿De quién? ¿Es traído a ustedes por Chicoche o qué?
18: Eso.
17: Oigan, pues bueno, todos sabemos... Y hay una tradición entre nosotros los hispanos, los mexicanos... De contar historias de terror. Y la verdad, yo he escuchado historias... De gente que vive... Especialmente que ha vivido... como en los ranchos, pero también, digo, el Garbanzo vivió en una ciudad y hay gente que ha vivido cosas en las ciudades que son realmente de terror, que no tienen explicación, que son, pues, cosas que no nos explicamos y que cuando las platicamos nos tiran de locos, ¿no?
18: Sí, nos empiezan se empiezan a burlar de uno, está más drogado, deja de fumar eso.
19: Pero sí hay gente también, Choco, que es tan fan de eso que se han querido inventar historias que los asustaron.
17: Bueno, hay de todo, pero yo creo que sí hay gente que ha pasado cosas raras, como Gaby, que ya la tenemos en la línea, y ella dice que a ella la asustaron. Vamos a tener esas pláticas porque ya viene Halloween, viene Día de Muertos, así para que nos llamen y nos platiquen qué es lo que les ha pasado. Gaby, ¿cómo estás? Muy buenas tardes.
20: Hola, Choco, buenas tardes, ¿cómo estás?
17: Muy bien, gracias. Bueno, pues gracias por llamarnos, Gaby. ¿A ti te asustaron? ¿En dónde fue?
20: Bueno, tengo dos historias. Una no es mía, me la habían contado mi tío, pero la segunda sí me pasó a mí. ¿Cuál quiere usted?
17: Bueno, platícame la que te pasó a ti, porque me interesa saber cómo te sentiste, dónde estabas, qué rollo, qué edad tenías.
20: Bueno, tenía 9 años, era un escuincle y vivía en Camotlán y Miraflores, estaba como a media hora de Manzanillo, Colima. Y en ese entonces, no me acuerdo qué mes era o algo así, pero mi tío tuvo una idea, tenía como 17, 18 años de edad, y quiso llevar a toda la bola de los primos, pero más chicos, al arroyo que está al lado ahí de la casa donde vivíamos, de la casa de mi abuela. Así que, pues, todos dijimos que sí, porque no pensamos que iba a ser miedoso ni nada, nomás queríamos vernos como, sí, aguantamos todo. Así que todos empezamos a caminar por ese camino. Baja y luego da como una curva, y luego llega uno al arroyo. Pasado el arroyo está como un campo de fútbol. Ahí es donde queríamos llegar.
17: ¿Esto era en la noche?
20: Así que, sí, era en la noche, como eran las 10, 11 de la noche. Ya ves que nos dejaban afuera, jugando afuera bien tarde.
17: Claro.
20: Y íbamos bajando apenas, como digo, 20 pies y volteo. Y en serio pensé que miré un duende que pasaba de un camino hacia el otro.
11: ¡No!
20: Y les dije, no, le dije, hay que regresarnos, ya no me gustó esto. Me dijeron, ay, Gaby, no seas tan miedosa, ándale, hay que seguirle. Y como también estaba mi hermano, dice, ay, Gaby, no seas de mala onda, no seas chillona, porque sí era muy chillona desde chiquita.
17: O sea, ¿no te creían lo que habías visto?
20: No me querían creer. Me decían que yo no me le quería hacer miedoso, que eras muy chillona. Y le seguimos. Y llegamos como a la curva, y en esa curva están árboles grandes, pues ahí te cubren ahí encima, como un arco, básicamente. Y otra vez escuché que algo andaba detrás de nosotros y que volteó y son dos duendes que pasan por ahí. Y luego comienzan a decir como nuestros nombres, como susurrando, ahí dicen, Gaby, Gaby.
11: ¡No!
20: Y ya era todo, no, ya no quiero, me quiero regresar. Y como que ya no me aguantaban, dijeron, no, pues hay que regresar y dejar a la Gaby.
11: No, qué esto, pasados pues, de la.
17: Chale, en lugar de abrazarle y decirle, sí, todo va a estar bien, déjenla.
11: Hay que dejar a la Gaby. Chale.
20: No, pues era muy chillona, ya no me quería.
11: ¿Y luego?
20: Pues nos regresamos, pues siempre, lo mismo, miraba atrás y siempre miraba que los duendes iban para acá y para allá, de un lado para el otro, pero ellos no miraron, dicen que no miraban nada, pues yo sí los miré. Hasta ese día los juro por mi abuelo que los miré. Y le dije a mi mamá, y como éramos testigos de Jehová en ese momento, me dijo mi mamá, no, va a venir Satanás por ti, así que ponte a orarle y leer la Biblia a Dios. Y como un buen testigo de Jehová, así me puse.
17: Oh, wow. No creí en eso, ya se empezó a rezar. Oye, Choco, hay cosas que uno ve y que nadie te cree. Y ¿sabes qué es lo más feo, güey? Cuando te asustan, pero que todos sí vieron. Porque así ya hay más gente y dicen, güey, no puede ser que nomás uno. Oye, Gaby, pero me imagino después de eso no dormías por un buen de tiempo.
20: No, que dormía. Le suplicaba que dejaban la luz prendida por si en caso si me llegaban los demonios y podía verlos.
19: No, aparte los demonios son muy tremendos, pero si hay luz ellos dicen ahí sí no le entro, ¿no?
17: No, güey, hay gente que han estado hasta con luz, güey.
11: Sí, del día, Choco. De hecho, hay muchos videos, Choco, que sí son grabaciones inexplicables, donde se alcanzan a ver incluso duendes que están en jardines, y por lo regular así se hacen ver al lado de canales, al lado de donde hay un riachuelo, entre el bosquecillo. Hay gente que tiene videos de esto ahí en red, está canijillo, Choco.
17: Bueno, vamos a regresar con más, ya menos 1-888-874-2656. Y bueno, Gaby, ahorita, ¿por qué no me cuentas lo que le pasó a tu tío? ¿También fue ahí en donde dijiste, en Colima?
20: No, lo que le pasó a mi tío pasó en Jalisco.
17: Ah, ok. Ahorita regresamos con más aquí en el show de Erasmo y la Chocolata. con ¿cómo se llama esto?
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1: Choco, para los que no creen en los duendes, hay una señora que dice que ella hasta tuvo intimidad con un duende. Escuchemos.
7: Yo siempre, mi esposo vivía en una cama y yo dormía en otra, porque eran varios cuartos. Y yo dije, ay cabrón, pues cómo me llegó si me tenía que hablar primero. Y no, ya cuando acordaba porque un duende, pues ya me había hecho el amor y qué bonito sentía. Y un día le dije a mi viejo, ¿por qué aquí nos fuiste en la noche a mi cuarto? ¿Estás loca? No, sí, me hicieron un amor bien bonito. No, dijo, yo duermo, ya sabes que yo duermo en el rincón y si me llegas tú o te llego yo, pues hay algo, hay amor. Y si no, pues no. Le dije, no, es que un duende vino a hacer el amor. No, estás bien loca. ¿Cómo voy a creer que pasó eso? Le dije, sí. Y no, nunca me creyó hasta una vez que él miró que bajó un monito de un guanabo. Dijo, ay, uy, de veras ese cabrón, ¿cómo bajó?
1: Ahí está Choco, wow. Una señora. Yo pienso que hay gente a la que han abusado sexualmente y están tristes. Y esta es la primera persona que veo que fue abusada y está feliz. O sea, ella, ¡ay, me llegó un duende!
8: Que el problema ya no es que te lo hagan, es qué tamaño tiene el que anda en la fechoría.
9: Se apellidaba también solito, segundo.
5: Seguramente. Oye, pues entonces la mujer le llegó el duende.
1: Y el esposo vio todavía Choco.
9: No.
5: Bueno, oye, Gaby, tenemos... 3 minutos. Platícanos qué fue lo que le pasó a tu tío.
10: Ahora, mi tío, cuando estaba más joven, vivía en Jalisco. No me acuerdo, creo que pasó en Puerto Vallarta, ahí, por ahí, en ese lugar. Y estaba en el cerro y ya iba camino a casa. Y dice que, pues, andaba en pie y escuchó que alguien iba detrás por él. Y decían, hey, volteate, espérese. Y se volteaba y no había nadie.
9: No.
10: Y dije, nah, ando imaginando cosas. Seguía caminando y lo mismo. Escuchaba pasos que decían, hey, espérese. Volteaba y no había nada, nada, nada. Hasta que dijo que ya iba a la mitad del camino y que escucha que en vez de andar caminando ya iban corriendo detrás de él.
9: Wow.
10: Y este se asustó y también comenzó a correrle. Y nomás volteó por un segundo y dijo que miró como una figura de una persona, pero con cuernos. No, con ese miedo le llegó y la alcanzó a la casa.
9: No.
5: ¿Cómo? ¿Lo alcanzó hasta la casa?
10: Sí, él se fue corriendo como más de 1 milla, 2 millas hasta la casa con ese miedo.
1: Yo pienso que si era alguien con cuernos era él mismo, pero con la sombra. Era él su sombra, no, Choco, y volteó. No, maldito Sancho. Era, córrele a tu casa, güey. Era una señal.
5: No, pero imagínate, es lo que te decía, porque siempre, casi siempre hablamos de gente que ha vivido como en ranchos o en lugares así, y siempre es en esos lugares.
8: Y luego también, Choco, hablan de que, acuérdate que antes la mayoría era como que no eran enterrados así y había muchas batallas, había guerras, guerrillas o ondas así. Y digo, siempre ha habido, ¿no? Digo, ahorita vemos, pero es ese tipo de raza como que se les aparecía.
1: Sí, no les dan los santos óleos, güey.
9: O también hacen construcciones en cementerios que eran muy antiguos y no se da cuenta la gente, Choco, y ahí de repente pueden aparecer esas entidades.
5: Sí, bueno, él hace poco hablaba con un chico que dice cómo es que se le metía un alma. Y era tan horrible que por eso existe en la iglesia el exorcismo, porque se le metía y empezaba a cambiar la voz de una manera horrible. Y cuando terminaba todo esto, terminaba drenada, terminaba... Y era gente muy seria, o sea, no es gente que diga, se inventaron algo. De verdad es algo que es la primera vez que yo dije, wow, me dio miedo porque era alguien que explicaba eso y hablaban de eso. Oye, donde unas personas dicen que habían fallecido de una manera muy horrible.
9: Y yo quiero hacer un mensaje así a toda la gente de Choco. Sigan platicando estas historias porque yo le he platicado a Erasmo y se empieza a burlar. Y después ya no quiere uno platicar, ahí estamos con unos amigos. Nah, que él nada más se burla de nuestras historias.
5: Sí, no se burlen de las historias. Sí. Gaby, pues gracias por platicar con nosotros. Tú nos llamas de Oregón, ¿verdad?
10: Sí, desde Hermiston, Oregón.
5: Oye, hablando de Oregón, es un lugar que es muy verde, ¿no? Donde hay muchos bosques, hay mucho... Yo siempre siento que ahí hay cosas raras, ¿no? Entre esos lugares.
9: Hay un vórtex, Choco, dicen por ahí algunos, algunos científicos que te te quitan tu energía. Está muy es raro y está comprobado.
1: Como el patrón, el que está en la que buena, a él, Choco, lo abusaron sexualmente. Dicen que fue tal vez algo, un monstruo o algo. Y él, pues, no nos ha querido platicar bien, pero estuvo en el hospital, güey. Lo desgarraron bien feo.
5: ¿A el patrón?
9: El patrón.
1: Él vivía en Oregon, Seattle, Oregon, ahí. Y un día en su camioneta quiso y agarró una vereda y se
10: bajó. Seattle en Washington, se confundió.
1: No, estaba entre Seattle y Oregon. O sea, ¿cuánto de Seattle y Oregon haces? Poquito, cruzaba ahí, hay una carretera que los junta. Y él se desvió, Choco, y quiso ir a tirar el agua entre los árboles grandes, son como secoyas así grandotes. Y él ahí lo agarró a alguien y él dice que era como alguien, un monstruo, o no sabes si, pero lo violaron.
9: En palabras de él dijo que era un bípedo.
5: Bueno, algo raro. Gaby, cuídate mucho. Gracias por llamarnos. Saludos a toda la gente de Oregon. Allá nos escuchan en El Rey. Saludos a Tobías, ¿verdad? A
9: Carlos, tu ex, ¿no?
5: Carlos Tobías, sí, mi ex. Y ahorita volvemos, ¿ok? ¿Ves? Por eso nadie agarra en serio estas historias.
9: No, pues es que sí fue, ¿no?
8: Oye, Choco, pero lo del patrón, fíjate que sea lo que sea de cada quien, quedó bien. Porque sí quedó un tiempo que no quería salir. De esa gente que duerme como con los ojos abiertos, quedó traumado. Y fue muy feo, digo, al otro día despertó, subió a su camioneta y se fue, y le dio mucha vergüenza decir lo que le había sucedido.
1: Sí, güey, qué feo.
9: Hubo un destrozo, tuvieron que ponerle puntadas ahí, Choco, porque el desfundamiento estuvo feo.
5: Bueno, pues saludos al buen patrón de la qué buena, que pues qué bueno que sobrevivió a eso, ¿no?
1: Malditos monstruos.

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Marina, ¿no te gustan los Bukis? Pues también por acá andamos tocando a Karol G y Selena. Me encuentras en 97.5 y 107.1.

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3: Queridos oyentes, hoy de nuevo estamos con todos ustedes entrando a sus hogares, entrando a sus corazones, sus lugares de trabajo. De verdad, saludándolos con un abrazo fraternal, con un abrazo de esperanza, de luz y de armonía total. Estamos en un mes de octubre donde vienen fiestas, las cuales las celebramos muchos, pero otros no de pronto celebran por respeto a sus religiones. Pero estamos en épocas de Halloween, donde muchas veces vivimos esta experiencia o vivimos estas fiestas, las cuales disfrazamos a nuestros niños o los adultos también se disfrazan. Y aparte de estas fechas, entramos en el mes de noviembre, seguimos con el mes de diciembre, donde prácticamente finaliza el año. Y así finalizando el año, quiero que usted que me está escuchando en este momento, usted que quiere ser escuchado por un verdadero profesional, aquí estoy, mi querido amigo, aquí estoy, mi querida hermana, esperando que usted me llame. A propósito, antes de darle mi número telefónico, démosle cabida a la primera llamada. Bienvenida, bienvenido. Si es para usted, por favor, fecha de nacimiento.
4: 23 de julio del 88.
3: Hermano, gracias por comunicarse conmigo, pero usted tiene un monicongo negro que lo incita a tomar y a consumir droga, hermano. A usted se le ha metido a su cuerpo un espíritu negativo, hermano, y ese espíritu es el que hace de que usted consuma droga, de que a usted le guste el alcohol, de que a usted le gusten las cosas malas. Por eso, porque usted tiene un espíritu incorporado en su cuerpo. Esto hay que hacerle una sanación espiritual, hermano.
4: Sí.
3: Nosotros hemos curado mucha gente en los Estados Unidos.
4: Yo he escuchado testimonios ya.
3: Ah, bueno, usted ha escuchado testimonio, ¿verdad?
4: Sí.
3: Bueno, hermano, yo sí lo puedo curar. Yo sí lo puedo sacar hacia adelante, le puedo quitar esas pasiones insanas.
4: Ajá. Sí.
3: Pero sí necesito desincorporarle ese espíritu negativo que tiene en el cuerpo.
4: Ok, yo le hablo al rato, güey.
3: Bueno, hermano.
4: Gracias.
3: Gracias a usted, que mi Dios me lo bendiga. Miren, mis queridos hermanos del alma, los casos que yo les doy aquí en la radio son casos verídicos, personas que tienen los vecinos, y uno muchas veces le ayuda y le echa la manito al vecino, pero ¿cuántos vecinos y cuántas vecinas lo único que hacen es pensar que uno está llenándose los bolsillos de dinero, ¿no? La bolsa. ¿Y cuántas personas en este momento sienten envidia? ¿Cuántas personas en este momento sienten envidia porque la vecina o el vecino están bien, o porque tienen su cochecito, o porque sus hijos están en una buena universidad y se portan bien? Pues hermano, amigo, si usted en este momento tiene alguna dificultad, y si usted en este momento tiene algún tropiezo económico, espiritual, moral, sentimental, pues hermano, venga para nosotros poderlo ayudar, y para que usted de pronto, si siente esa envidia hacia el vecino, pues no la sienta más, porque usted también lo puede lograr. Todos podemos vivir bien, todos podemos sentarnos en una buena mesa, todos los seres humanos podemos vestir bien, todos los seres humanos podemos comprarnos un coche si en nuestra mente pensamos positivo, y si en nuestra mente siempre vamos a decir: me voy a comprar un coche, voy a trabajar, voy a la luchar. Lo que no podemos perder es nunca la fe y la esperanza. Porque cuando perdemos la fe, cuando perdemos la esperanza, sí se ha perdido todo en la vida. Mientras tengamos fe, y yo siempre lo digo en este programa, mientras respiremos tenemos opción de vivir.
5: mientras respiremos, así a usted lo, así a usted el médico lo haya desahuciado, mi querido. ¿Cuántas personas desahuciadas hemos visto que nuevamente se hace un milagro? ¿Por qué? Porque son personas que se aferran a la fe divina, porque son personas que oran, porque son personas que se entregan, porque son personas que así sea prendiendo una veladora, porque es que la veladora, el velón que usted prende, esa lucecita que usted prende, mi querido oyente, mi querido hermano, es el puente entre usted y nuestro Padre Celestial. Ese es el puente entre usted y nuestro Padre Celestial. Esa lucecita, esa llamita, es la que está haciendo, mi querido hermano del alma, que todas las peticiones que usted hace lleguen hacia nuestro Padre Celestial. Es por eso que no debe usted perder la fe en ningún momento de su vida, mi querido oyente. Nunca se debe perder la fe, nunca se debe perder la esperanza. Y si usted ha escuchado los grandes científicos, si usted ha escuchado las grandes personalidades, nunca han perdido la fe, siempre han tropezado, les ha ido mal, pero siempre tienen esa fe, siempre tienen esa esperanza que van a salir hacia adelante, que van a ser hombres de ciencia, que van a ser hombres de poder, y que así, con esa fe y esa esperanza, pueden lograr muchas cosas positivas en la vida. 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Llámeme ya. Tengo oyente en línea. Me están comunicando aquí en la estación radial. 323-318-4646. Bienvenido, bienvenida. Fecha de nacimiento, por favor.
6: Es el 1 de noviembre de 1963.
5: De 1963.
6: Así es.
5: Bájenmele un poquito de volumen al radio, por favor. Bueno, 1 de 11 del año 63.
6: Así es.
5: Yo necesito que por favor se concentre muy bien en lo que vamos a hablar, porque yo estoy notando por medio del timbre de su voz que en este preciso momento usted no vive como tranquilo, no vive en paz, vive muy mal, no sabe qué hacer, vive desesperado, vive angustiado. Usted es nacido bajo el signo de Escorpio, ¿sí lo sabía?
6: Así es.
5: Usted es nacido bajo el signo de Escorpio. Usted es de las personas que si tiene que decir algo lo dice sin rodeos. A usted le es una persona apasionada, es una persona que se entrega a los placeres de la vida. Usted es una persona celosa, una persona que trata por todos los medios de controlar a su pareja.
6: Así es.
5: Pero lamentablemente de un tiempo para acá, mi hermano, ustedes viven es desesperados.
6: Sí.
5: Viven es angustiados, pero ustedes viven en una desarmonía total.
6: Ajá.
5: Su esposa no consiente ni que usted le toque una mano.
6: Así es.
5: Su esposa no consiente que usted le dé una palabra de cariño y de amor.
6: Así es.
5: Aquí hay una tercera persona cruzada en el camino de ustedes dos.
6: Ajá.
5: Y a ustedes los han dañado, a ustedes los han trabajado, y por eso es que su esposa últimamente ya ni relaciones quiere tener con usted.
6: Así es.
5: Perdóneme que se lo diga al aire, pero tengo que decírselo porque nosotros hablamos es con sinceridad.
6: Sí.
5: ¿Quiénes son los que más sufren de estos problemas y de esto que está pasando? Sus hijos.
6: Los hijos, exactamente.
5: ¿Y usted también?
6: Lo que más me preocupa es...
5: Sus hijos. Y usted también está sufriendo, porque usted, mi querido amigo del alma, está sufriendo, hermano, en este preciso momento es el que está más afectado.
6: Ajá.
5: A ustedes los están separando, a ustedes los están alejando por medio de cosas negativas. No es nada bueno. Hay un dicho que dice, lo que une la mano de Dios, que no lo separe la mano del hombre, ¿verdad?
6: Así es.
5: Y a ustedes los están separando, a ustedes los están quitando, y ella siente un gran rencor hacia usted.
6: Ajá.
5: Ella en este preciso momento siente fastidio, siente bronca, siente rencor hacia usted, y ella siente en su interior, ella sabe que lo quiere, pero hay algo que le dice que tiene que portarse así con usted.
6: Ajá.
5: Desde hace 3 meses, indiferente con usted.
6: Sí.
5: ¿Que no consiente que usted ni la mire?
6: Así es.
5: ¿Todo lo que usted le dice es malo?
6: Sí.
5: ¿Todo lo que usted le dice siempre le lleva a la contraria?
6: Sí.
5: ¿Verdad o no?
6: Es verdad, todo lo que me está diciendo es verdad.
5: ¿Todo lo que usted le dice es malo? ¿Todo lo que usted le dice ella no está de acuerdo con usted?
6: Así es.
5: Usted no se concentra en su trabajo, ha estado triste, con ganas hasta de llorar.
6: Sí.
5: Porque usted se siente, su corazón lo siente embargado. Usted se siente triste, con ganas de llorar, así tenga gente a su alrededor, usted se siente solo.
6: Ajá.
5: ¿Cierto o falso?
6: No, es cierto.
5: ¿Usted quiere que le ayudemos?
6: Claro que sí.
5: ¿Usted quiere que le salvemos su hogar?
6: Sí.
5: ¿Usted tiene alguna fotografía de su esposa?
6: Sí, tengo varias.
5: Bueno, yo necesito una fotografía de su esposa, necesito un paquete de algodón.
6: Ajá.
5: Y necesito un poco de ruda.
6: Sí.
5: Eso es lo que necesito para hacerle una limpia a usted y a su esposa. A su esposa se la vamos a hacer a larga distancia.
6: Ah, ok.
5: Porque si usted la va a invitar, ella no va a aceptar.
6: Sí.
5: Entonces, imagínese, no le acepta ni que usted le toque una mano, mucho menos le va a aceptar venir a donde nosotros.
6: Ajá.
5: ¿Sabe por qué la gente se vuelve incrédula y sabe por qué la gente no quiere visitar sitios para curarse?
6: No, sí.
5: Porque la gente mala es, así hacen los trabajos para que la gente no se cure.
6: Ajá.
5: Entonces, esto lo logra la gente. ¿Para qué? Para que la gente no se pueda curar y no se pueda librar de la maldad. Pero gracias a Dios nos lo puso usted en nuestro camino y le vamos a salvar su hogar, vamos a salvar su matrimonio, el amor que ustedes se tenían, porque ustedes se tenían un amor bueno.
6: Sí.
5: Y de la noche a la mañana se fue acabando, se fue destruyendo y todo se volvió como monotonía.
6: Así es.
5: Pero esto lo consiguieron terceras personas, ¿oyó?
6: Ah.
5: ¿Para cuándo nos visita?
6: Puede ser mañana.
5: Mañana, claro que sí, mañana lo esperamos en nuestro consultorio.
6: Sí.
5: Bueno, mi hermano, gracias.
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3: y lo sigo invitando, desde aquí, desde la radio, desde aquí, desde la estación radial, para que nos llamen, para que se comuniquen con nosotros. Estamos en este mes de octubre, prácticamente finalizando el mes y finalizando el año, porque ya quedan muy pocos meses, estos meses se van volando, ¿verdad? Me hacen señas aquí en la estación radial, que tengo oyente en línea, es una dama, bienvenida. Fecha de nacimiento, por favor.
9: 20 de marzo del 75.
5: Bueno, hermana, ¿hace cuánto nos escucha?
9: Ya tenemos, que serán unos 2-3 meses por ahí, los escuchamos cuando te hace, cuando descansamos, pero ya tenemos rato escuchándolos, más que le queríamos hablar y no nos animábamos.
5: Ah, bueno, ya se animó, aquí estoy para servirle. Fecha de nacimiento, ¿es tan amable?
9: 20 de marzo del 75.
5: De esa fecha es suya, ¿verdad?
9: Sí.
5: Últimamente viene con unos pequeños cansancios.
9: Sí, de hecho me canso bastante.
5: Se cansa, se ahoga con facilidad.
9: Uh-huh.
5: Viene sintiendo adormecimiento en una de las manos.
9: Sí, de repente haga de cuenta que sí, de repente ando muy bien y de repente la siento así como dormida, como sin fuerzas.
5: ¿Usted vive con su esposo?
9: Sí, de hecho, pues tengo rato ya tiempo con él viviendo.
5: Bueno, ¿él también viene con dolores, más que todo dolores hacia la parte de la cabeza?
9: Sí, también, de hecho, se queja también de la cabeza.
5: De la cabeza, él viene, como se dice, de mal en peor, él trabaja afuera, pero el dinero no lo ve, no le rinde. Él le sale un trabajito, hermanita, y de un momento a otro el trabajito ya no se lo dan, ya se le quitan, ya no le dan oportunidad.
9: Sí.
5: ¿No ha visto y no se ha dado cuenta que de un momento a otro se le quita el trabajo, él viene trabajando, se le sale una chambita, una cosita buena, y de un momento a otro no lo vuelven a llamar?
9: Uh-huh.
5: Deben visitarnos, deben consultarnos los dos. No usted por aparte, ni él, deben visitarnos es los dos.
9: Déjeme le pregunto, porque como estamos acá afuera...
5: Traten de visitarnos lo más pronto posible, porque hay fuerzas negativas y fuerzas extrañas, pero es en los dos.
9: En los dos.
5: Sí, por eso deben venir los dos.
9: Y es que también, o sea, estamos muy bien y de repente,
5: por eso mismo le estoy diciendo, porque hay energías negativas, hay energías pesadas.
9: Uh-huh.
5: Entonces deben visitarnos los dos.
9: Bueno.
5: Los dos, no uno ni el otro, no, los dos, juntos. Hable con él, dígale que usted escuchó la radio, dígale que usted, y que lo que le acabo de decir, que hay un punto negro que es lo que no los deja salir hacia adelante.
9: Uh-huh.
5: Eso es lo que viene pasando y sucediendo, ¿no?
9: Sí.
3: Bueno, pues mi hermana, los espero. Gracias por comunicarse. 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Tengo más oyentes en línea. Este es un programa de participación activa. Fecha de nacimiento, por favor.
8: Es de mi hija.
10: Ah, bueno, regálemela, por favor.
8: ¿El 27?
10: Sí.
8: De febrero del 85.
10: ¿Del 85? ¿Hace cuánto su hija se fue de su lado?
8: A partir de diciembre.
10: Pero esto la ha tenido usted muy pensativa, hermanita.
8: Sí.
10: Esto la ha tenido usted muy mal, pensativa. Lamentablemente no está bien que su hija está en este momento sufriendo, que no se encuentra bien, porque no cuenta con una buena pareja.
8: Así es.
10: Lamentablemente su hija es la que ha tomado el frente del hogar.
8: Sí.
10: A su hija le toca hacer el papel de padre y madre en la casa. A este señor no le gusta hacer nada.
8: Así es.
10: A ella le toca trabajar, a ella le toca luchar, a ella le toca salir adelante.
8: Pues sí, pero ella como quiera tomó la decisión y que no me metiera yo.
3: Lo que pasa, mi amiga, es que estamos viendo aquí en la mesa de trabajo que se casó muy mal casada. Este hombre con el que ella se casó no trabaja, no hace nada. Todos los gastos de la casa corren de cuenta de su hija.
8: Esa persona nunca va a salir adelante, nunca va a trabajar.
3: Perdona que se lo diga, es un mantenido. Hermana, una pregunta. ¿Usted sabe si existe el papá, la mamá, si él llegó a vivir con ellos?
8: No, ya tiene tiempo de que vive. Sí tiene mamá, pero tiene tiempo de vivir solo.
3: 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Perfecto, hermana, la esperamos mañana.
8: ¿Pero con usted personalmente?
10: Sí, claro, conmigo personalmente.
8: ¿Y podría decirme para mí?
3: Bueno, yo podría analizarle la situación suya, pero como usted sabe, el tiempo en la radio es muy corto. Usted me llamó por su hija. Hagamos algo. 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Gracias por haberse comunicado, mi hermana. 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Y lo sigo invitando. Desde aquí, desde la radio, desde aquí, desde la estación radial, para que nos llamen, para que se comuniquen con nosotros. Estamos en este mes de octubre, prácticamente finalizando el mes y finalizando el año, porque ya quedan muy pocos meses. Estos meses se van volando, ¿verdad? Me hacen señas aquí en la estación radial, que tengo oyente en línea, es una dama, bienvenida. Fecha de nacimiento, por favor.
11: 20 de marzo del 75.
10: Bueno, hermana, ¿hace cuánto nos escucha?
11: Ya tenemos, que serán unos 2, 3 meses por ahí, los escuchamos cuando te hace, cuando descansamos, pero ya tenemos rato escuchándolos, más que le queríamos hablar y no nos animábamos.
10: Ah, bueno, ya se animó, aquí estoy para servirle. ¿Fecha de nacimiento es tan amable?
11: 20 de marzo del 75.
10: De esa fecha es suya, ¿verdad?
11: Sí.
10: Últimamente viene con unos pequeños cansancios.
11: Sí, de hecho me canso bastante.
10: Se cansa, se ahoga con facilidad.
11: Uh-huh.
10: ¿Viene sintiendo adormecimiento en una de las manos?
11: Sí, de repente haga de cuenta que sí, de repente ando muy bien y de repente la siento así como dormida, como sin fuerzas.
10: ¿Usted vive con su esposo?
11: Sí, de hecho, pues tengo un rato ya tiempo con él viviendo.
10: Bueno, ¿él también viene con dolores, más que todo dolores hacia la parte de la cabeza?
11: Sí, también, de hecho, se queda también de la cabeza.
10: De la cabeza, él viene, como se dice, de mal en peor, él trabaja afuera, pero el dinero no lo ve, no le rinde. Él le sale un trabajito, hermanita, y de un momento a otro el trabajito ya no se lo dan, ya se le quitan, ya no le dan oportunidad.
5: ¿No ha visto y no se ha dado cuenta que de un momento a otro se le quita el trabajo, él viene trabajando, se le sale una chambita, una cosita buena y de

0: No uno ni el otro, no, los dos juntos. Hable con él, dígale que usted escuchó la radio, dígale que usted y que lo que le acabo de decir, que hay un punto negro que es lo que no los deja salir hacia adelante. Eso es lo que viene pasando y sucediendo, ¿no?
1: Bueno, pues mi hermana, los espero. Gracias por comunicarse.
2: Okay, yo mañana mismo estoy allá porque la verdad sí necesito de su ayuda. Son unos dolores horribles, no me puedo ni parar de la cama, es algo feo, feo. Me duele, pareciera que me quemo, me arde mucho mi estómago.
1: Los médicos le han dicho que se haga todos los exámenes, le han hecho a usted cuánta cosa hay, le han mandado medicamentos, antibióticos, pero usted sigue igual o peor, ¿verdad?
2: Sí, yo estoy peor, yo siento que los medicamentos me hacen peor. Me han mandado geles para el estómago, o sea, me han mandado vitaminas, gel que según que para que me restaure el estómago y no sé qué tanto, pero yo siento que cada que me tomo un antibiótico, un jarabe o algo, es como si comiera chile.
1: No se preocupe, hija. Yo la voy a curar. Mañana la espero en mi centro espiritual. Vamos a hacerle una curación, vamos a hacerle una transportación espiritual y usted va a arrojar todo eso malo que le dieron a comer. Yo la curo. Gracias por comunicarse. Ahora otra pregunta que le quiero hacer. ¿Su esposo está bien con usted o ustedes están distanciados en este momento?
2: No, pues la verdad él se aleja de mí porque pues yo no soporto ni que me miren ni que me toquen ni nada, o sea, es algo que como le digo, él no siente lo que yo siento que me quemo, todo es horrible.
1: Mañana me trae una fotografía de su esposo. Hermanita, muchas gracias por comunicarse. ¿Le he dicho la verdad? O dígame, estamos en vivo y en directo. ¿Le he mentido en algo o le he hablado con verdad?
2: No, usted me está diciendo la verdad y la verdad sí quiero que me ayude porque ya es algo que ya no aguanto. He intentado de todo, he ido a todos lados y la verdad no funciona nada. Usted me puede ayudar, yo lo sé.
1: Claro que sí, hija. Mañana la espero. Bendiciones.
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1: Antes de despedir mi programa, quiero hablarle directamente a usted, que en este momento está escuchando este programa con el corazón lleno de tristeza, sufriendo por un amor que se fue, por una mala racha de suerte o por una preocupación, porque muchas personas viven preocupadas porque la calle se ha vuelto peligrosa y muchos hermanos viven una incertidumbre porque se toman los medicamentos y no hallan y no encuentran ninguna curación definitiva. Usted que no puede dormir tranquilo, usted que vive con una mano adelante y con una mano atrás, es totalmente bienvenido para que se comunique conmigo ya. 323-318-4646. 323-318-4646. 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Tengo que despedirme, pero quiero recordarle a usted que está llorando en silencio. Siente que nadie le entiende. Siente que nadie comprende su situación. Escúcheme bien, cuando el destino lo pone frente a este programa, no es casualidad, es una señal divina que todavía hay un camino, que todavía existe una solución. A través de las cartas del tarot podemos revelar quién lo está dañando, qué energía está afectando su vida y qué debe hacer para recuperar el amor perdido, la suerte y la tranquilidad y ante todo la paz espiritual. Gracias por escucharnos. Bendiciones para todos.
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2: 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Hoy, a través de nuestro programa, resolvimos muchas dudas, pero aún así quedan más caminos por explorar y muchas más preguntas por resolver. ¿Tienes un problema sin solución? En nuestro próximo programa podríamos responderte justo lo que necesitas. No te lo pierdas. Nos escuchamos pronto. Bendiciones.
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3: Qué fácil es ser papá cuando lo único que hacen es subir fotos diciendo que aman a su hijo en las redes sociales, pero en realidad apenas saben su nombre. Ser papá incluye muchas responsabilidades que muy pocos conocemos. ¿Quién dijo que ser papá era fácil? Los padres solemos cometer muchos errores, algunos por desconocimiento, otros por falta de carácter y otros por arrebatados. Sin justificar las razones, debemos aprender que hay algunas cosas que hacemos que verdaderamente no ayudan en nada a la formación de nuestros hijos. Por ejemplo, gritar desmesuradamente. Si hay algo que muchos padres hacen en un afán desesperado por mantener el control, es alzar la voz, al extremo de gritar cada vez que deseen que sus niños entiendan lo que les quieren decir. Pero si realmente quieres saber qué tanto estás en control, puedes medirlo a la luz de este consejo. Entre más gritas, menos control tienes. Y viceversa. Desarrollar autoridad implica que tu niño sea capaz de entender y obedecer sin que necesites gritarle. Concederles todo lo que desean es otro error. Satisfacer todos los deseos y antojos del niño solamente contribuye a alimentar en ellos su alma desenfrenada, que pide y se les concede. Esto crea en el niño una sensación de que el mundo está en deuda con él. Y cuando sea mayor, tendrá la percepción de que todos deberían estar a sus pies y concederle inmediatamente sus deseos. Te aseguro que su jefe, su esposo, su esposa y sus amigos no estarán dispuestos a aguantar su comportamiento, por lo que las consecuencias sociales a largo plazo pueden ser muy graves. Comprar juguetes, caramelos, bebidas o ir a cualquier parte solo porque el niño lo pide es la mejor fórmula para una formación social deficiente. Tercer error, comprar su sonrisa con un obsequio. Cuando los padres tienen que estar ausentes todo el día, ya sea por trabajo o por distintas ocupaciones, y ven a sus hijos solamente por la noche, usualmente tienden a llegar a casa con un regalito. Desde luego, un obsequio nunca es malo, excepto si esto hace que obtengas una sonrisa mecánica y automática, ya que el niño no se alegra de verte a ti, sino por la curiosidad de saber qué obsequio ahora le has traído. Es mejor que tu hijo llene su corazón de amor de ti, y no su cuarto lleno de juguetes. Por último, facilitarles todo lo que hacen. Uno de los problemas de nuestro siglo, según los analistas del comportamiento humano, es que todo es fácil. Los hornos de microondas, los celulares, la televisión por cable, internet y todas esas tecnologías hacen que nuestra vida sea más fácil y que hagamos las cosas con mayor rapidez. Sin embargo, si no tenemos suficiente cuidado, nuestra cultura familiar puede convertirse en una terrible plataforma para la pereza, el ocio y la falta de iniciativa. Hacer todas las cosas por nuestros hijos, como arreglar sus camas, cambiarles la ropa, atarles las correas de los zapatos, hacer su tarea, son solamente algunos de los ejemplos de cómo podemos inconscientemente convertir a nuestros hijos en seres humanos inútiles. El trabajo es bueno, la responsabilidad se debe inculcar a todo nivel, y la pereza debe ser combatida sin tregua alguna para que el fruto sea de bendición. Así que recuerda, no todo lo que hacemos que aparentemente es bueno tiene un fruto positivo. Cada acción como padres debe ser evaluada a la luz del fruto que produce en el carácter de nuestros hijos. Y la buena noticia, si no has hecho las cosas bien, siempre hay un tiempo para cambiar. Así es que, buena suerte en tu tarea de padre.
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0: Vamos a hablar de el águila, la reina de las aves. Puede volar tan alto como un avión e incluso dejar abajo las nubes. Su cuerpo está adaptado para administrar el oxígeno de una manera increíble. Y su vista es tan aguda que puede ver un conejo correr en tierra a más de 3 kilómetros de altura. Increíble, la águila o las águilas. Resulta que cuando van a tener sus crías, ellas construyen su nido en lo más alto de las montañas y todos los días les llevan comida a sus aguilitas. Pero llega un día en que la mamá águila comienza a destrozar el nido que ella misma construyó dentro de sus, y dentro del nido están sus polluelos, quienes desconcertados dicen, ¿qué, mamá se volvió loca o qué? Ya no les trajo comida y comenzó a destruir el nido. En el momento que van cayendo desde lo más alto de la montaña, las aguilitas descubren que pueden volar. Comienzan a volar y es el momento de independizarse de mamá. ¡Qué buena lección nos dan las águilas, señora Andy Valdés! A muchos que nos gustaría tener a los hijos pegados a nuestras faldas toda la vida, ¿no?
1: Una gran lección, jefe, gran lección. Y bueno, pues también cómo olvidarnos que la bandera de México pues es un águila que está comiendo un serpiente.
0: Exactamente. Katrina, ¿qué tiene que decir al respecto aparte de hacer ruido en la sección del señor Andy Valdés?
2: Ay, no. Me parece perfecto.
0: Sí, gracias, claro, gracias por, muy amable por ponernos atención en los segmentos tan emocionantes de este programa.
1: Claro. ¿Cuánto? Me sabotea.
0: ¿Cuánto le debemos por su trabajo, oiga?
2: ¿Cuánto le debes? Gratis.
3: Me encanta, está preciosa, eres a todo dar, está.
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10: 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Iván aquí con el reporte del tráfico. Se reporta falta de estacionamiento por la fiesta de 15 de Cami.
11: Noticias de último minuto. Afirman que hay espacios al frente de la casa de Iván.
10: Noticia de último minuto. Iván está cobrando por el estacionamiento.
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1: Dicen que donde existe un gran amor, siempre se producen los milagros. Y ese amor puede ser por mamá, por papá, por los hermanos, por los hijos. Ese amor que solamente Dios conoce a profundidad.
2: Una pequeña fue a su recámara y jaló un frasco de mermelada desde su escondite en el closet. Ella vació el cambio en el piso y lo contó con mucho cuidado. Tres veces hizo lo mismo. El total tenía que ser perfectamente exacto. No había lugar aquí para errores. Con mucho cuidado, puso las monedas en el frasco de nuevo y apretó la tapa y se deslizó hacia afuera por la puerta de atrás. Comenzó su recorrido hasta llegar a la farmacia del pueblo. Ella esperó pacientemente a que el farmacéutico le prestara atención, pero al parecer el de la farmacia estaba muy ocupado en ese momento. La niña giró sus pies para hacer un sonido chirriante y no pasó nada. Limpió su garganta con el sonido más desagradable que podía hacer y no pasó nada. Finalmente, tomó una moneda y empezó a golpear el mostrador. Al parecer, eso sí.

0: Caray, nosotros no vendemos milagros aquí, pequeña. Yo no puedo ayudarte. Escuche, tengo el dinero para pagar por él. Si no es suficiente, yo obtendré el resto. Pero solo dígame, ¿cuánto cuesta un milagro, señor? El hermano del farmacéutico era un hombre muy bien vestido. Se agachó y preguntó a la pequeña niña: ¿Y qué clase de milagro necesita tu hermano, pequeña?
1: No lo sé, señor. Solo sé que él está muy enfermo. Y mami dice que necesita una operación. Pero papá no puede pagar por ella. Así es que yo quiero usar todo mi dinero.
0: ¿Cuánto tienes?, preguntó el hombre de Chicago.
1: Mire, los acabo de contar, es $1.11. Y es todo el dinero que tengo, pero podría obtener más si lo necesito.
0: Mira qué coincidencia, sonrió el hombre. $1.11, el precio exacto de un milagro para hermanos. El hombre tomó el dinero en una mano y con la otra mano se agarró al guante de la niña y le dijo: Muy bien, llévame a donde vives. Quiero ver a tu hermano y también conocer a tus padres. Vamos a ver si yo tengo el milagro que necesitas. Aquel hombre bien vestido era el doctor Carlton Armstrong, un cirujano especializado en neurocirugía. La operación fue hecha sin cargo alguno, y no pasó mucho tiempo para que Andrés estuviera en casa de nuevo y muy bien de salud. Los padres de la niña estaban felices. El milagro se había suscitado. «Esa cirugía fue un milagro», dijo la mamá. «Me pregunto cuánto nos hubiera costado». La niña sonrió. Ella sabía exactamente cuánto cuesta un milagro. $1.11. Más aparte, la fe de un pequeño. En nuestras vidas, nunca sabemos qué tantos milagros vamos a necesitar. Un milagro no es la suspensión de una ley natural, sino la operación de una ley superior. Firma Dios.
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3: Usted me ha ayudado mucho a salir de mi depresión y...

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1: Muchas gracias, amiga.
2: De nada, Pola, pero ahorita voy a la...
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0: Martes 3 en el mes de las brujas ya llegó... La Diva de México.
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2: Quiero ver el mar. Andan sin dinero. Oigan, Genio, hay una canción que se llama Vestido Blanco. Es con... la que respira así.
0: Natalia Jiménez, diva.
2: Con Natalia Jiménez.

0: Amigos, vean el video. Qué friega llevó el pobre editor. ¿Cuánto le pagarían? Le ponen el vestido y ahí échele lucecitas al vestido, le ha de haber dicho. Para que se vea bonito. A mí la sí. canción no me gusta.
1: ¿No le gusta, Diva?
0: A mí ya no me gusta cómo canta.
1: Natalia Jiménez.
0: Mejor me voy con la ganadora de la Casa de los Famosos. Mariana Ochoa, prefiero. Prefiero, así se llama la canción, ¿eh?
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0: Vean el video, amigos, ahí por el segundo 43. La señorita mariachi que está atrás sabe que es playback todo y de mentiritas tiene que tocar. Nomás se ve la carita como diciendo, ¿y aquí qué hago? Como
1: que estoy tocando.
0: Como que estoy tocando, ¿qué hago?

0: Mi pregunta es...
1: Sí, diva.
0: ¿Irá a pegar de solista Mariana o tiene que regresar con los OV7?
1: Ay, caray, buena pregunta, diva de México. Pero solo el talento y el tiempo lo dirán, diva de México.
0: No se lo digo de una vez, nada.
1: Ah, bueno, si ya la trae ahí, pues suéltela de una vez, diva.
0: A mí se me hace que no. Siento no, que todos los de las casas de los famosos que salen... No, Alex.
1: No, pues no. No. Ahí está Mayito. Ahí está...
0: ¿Wendy?
1: Wendy.
0: No llenaban los lugares.
1: Ah, no, no, no, no.
0: A ver, vamos a ver a Mariana.
1: A ver qué tal le va.
0: Gracias. Aquí los criticones, gracias.
1: Martes 13, señoras y señores. La diva de México.
0: Es martes 13.
2: Repenten, amigos, que el corazón de Jesús está conmigo.
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0: Rosmarie el Pecas con la chispa de buen humor.
1: Soy yo, ¿cómo estás tú? No podía dormir, estoy muy solo, solo, solo, solo.
2: ¡Ay, Pecas, qué
1: Eso
2: romántico!
1: Esa es la canción del celular, señorita Rosmarie.
2: ¡Ay, está bonita, Pecas!
1: Pobre de mi celular, ya no quiere salir a la calle conmigo.
2: ¿Por qué tu celular ya no quiere salir, corazón?
1: Porque tiene celulitis. ¿Qué está haciendo el chupacabras arriba de un tractor?
2: ¿Qué está haciendo el chupacabras trabajando?
1: Está sembrando el terror, señorita.
2: Oye, Pequitas, llega Juanito a la escuela y le dice a la maestra: Juanito, ¿por qué no hiciste la tarea? Y dice: mire, maestra, mi papá y yo arrancamos todos los árboles del parque y ninguno tenía raíz cuadrada.
1: ¡Ay, señorita Roma!
2: ¡Ah, Pecas, ríete!
1: ¿Quién la viera usted tan chistosa?
2: ¿Verdad que sí, tan chistina, Pecas?
1: ¿Ya? Hola, señorita Roma.
2: ¿Qué pasó, corazón?
1: El otro día amanecieron unas gallinas muertas.
2: ¡Ay, pobrecita!
1: Unas vacas descasadas.
2: ¡Válgame Dios!
1: Entonces todo mundo sospecha que el chupacabras anda haciendo de las suyas.
2: ¡Uy, uy, uy!
1: ¡Ese chupacabras es un hijo de
2: su maraca!
1: No, es un hijo de chupapá y chumamá. ¡Chupacabras!
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4: ¿Qué es lo que a ti te haría más feliz en estos momentos, Katrina?
5: Lo que más me hiciera feliz en estos momentos es poder mirar poder mirar la cara de todos mis seres queridos. Eso me haría mucho, muy feliz.
4: ¿Y a usted, señor Andy Valdés, qué lo haría muy feliz?
6: Ver realizados a mis hijos, más que nada a mi hija feliz.
4: Qué bueno que no sonaron materialistas, ¿eh? ¿Qué es la riqueza? Se les preguntó a dos grupos de gentes y esto es lo que respondieron. El primer grupo contestó lo siguiente: un arquitecto tener proyectos que le permitan ganar mucho dinero. Un ingeniero desarrollar sistemas que sean útiles y muy bien pagados. Un abogado tener muchos casos que dejen buenas ganancias y tener un auto último modelo, de esos caros. Un médico tener muchos pacientes y poderse comprar una casa grande y bonita. El gerente tener la empresa en niveles de ganancia altos y crecientes. Un atleta ganar fama y reconocimiento, pero ser bien pagado sobre todo. El segundo grupo contestó lo siguiente: el preso, caminar libre por las calles. El ciego, ver la luz del sol y a la gente que tanto quiere. El sordo, escuchar el sonido del viento y escuchar cuando le hablan. El mudo, poder decirle a las personas cuánto las ama. El inválido, correr en una mañana soleada. La persona con una enfermedad terminal, poder vivir un día más y sobre todo con salud. El huérfano, poder tener a su mamá y a su papá, a sus hermanos y a su familia unida. Señor, señora, no mida su riqueza por el dinero que tiene. Mida su riqueza por aquellas cosas que no cambiaría por dinero. Y a Dios no le pidas dinero, pídele salud, que es lo más importante que podemos tener en esta vida.
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1: Sí, pues no hay trabajo, ya ves con todo lo que está pasando de migración, pues ya mucha gente se ha quedado sin trabajo.
2: Lo único que pues estamos pidiendo a las autoridades que tomen cartas en el asunto, la verdad, porque pues...
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4: Señores, la crisis, la economía, lo caro que está todo hoy en día en los Estados Unidos, sigue causando no solo problemas en los hogares de personas con bajos recursos, bajos salarios, sino que está provocando que el número de indigentes, homeless people, crezca en las calles de Norteamérica.
5: Había muchos ahí y luego como que se hacían del baño. Y ya muchas veces ya no vinimos a caminar porque aromaba todo bien, feo todo ahí.
4: Hoy en día la realidad es otra del sueño americano. Los Ángeles hoy pinta de otra forma. Y esto afecta a cientos y cientos de negocios.
6: Sí, es un poquito como incómodo porque pues hay mucha gente que viene mal, tiene muy mal aspecto, entonces los mismos clientes se espantan y no quieren venir por eso, entonces toda la gente le huye al parque y a los negocios de acá.
4: California encabeza la lista de desamparados en la nación con un aumento de 20%, seguido por Nueva York con 16% y Texas en tercero con 12%. Lo más triste de todo es que gente grande como Don Hugo y mujeres enfrentan peligros estando como indigentes en las calles.
7: Con miedo, preocupado, que le puede pasar algo malo a uno siempre.
8: Para mí de mujer es bien difícil, porque no me puedo defender contra la fuerza bruta de un hombre. Ya me han pegado.
9: Ay, abuela, ¿por qué trato de darles lo más que pueda a los hombres? ¿Y a poco tienes tantos penis que ya no sirven, no?
10: Ya los quitaron, ya no están dando.
9: ¿Cuánto valen?
10: Lo que valgan.
9: Porque dijeron que iban a valer mucho, entonces si los vendes, pues móchate y me vas a dar algo.
10: Sí, te voy a dar medio millón tú y medio millón yo, porque no van a dar un millón por ellos.
9: Abuela, ¿pero por qué te enojaste cuando le di la bolsota de monedas al homeless?
10: Por esto está bien. El homie que te venga a lavar los p*** chanclos y el homie que te venga a hacer el que acérqueme. Que cada rato está chingando. Abuelita Ernesto, abuelita agárrame las mangas. Abuelita.
9: ¿Cuántos penis tienes, pues? A ver.
10: Cuatro, tres, c***o, hasta la chingada. Son tres p*** penis.
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11: ¿Cuáles son los beneficios de tomar agua? Cuando el cuerpo humano no tiene la cantidad de líquido necesario, las células desaceleran sus actividades y generan menos energía. Nos sentimos cansados. Aparte, los calambres se presentan por el desequilibrio entre las proporciones de electrolitos y minerales, generando que los músculos no funcionen correctamente. Por eso, como dice la canción, hay que tomar agua.

bien, bueno, ahí quedó la sugerencia, ¿eh? Pero recuerde, si no toma agua suficiente, ¿qué es lo que pasa? Aquí están algunas de las consecuencias. Las heces duras y el estreñimiento pueden ser efectos secundarios comunes cuando no se toma agua, junto con dolor abdominal y, por supuesto, los calambres. Hay una piel opaca, la deshidratación aparece en tu rostro de forma de piel seca y cenicienta, que parece menos radiante, tersa y elástica. Así es que esto que el otro, ¡salud con agua!

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3: Hoy vamos a descubrir cómo elabora Dios a un papá para que proteja y cuide a la familia. Y también cuáles son las cosas que debe de tener un papá. Darle tiempo a sus hijos, no escondan su cariño, crear un ambiente de amor y respeto, comunicarse de forma positiva, nunca con groserías, lea con sus hijos, disciplínelos con amor y paciencia, enséñeles con el ejemplo, no con las palabras, no los sobreproteja, cree memorias, guárdelas y compártalas con ellos. Y ahora sí, vamos a escuchar cómo elabora Diosito a un padre de familia.
4: En el taller del cielo se reunieron los grandes arquitectos, los más afamados carpinteros y los mejores obreros celestiales que tenían que fabricar al Padre Perfecto. Debe ser fuerte, comentó uno, pero también debe ser dulce, dijo otro. Debe tener firmeza y mansedumbre, tiene que saber dar buenos consejos. Debe ser justo en momentos decisivos, alegre y comprensivo en los momentos tiernos. Pero, ¿cómo es posible todo eso? Pero, ¿cómo es posible todo eso?, preguntó un obrero. No es posible poner tal cantidad de cosas en un solo cuerpo. Es fácil, dijo el ingeniero. Solo tenemos que crear un hombre con la fuerza del hierro y que tenga corazón de caramelo. Todos los reunidos rieron ante la ocurrencia y se escuchó una voz. Era la del maestro, dueño del taller del cielo. Veo que al fin comienzan, comentó sonriendo. No es fácil la tarea, ¿verdad? Pero no es imposible. Si ponen interés y amor en ello, saldrá muy bien. El Padre Celestial, tomando en sus manos un puñado de tierra, comenzó a darle forma. ¿Tierra?, preguntó uno de los arquitectos. Pensé que lo haríamos de mármol, o marfil, o piedras preciosas, Padre. Este material es necesario para que sea humilde, contestó el maestro. Y extendiendo su mano sacó de las estrellas oro y lo añadió a la masa. Esto es para que en pruebas brille y se mantenga siempre firme. Además, le voy a poner amor, sabiduría y comenzaré a darle forma. El Padre Celestial le sopló de su aliento y cobró vida. Pero faltaba algo, pues en su pecho le quedaba un hueco. ¿Qué pondrás ahí?, preguntó uno de los obreros. Y abriendo su propio pecho y ante los ojos asombrados de aquellos arquitectos, sacó su corazón y le arrancó un pedazo. Y lo puso en el centro de aquel hueco. Dos lágrimas salieron de sus ojos mientras volvía a su lugar su corazón ensangrentado. ¿Por qué has hecho eso, maestro?, le preguntó un ángel obrero. Y aún sangrando, el maestro contestó. Esto hará que me busque en momentos de angustia, que sea justo y recto, que perdone y corrija con paciencia, y sobre todo, que esté dispuesto aún al sacrificio por los suyos, y que dirija a sus hijos con el ejemplo. Porque al final de su largo trabajo, cuando haya terminado su tarea de padre en la tierra, regresará a mí, y satisfecho por su buena labor, yo le daré un lugar aquí en mi reino. Le extenderé mi mano, descansará en mi pecho, y tendrá vida eterna si hace el papel que yo le encomiendo. Puesto que yo también soy padre, y por él, por su bien, me arranqué del corazón un pedazo de amor y lo puse en su pecho, para que a mí regrese, guiado por la sangre que derramé por él en una cruz. Para darle perdón, para mostrarle que aunque es duro ser padre, cuando extiendes tus brazos y perdonas, la recompensa es vida, gozo, amor eterno y respeto de los hijos, y amor de parte de su pareja. Felices los padres que han sabido cumplir con ejemplo y enseñanza, porque todo lo que sale de Dios regresa a él.
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6: Está maravilloso. Todo, tremendo.
7: Padrísimo, ¿eh? Muy bueno. Las canciones, los poemas, el ambiente que hacen.
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8: Me encantó.
5: buscado en todos lados un abrazo igual al tuyo. Y me dijeron que ya no los hacen.

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1: Puros tiroteos. Las autoridades de West Hollywood andan buscando a tres sospechosos que balearon a una persona mayor. Los tres sujetos que parecen ser afroamericanos se bajaron de un carro y asaltaron a este señor. Como no se quiso dar por vencido, uno de ellos le disparó en la espalda, dejándolo herido.
2: Estaba manejando, yendo norte en mi vehículo cuando oí 3 a 6 balazos y vi un hombre negro que estaba sufriendo un balazo en la espalda. Eso es cuando vi un vehículo gris irse de la escena y se fue bien rápido como si algo pasó. Eso es cuando vimos la víctima con un balazo en la espalda y gritando y llorando. Y eso es cuando vimos otro vehículo que estaba en la escena como si ellos también estaban parte, como si el carro les pegó.
1: De misma forma, genio, las autoridades siguen buscando a un sujeto que disparó mortalmente a un conductor del transporte público. Esto en Culver City. Katy García escuchó y vio todo el mitote.
3: A las 5 de la tarde yo estaba con mi niña en la cocina, que está en justo esta esquina, y escuché como de 2 a 3 gunshots. Y le digo, ella estaba tocando la flauta y le digo, yo escuché gunshots. Escuché disparos, pero luego dije, ¿cómo van a hacer disparos? Se había ido todo el mundo de la guagua corriendo. El hombre se escapó. La policía lo estaba buscando y después yo vi cuando forzaron la puerta, porque por algún motivo después que se fue todo el mundo, las puertas se cerraron. Se llevaron al señor, pero se veía en muy malas condiciones. Le disparó en la cabeza. Se lo llevaron, le estaban dando CPR y no se movía ni nada. Se veía bien feo.
1: Lo cierto es que la gente ya no se siente segura ni en los buses.
4: Sí, hay gente que sí, uno siente aquello que le tiene temor cuando se suben al bus, que cualquier cosa puede pasar.
1: Y bueno, genio, desafortunadamente eso es lo que está pasando en My Beautiful
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5: El que quiera hacer algo en la vida busca un camino, quien no, busca un pretexto. Una muchacha vende bolillos con cajeta en clases. En TikTok, una estudiante llevó al salón de clases los ingredientes para el éxito, con solo algunas piezas de bolillos y un envase de cajeta. Preparó tortas para vender entre sus compañeros. En el video se ve a la muchacha con una bolsa de plástico repleta de bolillos y un contenedor blanco con cajeta. Sentada en su silla dentro del salón de clases, comenzó a cortar el pan y poco a poco los estudiantes se acercaron para comprarle tortas de cajeta. Aunque el estudiante no reveló cuánto o a cómo daba los bolillos con cajeta, parece ser que tuvo grandes ganancias, ya que mostró una foto con más de 600 pesos reunidos por emprender con las tortas. Bueno, ahí está cuando se quiere hacer algo honradamente, señor Andy Valdés.
6: El que persevera alcanza, mira qué buen ejemplo, Alex.
5: ¿Usted llegó a vender algo en la calle, señor Andy Valdés?
6: Sí, cómo no, sí, allá pues flores vendía, pues como ahí en la casa de ustedes en Iztapalapa, pues, está cerca del Panteón Civil, cuando el Día de Muertos vendíamos flores, nos iba muy bien.
5: ¿No te daban carrilla? Mira el gabacho vendiendo flores, tú.
6: No, al contrario, andaba pura flor desierta. Pura flor traída del desierto del Sahara.
5: Ándele, ándele, mira nada más.
7: Le digo,
5: ¿tú vendías dulces?
7: Ajá.
5: No seas mentirosa, criatura del Señor. Ya te viera yo como la Gloria Trevi lavando carros, ¿no, hombre?
7: Mariela del barrio.
5: Sí, es que Gloria Trevi dijo que lavaba carros, ¿no, señor Andy Valdés?
6: Sí, lavaba carros, sí, fue lo que dijo.
5: Qué cosas de la vida. Bueno, a quienes han ganado la vida vendiendo algo, les aplaudimos, porque como lo dije, quien quiere busca un camino, quien no, busca un pretexto. Y nosotros continuamos.
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21: La selección mexicana de fútbol tiene otro juego amistoso y otra oportunidad más para por fin conocer la victoria en este nuevo proceso en manos de su nuevo director técnico, Rafa Márquez. Lo platicamos en el Minuto de Fútbol de Primera.
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21: México, que en la era Rafa Márquez todavía no gana, empató 2 partidos y perdió catastróficamente contra la selección de Estados Unidos 0-3, tiene una oportunidad más ante la selección de Chile en juego amistoso en Los Ángeles para dejar una mejor imagen de lo que hasta ahora es. Enfrentará a una selección chilena de fútbol que viene de vencer a Congo 2-1, pero que perdió contra Canadá 1-0 y también contra Estados Unidos 4-2. México, por la victoria, por mejorar, por lograr un resultado de 3 puntos y bajar la presión. Todo por fútbol de primera. Les habló Quique Lanza.
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2: Hoy martes con nosotros Mr. Noticia, Jaime Piña.
1: Y ándale, el mandamás secretario de Defensa de Estados Unidos, Pete Hegseth, anunció que el público podrá presenciar cuando soldados fusilen a Nidal Hassan, que fue condenado a muerte por el tiroteo masivo en Fort Hood, Texas, en el año 2009, que mató a 13 personas. Lo van a fusilar y esta fusilada podrá verse el 3 de diciembre. Y ándale. Las zonas rurales de los Estados Unidos necesitan urgentemente de trabajadores del campo, de inmigrantes, pero las redadas están afectando la producción de los campos agrícolas. Incluso en Texas, la migra está vaciando los campos y los trabajos de construcción también por las constantes operaciones del control migratorio. Hay escasez de mano de obra en sectores claves como la agricultura y la construcción, y eso parece no importarle a los republicanos. Y ándale, Don Ojú quiere su cocol. Asegura que él solito ha resuelto 8 conflictos bélicos y reclama con autoridad su Premio Nobel de la Paz 2026. Pero qué necesidad, como dice otro divo. Pero él asegura que ha resuelto 8 conflictos y que ha evitado la destrucción total del mundo. Quiero mi cocol. Para el programa de Alex, el genio Lucas, temprano en la mañana. Y ándale.
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1: Y ándale.
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1: Dicen que la vida es como un restaurante, nadie se va sin pagar. Y todo lo que hagas en este mundo, aquí mismo lo pagas. Hay gente que se la pasa hablando mal de los compañeros, de su pareja, de su familia, o pidiendo favores y abusando de la nobleza y el buen corazón de los demás. Y piensan que toda la vida podrán hacer lo mismo. Esas son las personas escorpiones. Y existen las personas rana. ¿De qué lado está usted? ¿De las ranas o de los escorpiones? Vamos a escuchar por qué. Había una rana que vivía a la orilla de un río. Cuando llovía, ella ayudaba a la mayoría de los animales a cruzar del otro lado. Un día, llegó un escorpión y le dijo: «Hola, rana, ¿podrías llevarme sobre tu espalda?» «Estás loco, ni pensarlo», dijo la rana. «Sé que cuando te lleve a mis espaldas, me picarás y me matarás». «No seas tonta, rana. ¿Cómo te voy a picar con mi veneno? Si lo hago, nos hundiríamos y moriríamos los dos». La rana se negó al principio, pero el escorpión insistía. Así es que la rana terminó aceptando llevar al escorpión en sus espaldas. Llegando a la mitad del río, el escorpión picó a la rana. Ella sintió un dolor agudo en su espalda y percibió cómo el veneno se extendía por todo su cuerpo y comenzaron a fallarle las fuerzas. Sin poder nadar, comenzó a hundirse, junto con el escorpión sobre su espalda. Mientras ambos se ahogaban, le preguntaba incrédula al escorpión: «¿Pero por qué lo has hecho?». Ante lo que el escorpión, sin inmutarse, aun cuando se estaba ahogando, le dijo: «No puedo evitarlo, rana. Así soy yo. Es mi naturaleza». Y juntos se ahogaron en las aguas del río. El ser humano nace bueno. Es nuestra naturaleza, ya que todos hemos sido creados iguales, a imagen y semejanza de la divinidad, y provenimos de su esencia. Sin embargo, Dios nos otorgó el libre albedrío. Así es como elegimos y somos lo que queremos ser. Hay gente que elige ser escorpión para llamar la atención, ya sea por su presencia o por el temor que genera. Y otros buscan ser ranas, que dejan una huella positiva en las vidas de los demás. Una huella de amor, de cariño, amistad, lealtad, bondad, compasión y solidaridad. Los escorpiones siempre terminarán solos o rodeados de escorpiones u otros animales iguales de venenosos. Las ranas podrán de vez en cuando encontrarse con escorpiones, pero pueden evitarlos y buscar otras ranas. Y cuando las ranas se encuentran, viven en armonía, rodeadas de amor, paz y reina entre ellas la felicidad. Aléjate de la gente ponzoñosa, cuya naturaleza es estar escupiendo veneno y cuyas malas intenciones te pueden afectar e incluso no te dejarán vivir. No te dejes engañar con alguien creyendo que es realmente diferente a lo que eligió ser. Hay personas que sacan sus peores instintos sin importarle las consecuencias de sus actos, ni dañarse a sí mismos o a quien les tiende una mano. Los animales en la vida real no pueden decidir, porque actúan acorde a su naturaleza, pero nosotros sí podemos elegir, porque en nuestra naturaleza existe la conciencia y la libertad. Y es con esa conciencia y esa libertad que decidimos cómo somos y cómo actuamos. Así es que tú decides, ¿qué quieres ser? ¿Una rana o un escorpión?
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0: 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Sean todos bienvenidos a la sección de Gastón Mascareñas, que como siempre nos trae su parodia muy divertida y entretenida. Y hoy no es la excepción. Adelante, Gastón.
1: Hola, genio y amigos. Muy buenos días. Esto se va a vivir el día de hoy en algunas oficinas.
2: Buenos días, señorita. ¿Sería tan amable de tomar dictado, por favor?
3: Por supuesto.
2: La siguiente carta va para Godínez.
3: Ay, no me haga mucho caso, pero tengo entendido que no viene hoy.
2: Precisamente por eso. Tome nota, por favor.
4: Sé que no quieres chambear, que eres un holgazán. Pretextos.

0: Sí.
1: Imposible.
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0: Hoy día el sexo es fácil y el amor es caro. La pizza llega más rápido que una ambulancia. Y perder el teléfono es más doloroso que perder la dignidad. Hoy día, desgraciadamente, la ropa determina el valor de una persona. Hoy la mentira es una moda. La traición es de inteligentes. Y la pobreza es un defecto. ¿Cómo han cambiado los tiempos, oiga?
3: El chico no es malo, le hace falta cariño.

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10: Estados Unidos a su cuarto partido amistoso de día frente a la selección de Canadá. Vamos a platicar el entorno del equipo norteamericano en el minuto de fútbol de primera.
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10: Estados Unidos, el equipo de todos, el equipo de Pochettino, que lleva campaña perfecta en esta gira de juegos amistosos en fecha FIFA, goleando a equipos suramericanos y también goleando al Tri Azteca, enfrenta a la selección de Canadá en busca de cerrar con el mejor performance que hasta el momento se le ha visto a una selección de Estados Unidos. En manos, como habíamos dicho, de Pochettino. Enfrenta a la selección de Canadá, una de las fuertes candidatas a cosas importantes en la zona. En Minnesota, todo por fútbol de primera, Estados Unidos contra la selección de Canadá. En el minuto de fútbol de primera les habló Quique Lanza.
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1: Si ya estás casada, puedes irte a tomar un cafecito con las amigas, puedes ir al baby shower, incluso a lo mejor puedes ir a la despedida de soltera de alguna amiga. Pero eso de irte de parranda a un nightclub y decirle a tu marido, regreso más tarde, creo, no quiero sonar machista, pero creo que eso ya no se vale. ¿Por qué? Porque le estás faltando el respeto a tu pareja.
2: Si estás de pareja, no puedes salir de fiesta porque pondrás en riesgo tu relación. Es una falta de respeto. Esa es la realidad que casi nadie acepta, escudándose en que la confianza lo es todo y que uno tiene derecho a su espacio. A ver, tener espacio es cenar con tus amigos, pero meterte a las 3 de la mañana en una discoteca, rodeado de gente que sale a buscar con quién terminar la noche, es otra historia. La gente se miente diciendo que solo va a bailar, pero la fiesta está diseñada para bajar las defensas. No te pones voluntariamente en un escaparate donde el objetivo de la mayoría es ligar. Al hacerlo mandas un mensaje clarísimo. Tu compromiso tiene pausas cuando te apetece divertirte. Exigirle a quien te espera en casa que se quede tranquilo mientras tú recibes miradas de desconocidos, ya es romper el acuerdo. El que defiende esto siempre salta con la excusa de que si alguien quiere engañar, lo hará igual en la oficina o el supermercado. Ya ves, vaya argumento pobre. Nadie se toma 3 copas de más comprando el pan ni tiene la música a tope pegado a un compañero de trabajo. La fiesta multiplica las oportunidades y anula el juicio. Quien lo niega simplemente busca los beneficios de la soltería sin perder la seguridad de una pareja. Lo que nadie admite es que salir de noche constantemente es una forma cobarde de dejar la puerta abierta por si aparece algo mejor. Exiges confianza ciega para tapar tu necesidad de comprobar que le sigues gustando a otros. Si tu necesidad de salir hasta el amanecer supera el respeto por la tranquilidad de quien duerme a tu lado, la verdad es que no estás listo. Juegas a tener pareja, pero sigues actuando como alguien soltero.
1: Espero esto no le moleste, pero creo que es una cruda realidad y una gran verdad. ¿No cree usted, oiga?
3: 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Here we
1: go. La Chupito bien. Siempre bien activa.
4: Mi vida, presa, cuenta que para todo mal, un buen mezcal.
5: Y para todo bien,
1: también. Y el que toma corona.
4: Dígalo, don tío Lucas, el que toma corona.
1: Dios lo perdona.
5: Qué profundo, maestro. El genio
1: Lucas. Mi buen amigo Chapo, ¿cómo estás? Buenos días.
6: Hermano, qué honor saludarte en esta mañana tan rica, hombre. Muchas gracias por el espacio.
1: Hola, dile por favor al Chapo, I love you, retierto.
7: Te mando un I love you, retierto, papacito.
1: Oy,
5: ella
1: hola.
5: Es la muchacha que trabaja conmigo.

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3: ¿Qué tal? Donde quiera que nos haga el favor de acompañarnos, se lo súper agradecemos. Y corra la voz, los mensajes más positivos y para toda la familia están aquí con nosotros. Dice que en una ocasión iba Elvis Presley por la carretera cuando de repente vio que a una familia se le había quedado varada la camioneta. Y le dijo a su amigo, ¿sabes qué? Date la media vuelta y vamos a la primera agencia de camionetas que veas, te detienes ahí. Fue Elvis y le compró una camioneta nueva a la familia, fue y se la entregó y les dijo que se olvidaran de su camioneta vieja, que la misma agencia la iba a recoger y deshacerse de ella. ¡Qué bonito gesto!, ¿no? En la vida hagamos el bien sin mirar a quién, que la vida sabrá cómo recompensarnos.
4: Por ir sumido en sus pensamientos, Renato casi no vio a la señora que estaba en el auto al lado de la carretera. Llovía fuertemente y ya era de noche, pero se dio cuenta que la señora necesitaba de su ayuda. Así es que paró su auto y se acercó. El auto de la señora era nuevo. La señora pensó que pudiera ser un asaltante. Aquel hombre no inspiraba confianza. Parecía pobre y hambriento. Al acercarse Renato, percibió que ella tenía mucho miedo y le dijo, «No se preocupe, señora. Estoy aquí para ayudarla. ¿Por qué no se mete a su auto y me espera? Estará más tranquila adentro. A propósito, mi nombre es Renato». Lo que pasaba es que su auto tenía una llanta ponchada y para colmo era una señora de edad avanzada, algo bastante incómodo. Renato se agachó, colocó el gato mecánico y levantó el auto. Cuando apretaba las tuercas de la rueda, ella abrió la ventana y comenzó a platicar con él. Le contó que no vivía por ahí, que solo estaba de paso por ese lugar y que no sabía cómo agradecerle por la preciosa ayuda que le estaba dando. Renato apenas sonrió mientras se levantaba. «¿Cuánto le debo, joven?». La señora ya se había imaginado todas las cosas terribles que le hubieran pasado si Renato no le hubiese ayudado. Renato no pensaba en dinero. Él gustaba de ayudar a las personas. Este era su modo de vivir. Y le respondió a la señora, «Oiga, si realmente quiere pagarme, la próxima vez que encuentre a alguien que precise de su ayuda, dele su ayuda a esa persona». La señora encendió su auto y se fue. Algunos kilómetros después, la señora se detuvo en un pequeño restaurante. La camarera vino hasta ella y le trajo una toalla limpia para que se secase su mojado cabello y le dirigió una dulce sonrisa. La señora notó que la mesera estaba con casi 8 meses de embarazo, pero la misma no dejó que la tensión y los dolores le cambiaran su actitud. Aquella señora quedó curiosa en saber cómo alguien que teniendo tan poco podía tratar tan bien a un extraño. Entonces, se acordó de Renato. Después de que terminó su comida y mientras la mesera buscaba cambio, la señora se retiró. Cuando la mesera volvió, quiso saber dónde estaba la señora. Notó algo que había escrito en una servilleta, en la cual había 4 billetes de $100. La nota decía, «Gracias, muchacha. Tú no me debes nada. Yo tengo bastante. Alguien me ayudó hoy, y de la misma forma te estoy ayudando. Si tú realmente quisieras reembolsarme este dinero que te dejo, no dejes que este círculo de amor termine contigo. Ayuda a alguien». Aquella noche, cuando la mesera se fue a su casa, cansada se acostó en la cama. Su marido ya estaba durmiendo, y ella se quedó pensando en el dinero y en lo que la señora dejó escrito. ¿Cómo puede esa señora saber cuánto ella y el marido necesitaban de aquel dinero? Con el bebé que estaba por nacer el próximo mes, todo estaba difícil. Quedó pensando en la bendición que había recibido y dio una gran sonrisa. Agradeció a Dios y se volvió hacia su preocupado marido, el cual dormía a su lado. Le dio un beso suave y le dijo suavecito, «Ya no te preocupes tanto, todo estará bien. Te amo, Renato». Sí, la vida le había devuelto el favor a Renato, porque la vida es así, un espejo. Todo lo que tú das vuelve a ti.
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0: lo que antes era un sueño hoy es una realidad. Señoras y señores, la tecnología. Autos que se manejan solos. Teléfonos celulares inteligentes. Pero desgraciadamente esas ventajas nos convirtieron a muchos en desempleados y a otros inútiles.
1: Esta es la generación más idiotizada de la historia. Pero antes de culpar a los jóvenes, mira lo que los adultos pusimos en sus manos. Durante décadas, las puntuaciones de inteligencia aumentaron generación tras generación. Pero algo cambió. En varios países desarrollados, esa tendencia comenzó a frenarse e incluso a revertirse. Este fenómeno se conoce como efecto Flynn inverso. Y aquí viene lo preocupante. Al mismo tiempo, nuestros hijos entraron en un experimento que ninguna generación anterior había vivido. Les dimos acceso ilimitado a una máquina de entretenimiento infinito. Videos de segundos, videojuegos, notificaciones, redes sociales y recompensas con solo mover un dedo, el celular. Y después empezamos a preguntarnos, ¿por qué no puede concentrarse? ¿Por qué no termina un libro? ¿Por qué todo le aburre? ¿Por qué necesita el celular mientras come? Quizá estamos haciendo la pregunta equivocada, porque el problema no es que esta generación sea menos capaz. El problema es el tipo de cerebro que estamos entrenando. Leer exige atención. Resolver un problema exige tolerar la frustración. Aprender requiere repetir. Y aburrirse exige encontrar algo que hacer sin recibir una recompensa inmediata. Ahora compara eso con un celular. No te gustó, desliza. Te aburriste, desliza. No te sorprendió, desliza. Un video, otro, otro. Scroll infinito. Y el cerebro aprende una pequeña lección. ¿Para qué soportar el aburrimiento si puedo escapar de él en un segundo? Después guardamos el celular, pero el mundo real sigue siendo lento. Una maestra no cambia de tema cada 15 segundos. Un libro no tiene scroll infinito. Las matemáticas no ofrecen entretenimiento inmediato. Y conversar tampoco tiene botón real. Y construir algo importante en la vida requiere exactamente lo que estamos dejando de entrenar. Atención, paciencia, esfuerzo y tolerancia a la frustración. Por eso la pregunta no es solamente cuánto tiempo pasa tu hijo frente a una pantalla. La pregunta es, ¿qué está entrenando su cerebro durante todas esas horas? Porque nosotros fuimos los adultos que pusimos esta tecnología en sus manos. Muchas veces para que comieran, estuvieran tranquilos, pudiéramos trabajar o simplemente tener 5 minutos de silencio. Y ahora estamos descubriendo el precio de haber convertido una herramienta en niñera. Pero hay esperanza. El cerebro puede cambiar. La atención se puede entrenar. La paciencia se puede entrenar. La lectura se puede entrenar. Incluso la capacidad de aburrirse puede recuperarse. Así que esta no tiene que convertirse en la generación más idiotizada de la historia. Puede convertirse en la generación que aprendió a utilizar la tecnología sin permitir que la tecnología la utilizara a ella. Pero primero tenemos que dejar de culpar a los niños y observar lo que nosotros mismos pusimos en sus manos.
0: Oiga, qué buen reportaje de Curioso.Culto para que ustedes lo sigan en Instagram y de esa manera juntos aprendamos a cómo tener una mejor comunicación y desarrollo de la mente de nuestros hijos. Deje de darle a un bebé un celular, invierta tiempo en él. No deje que sus hijos pongan las reglas de cómo y cuándo se debe de usar un teléfono celular. Si usted lo paga, usted manda. Así de fácil. Consejos buenos, consejos sanos en el show más familiar de la radio en español. Buenos días.
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6: Sí, ¡ay, papel! 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
7: La selección mexicana de fútbol tiene otro juego amistoso y otra oportunidad más para por fin conocer la victoria en este nuevo proceso en manos de su nuevo director técnico, Rafa Márquez. Lo platicamos en el Minuto de Fútbol de Primera.
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7: México, que en la era Rafa Márquez todavía no gana, empató 2 partidos y perdió catastróficamente contra la selección de Estados Unidos 0-3. Tiene una oportunidad más ante la selección de Chile en juego amistoso en Los Ángeles para dejar una mejor imagen de lo que hasta ahora es. Enfrentará a una selección chilena de fútbol que viene de vencer a Congo 2-1, pero que perdió contra Canadá 1-0 y también contra Estados Unidos 4-2. México, por la victoria, por mejorar, por lograr un resultado de 3 puntos y bajar la presión. Todo por fútbol de primera. Les habló Quique Lanza.
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1: Oiga, venimos de lugares donde no hay sistemas que nos ayuden, sistemas de salud, asistencia pública. Te lastimaste, no puedes trabajar, o te abandonó tu esposo y tienes varios niños y no sabes qué hacer. Hay ayudas de parte del gobierno, pero hay personas que abusan de ese tipo de sistemas. ¿Y sabe qué? Nunca vamos a avanzar de esa manera. Venimos de un país donde la mayoría de la gente tranza. Por favor, si ya llegaste a Estados Unidos, quítate todas esas cosas para que podamos tener un futuro diferente y un país mucho mejor. Porque venimos de un país donde no hay nada y llegamos a un país donde hay todo, pero a veces abusamos del sistema y lo echamos a perder. Y como dice el señor Jaime Piña, ¡no se vale!
2: Esta es una reflexión para todos nosotros que somos mexicanos y hemos llegado a un país donde queremos seguir llevando nuestros malos hábitos y nuestras viejas costumbres. Pertenecemos a un país donde la impuntualidad es un hábito, un país en donde no hay interés por la ecología, donde las personas tiran la basura en las calles y luego le reclaman al gobierno por no tener limpias las calles, un país en donde no existe la cultura por la lectura. Pertenecemos a un país donde la gente se siente triunfal si logra robarse la señal del cable. Pertenecemos a un país en donde las empresas privadas y secretarías de Estado son papelerías particulares de sus empleados deshonestos, que se llevan para su casa como si nada, como hojas de papel, plumas, carpetas, marcadores y todo lo que le falte a la tarea de sus hijos. Pertenecemos a un país en donde, lamentablemente, los periódicos jamás se podrán vender como se venden en otros países. Es decir, poniendo unas cajitas en las aceras donde uno paga por un solo periódico y saca solamente un periódico, dejando a los demás en su lugar. Un país en el cual el derecho de paso es para el auto y no para el peatón. Un país en donde su gente está llena de faltas, pero que disfruta criticando a sus gobernantes. Mientras más le digo ratero al presidente, mejor soy yo como persona, a pesar de que apenas ayer compré discos y ropa pirata. Pertenezco a un país en donde las licencias de conducir y los certificados médicos se pueden comprar sin hacer ningún tipo de examen. Un país en donde puede subir una persona de edad avanzada al autobús, o una mujer con el niño en brazos, o algún minusválido. Y la persona que viene sentada en el asiento especial para ellos, se hace la dormida para no dárselo. Y si alguien le reclama, lo más seguro es que se levante, pero para dar un golpe o decir una mala palabra. Pertenecemos a un país donde nuestros diputados y senadores trabajan pocos días al año y cobran todos los demás como si fueran altos ejecutivos. Pertenezco a un país en donde hacerse rico de la noche a la mañana es una virtud más apreciada que formar una familia a largo plazo, basada en valores y respeto a los demás. La creencia general era que el presidente anterior no servía. Se dice que Fox no sirvió y el que venga después de él tampoco servirá para nada. Pero yo estoy empezando a sospechar que el problema no está en lo ladrón que haya sido Salinas, en la ineptitud de Zedillo o en lo hablador que fue Fox. El problema quizá está en nosotros, nosotros como pueblo. Nosotros somos la materia prima de un país. Es muy sabroso ser mexicano y vivir a la mexicana, pero cuando esa mexicanidad autóctona empieza a hacerle daño a nuestras posibilidades de desarrollo como nación, ahí la cosa cambia. No esperemos encenderle una velita a todos los santos, a ver si nos mandan a un Mesías. Nosotros somos los que tenemos que cambiar, ya que un nuevo presidente con los mismos mexicanos no podrá hacer mucho. Está muy claro, ¿verdad?

0: nosotros somos los que tenemos que cambiar. Yo creo que esto coincide muy bien en todo lo que nos pasa. Siempre le vamos al débil o al desvalido por lástima, porque nos sentimos igual de pequeños. Desgraciadamente tenemos que reflejarnos en los triunfos de otros, porque los nuestros son muy escasos. Admiramos la mediocridad mediante programas de televisión nefastos y francamente tolerantes con el fracaso. Telenovelas, bailando por cualquier cosa, y ahí estamos. Después de decir y escuchar este mensaje, francamente he decidido buscar al responsable, no para castigarlo, sino para exigirle que mejore su comportamiento y que no se haga que la Virgen le hable. Sí, he decidido buscar al responsable. Estoy seguro que lo encontraré cuando me vea en el espejo. Allí estará. No necesito buscarlo en otro lado. ¿Y usted qué piensa?
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2: A ver, ¿qué alguien

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1: Un padre es capaz de mantener a 10 hijos, pero 10 hijos no son capaces de mantener a un solo padre. Y ser un hijo ingrato o ingrata, como dice el señor de la radio, ¡no se vale!
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3: ¡No se vale! El yerno consentido de Donald Trump, Jared Kushner, ha desmentido categóricamente ayer jueves que se esté aprovechando de su trabajo como mediador en la guerra de Gaza para embolsarse millones de dólares a través de su fondo de inversión. Como dice el dicho, yerno de tigre, pintito. ¿Y saben qué? También se menciona el nombre de este yerno cuando Infantino se quiso asociar, pasar de listo con una organización no lucrativa ligada al famoso yerno. Y si esto fuera verdad, ¿sabe? ¡No se vale!
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3: ¡No se vale!
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8: Pero sobre todo, gracias, Tara. 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

0: Safe California, así se llama el operativo que ICE lanzó en el estado de Dorado y lo estarán llevando a cabo durante 45 días.
1: No les tienes que dar nada. Ahorita va a venir el supervisor a ver qué está pasando.
2: Todavía no estamos ni en medio de la tormenta. Apenas va empezando esta situación. Se han registrado casos en San José, Stockton, Modesto, Visalia, Fresno, Bakersfield. Y se han hecho manifestaciones y nos hemos quejado de una y otra manera hablando con políticos y no pasa absolutamente nada. Entonces, si realmente queremos hacer algo que se note, hay que salir a votar en el mes de noviembre. Se lo recuerdo una vez más, que amigos, familiares, compañeros de trabajo pueden votar, pueden hacer la diferencia. Pídales, ruégueles, suplíqueles por favor que en noviembre hay que salir a las urnas y hacernos contar y sobre todo valorar y respetar. No somos ladrones, no somos criminales, somos gente que hemos venido a aportar y a trabajar a este país. Así es que en noviembre, por favor, vote. De repente me sentía perdido, como un extraño en mi propia vida. Todo comenzó en el momento en que salió a la luz su traición. Todo en lo que creía, cada palabra que dijo, cada promesa que hizo. Y de pronto se convirtió en un doloroso recordatorio de lo ciego que había estado. La persona en quien confié con todo mi corazón se volvió la razón por la que empecé a dudar de mi valor, de mi criterio y de la vida que habíamos construido juntos. Su infidelidad no solo rompió mi corazón, destrozó también los cimientos de quien yo era. Yo no reconocía al mundo a mi alrededor. Y lo peor, ya no me reconocía a mí mismo. Caminaba todos los días con el corazón pesado, fingiendo que todo estaba igual. Pero por dentro, estaba completamente dormido. La vida que antes se sentía cálida y llena de significado, se volvió fría, vacía y extraña. Me convertí en un desconocido para mí mismo, atormentado por las mentiras y cargando con el peso de la traición y preguntándome cómo alguien que decía amarme pudo ser la misma persona que me destruyó con tanta facilidad.
3: Habíamos prometido no llorar.
4: Perdóname.
2: Un día vas a conocer a alguien mejor en tu vida. Alguien que no te lastime, sino que te sane. Alguien que no te apague, sino que encienda lo mejor de ti. Ese día vas a entender por qué tantas personas se fueron de tu vida. Tuviste que pasar por lágrimas y despedidas. Pero te digo algo. Dios no te quita nada para dejarte vacío o vacía. Te prepara y te abre camino para lo que realmente mereces. Recuerda, lo que hoy duele, mañana será tu bendición. Irse dolerá por un tiempo, pero quedarse donde no te valoran, dolerá toda la vida.
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6: De los Yonix al señor José Manuel Zamacona. Zamacona, buenos días.
7: Mi querido Ale, un verdadero placer enorme poder saludarte en su programa tan escuchado. De verdad, mi gran amigo Genio Lucas, y decirte que te quiero mucho.
8: Gracias, Genio Lucas. Nunca lo voy a olvidar y lo voy a tener siempre en mi mente y en mis oraciones.
6: Lo importante que eres en su vida.
8: Gracias, Dios te bendiga. Y qué bueno que me escuchaste, porque perdóname, pero eres mi terapeuta, mi psicólogo. Día a día tú eres mi alimento del alma, de mi espíritu, de mi vida.
6: Señor Rodolfo, buenos días.
9: Buenos días. Muchas, muchas gracias, de veras. En muchos años no había recibido algo así. Muchas gracias.
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0: 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Cuando un hombre quiere placer y distraerse y jugar, busca a las operadas. Pero ya cuando quiere algo serio, busca a una mujer de medidas normales y naturales. Cuando un hombre quiere sentar cabeza, busca en las redes sociales el historial de esa mujer con la que quiere tener hijos. Y si el historial de esta dama está de esta manera, no creo que quiera tener hijos con ella.
19: ¿Con cuántos hombres te has acostado en tu vida?
20: Más de 100.
19: ¿Y a qué edad fue el primero?
20: A los 17.
19: ¿Y ahora tenés?
20: 23.
21: La realidad de la bandida retirada. Cuando escuches a una mujer decir que su pasado no importa, acuérdate de este video. Cuando se cansan de ser promiscuas, exigen que un hombre les dé todo porque ellas lo valen. Exigen trato de reina, pero se comportan como damas de compañía. La que hoy está de fiesta en fiesta, cuando quiera sentar cabeza, buscará un idiota que le dé lo que quiere. El mismo que habría rechazado cuando ella tenía 20. Hombre, a tus 23 años te estás partiendo el lomo trabajando por tus sueños. Mientras que ella se divierte, a tus 30 apenas puedes vivir con tus propios medios. Lo que una de 23 vive con el dinero de otros, ella a sus 30 y preocupada, te exigirá estabilidad y te llamará inmaduro si no quieres ser el hombre que limpie su desastre. No te apresures a comprometerte ni te dejes manipular por una mujer así. Si trabajaste en tus 20 y hoy estás cómodo, disfruta tu momento. Hoy las opciones y el poder lo tienes tú.
0: Qué triste historia y qué triste porvenir le espera entonces a una mujer que se comporta así. Niñas, cuidado con lo que hacen y cuidado con lo que suben a las redes sociales.
22: Qué bueno que te gusta el show.
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0: Quiero mandarle un saludo a la gente que está trabajando en los hoteles, en los restaurantes, en el campo. ¿En qué trabaja, oiga? Queremos escucharlo. 1-877-354-3646 es el teléfono donde le vamos a atender con todo el gusto del mundo. A propósito del trabajo, te voy a decir algo, ¿eh? Y que te quede bien claro. Ningún jefe va a morir por ti. Si a ti te pasa algo, mañana buscan a otro empleado y te reemplazan, así como si nada. Tú haz bien tu trabajo, pero no te desvivas por él. Solo sacrifícate por ti, por tu familia, por tus sueños. Ah, pero eso sí, haz tu trabajo de la mejor manera, para que el día de mañana cuando piensen en despedir a alguien, tú seas el último en ese tipo de opciones. Y déjame te digo el por qué es más importante tu familia que tu trabajo. Sí, de ahí comes, de ahí los mantienes, pero en tu trabajo te reemplazan, pero en tu familia, nadie.
2: ¿Qué sucede? No entiendo. Solo sentí un dolor fuerte en la cabeza. Mareos. Y estoy tan confundido. ¿Qué pasa? ¿Por qué mi esposa corre y llora? Dicen que morí. Pero no, estoy aquí. Pero ellos no me ven y no puedo abrazarlos. ¿Qué es eso? Están llevando a alguien en una carroza fúnebre. Soy yo mismo. Qué extraño. Veo a mi familia con gran dolor. Todos lloran, pero yo solo veo. Ya no siento dolor ni tristeza. Es como ser un espectador. Han pasado los días. Mi familia regresa a casa sin mí. Les dejé un gran vacío. Y alguien ocupa mi puesto en el trabajo. Todo vuelve a ser como antes. Corren, atienden llamadas, hacen pagos, envían documentos, firman planillas. En fin, es como si nunca hubiese faltado yo. Qué bien. Algunos compañeros se acuerdan de mí a ratos y se lamentan que ya no esté. Sin embargo, en mi familia, el vacío persiste. Mi esposa está llorando otra vez. Está confundida. No sabe cómo hacer sin mí su vida. Mi hijo pequeño pregunta, ¿dónde está papá, mamá? Y mi esposa le dice que en el cielo. Mi hija mayor acaba de comprender dolorosamente lo que es la muerte. No deja de llorar. No quiere ir a la escuela. No se puede concentrar. Tampoco come. Mi perro se paró en la puerta y de ahí no hay quien lo saque. Come, bebe agua y regresa a su puesto de espera. Ha pasado el tiempo. Mi hijo cumple 4 años y yo no estoy ahí. Él se aferra a su mamá. Se ha vuelto tímido y retraído. No hay una figura paterna para él. Papá ya no está. Mi hija ya de 11 años casi no habla. A veces su mamá la encuentra llorando. Bajó mucho en la escuela y no muestra interés por nada. Ahora mi querida esposa, con toda la carga sobre sus hombros, la responsabilidad de 2 hijos pequeños, tiene que sonreírle a los niños para darles fortaleza. Ya pasó 1 año y todo sigue igual. En casa el vacío, la tristeza. En el trabajo donde yo estaba ya nadie me nombra. Y todo sigue igual sobre la marcha. ¿Sabe qué dijo el forense? Que morí por estrés. En mi cerebro reventó una vena por una subida de tensión que me dio. Cuando me llamaron de mi trabajo y me dijeron que de los 10 camiones que solicité, solo llegaron 7. Comenzó la presión y todo acabó. Ahora me doy cuenta que para la empresa que trabajas, siempre serás uno más. Completamente reemplazable en cualquier momento. Pero que para mi familia era el único e irreemplazable. Por favor, dedícate a lo que de verdad es importante. Todos necesitamos un trabajo que nos permita cubrir nuestras necesidades básicas. Pero no te entregues a una empresa. Entrégate a tus seres queridos. Abraza a tus hijos. Visita a tus padres. Besa a tu esposa. Llama a tus amigos. Es a estos seres a quien de verdad le harás falta cuando ya no estés.
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1: La gente buena respetan a todos. La gente falsa solo respeta a la gente con poder. Y aunque no es la sección de Mister Noticia, como dice él, nada se vale.
2: ¡Hola, muchachos!
1: Ya es martes, señoras y señores, 13 de octubre. Día de San Eduardo, Teófilo, Rómulo, Geraldo. Muchas felicidades. ¿Qué famoso famosa está de fiesta hoy, Andy Valdés?
3: Martes, no se case, no se embarque, ni mucho menos del show del genio Lucas. Se aparten 13 de octubre del 2026, en el día del psicólogo. Qué importantes son los psicólogos. Iniciamos con el cumpleaños del actor mexicano José Ángel Llamas. Lo vimos en telenovelas como Nada Personal. Hoy está cumpliendo 60 años de edad. El gran Jermaine O'Neal, gran jugador de básquetbol, llega a los 47 años de edad. ¿Qué creen? La guapa señora Ana Berta Espín, sí, la mamá del Jimmy Lozano, ya está cumpliendo 67 años de edad. ¿Qué creen? Llega a los 77 años la gran Silvia Pasquel, hija de la primera actriz Silvia Pinal y hermana de la rockera Alejandra Guzmán. Esta gran señora es una de las primeras actrices en este momento de nuestro México. En un día como hoy estuviese cumpliendo 69 años, el actor comediante mexicano Miguel Galván se da a conocer por su personaje de la tartamuda en un comercial de televisión. Luego lo vimos en la hora pico, pero bueno, tristemente fallece en el año 2008. En un día como hoy en la historia, genio Lucas y familia, en 1927 se establecía en nuestro México los periodos presidenciales de 6 años con la reforma del artículo 83 de la Constitución General de la República, así que estamos hablando de los sexenios. Imagínense nada más. Que su martes sea genial.
1: Hay un dicho que dice: ponga la basura en su lugar, y en Estados Unidos vaya que tenemos que hacerlo. Hoy martes la Liga Defensora le dice, señor, señora, que tirar muebles viejos en un callejón puede considerarse un delito menor, ¿sí o no, Gonzalo?
4: Sí puede ser considerado un delito menor, porque estás como haciendo vandalismo por una razón, ¿me entiendes? Estás agarrando algo que es tuyo o de una persona y lo estás tirando en otro, en otra propiedad. Ahora la persona te puede llamar la atención, puede llamar a la policía, te pueden dar un ticket, pero si quieren, te pueden dar hasta un delito menor si está duro para quitarlo, si es algo grande. Es por eso, mira, no sé si has visto que hacen las basuras, ponen candados para que personas no anden tirando basuras ajenos en otros, digo, no andes tirando tu basura en basuras ajenos, y tiene que ser el tuyo. Y te digo, hemos visto muchas personas que agarran las placas del carro que estaba tirando esas cosas, y ahora esa persona tiene un problema.
1: Oye, Gonzalo Sansores de la Liga Defensora, vamos a dar el teléfono porque hoy hay temas muy interesantes y que suelen suceder mucho en nuestra comunidad. Por ejemplo, tirar basura o vender comida en la casa. ¿Qué pasa cuando vendes comida en la casa sin tener un permiso, Gonzalo? 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
4: 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Ahora, la razón que es penado vender comida en la casa, número uno, porque no estás pagando impuestos. Vamos a hacer la verdad. Y quieren que todos estén trabajando con un tipo de licencia para poder pagar impuestos. Segundo, tal vez es peligroso la comida. No se sabe si está al código como debe de ser un restaurante, al nivel de limpio que debe ser la cocina. Eso es el número dos, para la comida que esté bien, ¿entiendes? Y si algo mal le pasa, o sea que se enferma una persona, ahora, ¿qué tipo de aseguranza va a poder ayudar a esa persona? No va a ser. Y si te ponen una demanda, tú vas a... tal vez no vas a poder hacer nada. So, eso es por eso está muy penado, por esas razones. Y mira, por primera vez tal vez te dan un ticket. Vas a la corte y tal vez te dan una multa. Pero si te pasa una segunda vez o tercera vez, ahora va a ser considerado un delito menor. Y con delitos menores, como me mencionó hace una semana, puedes ir a la cárcel mínimo 30 días hasta máximo un año.
1: Oye, y a propósito de esas cosas ilegales, un chamaco o una jovencita me dice: ¿me prestas tu licencia para entrar al bar? ¿Qué pasa cuando le prestas tu identificación a un amigo o a un conocido para entrar a un bar, Gonzalo?
4: Usualmente los antros lo que hacen, te quitan la licencia y ellos se quedan con ellos, o te dicen: ¿sabes qué? Salte de aquí y ya vete de aquí, ¿me entiendes? Pero si le quieren hacer un poco y reportarlo, Ahora, la persona que lo dio se puede meter en problemas, pero tienes que entender que si esa persona menor de edad entró a un antro donde venden alcohol y se pone bien tomado y sale y algo pasa, esa persona va a ser responsable. También la persona que usó el ID le puede meter en problemas, pero la persona que lo dio, esa persona, si lo pueden probar que se lo dio, se puede meter en problemas dependiendo qué es lo que pasó.
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1: Feliz martes, gracias Gonzalo Sansores.
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0: Te matas trabajando todo el día para que a tus hijos no les falte nada. Y al final, les faltas tú. Hay hombres que son muy responsables y otros muy irresponsables. Responsable es aquel que trabaja para que a la familia no le falte nada. Pero desgraciadamente trabaja tanto que se le olvida que hay que tener tiempo para la esposa, para los hijos y bueno, invertirle tiempo a la familia. Los irresponsables son aquellos que no les gusta trabajar y prefieren vivir del gobierno, creando hijos que dependen del gobierno y tampoco es muy bueno que digamos. Entonces pongamos todo en una balanza, pero nunca olvidemos que la familia y el trato bueno para la familia siempre es primero.
1: Si yo tengo un compromiso contigo, también tú debes decir...
2: Aquí el jefe se me marcó eso,
1: papá. ¡No piensa, cabrón! Estás mal, Abraham.
3: En algún hogar del mundo, esa mañana, como todos los días, se escuchaban los gritos alterados de un hombre regañando a su hijo. Levántate pronto, lávate la cara, los dientes, ya peínate, ponte la camisa. Pero apúrate, tienes que ir a clases. ¿Sabes qué? Ya no hay tiempo para que desayunes. En el camino vas a tomar tu jugo, pero no lo vayas a tirar. ¿Qué te dije, tonto? Ya te manchaste la camisa. ¿Sabes? Me tienes harto. Nunca aprendes a hacer bien las cosas. El niño guardaba silencio. Sabía que le podía ir peor si le contestaba a su papá o le preguntaba algo. En la escuela, constantemente era reprendido por su maestra, porque era muy distraído, siempre pensando por qué no podía ser feliz como los demás niños. Esa tarde, al regresar a casa, sin saber por qué, se atrevió a romper el silencio y dijo: papá, hoy me preguntó la maestra en qué trabajas y no supe qué responder. Yo entreno perros, dijo el hombre. ¿Y para qué los entrenas, papá? Los enseño a ser obedientes, a sentarse, a echarse, a quedarse quietos, a brincar obstáculos, a no hacer destrozos, a cuidar la casa, cuidar y proteger a los niños. Los entreno para trabajar en la policía, con los bomberos, para rescatar personas, para salvar vidas localizando explosivos y muchas cosas más. Ah, y también los entreno para ayudar a caminar a las personas ciegas. Con mucho interés seguía preguntando el niño: ¿y les pagan a los perros por hacer todo eso, papá? Claro que no. A cambio reciben mucho amor, atención y cuidados de parte de sus dueños o de quienes trabajan con ellos. ¿Y cómo logras entrenarlos, papá? Muy sencillo. Solo les pongo una cadenita. Los llevo a pasear, camino y platico con ellos. Y poco a poco los voy enseñando. Cuando no hacen bien los ejercicios, los corrijo firmemente, pero sin lastimarlos. Después los acaricio para que sientan que no estoy enojado con ellos. Ah, pero eso sí, se necesita de mucha paciencia. El pequeño emocionado quería salir corriendo y platicarle a sus amigos lo que acababa de escuchar. Pero de pronto, con ese gesto infantil característico de los niños cuando sienten que van a brotar sus lágrimas, levantó la cara y le dijo: papá, ¿podrías ponerme una cadenita? Yo también quiero salir a pasear y platicar contigo. Quiero aprender muchas cosas de ti. Quiero que me corrijas si hago algo mal, pero después me acaricies para sentir que no estás enojado conmigo. A cambio, te prometo ser un niño obediente. Ya no te voy a hacer enojar más. No haré destrozos. Cuidaré la casa y a salvar vidas. Ah, y si un día te quedas ciego, yo te voy a ayudar a caminar. Ándale, papá. Por favor, ponme la cadenita. Pero solo tenme paciencia. Aquel hombre se dio cuenta de los errores que estaba cometiendo con su hijo. ¿Cómo podía darle más amor a un animal que a su propio hijo? Inmediatamente sintió que de su corazón salía una cadenita que rápidamente se enlazaba con el corazón de su hijo. Era una cadenita con muchos eslabones de amor, de calor humano, de comprensión y mucha paciencia. El niño sonrió y se acurrucó en su pecho y le dijo: gracias, papá. Que todo lo amable, gentil, tolerante, cariñoso y cuidadosos que podamos ser, lo seamos con nuestros hijos, con nuestra pareja, con nuestros padres, nuestros nietos, hermanos y todos los que nos rodean. Y de esa manera, juntos haríamos una cadena de amor. 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
0: Guapísima y de mucho dinero, señoras y señores, la Diva de México.
2: Guapísimos y de mucho dinero. Hace días les platiqué de Victoria Rufo, de que si se había hecho algo en la papada, porque traía siempre un cubrebocas.
0: Así. Sí.
2: Y estaba viendo de que ahora te haces, sin que te metas al quirófano, era ambulatoria, se le dice, y son varias sesiones, te dan como unos toquecitos en la papada, Alex.
0: Sí,
2: y
0: diva.
2: Y gritas así, ¡ay! Donde te lo van pasando.
0: Sí, sí, sí.
2: Son 4 o 5 sesiones, depende de lo pellejuda que estés.
0: Entonces, ¿y si se ve la diferencia con Victoria Rufo, diva de México?
2: Ay, no. Yo no sé si les... Esas son loqueras mías. Ah. No sé si ella se haya hecho eso, porque siempre traigo un cubrebocas y yo digo...
0: Ah, caray.
2: Si ya no traemos cubrebocas, ¿o será? Perdóname, señor, por ser tan mal pensada. ¿Será que ella... como tuvo una bacteria, que sabes cómo le entró la bacteria? Dice que de las propias manos, que a veces te la pasas así por la boca, la mano por la boca, y no sabes qué tocaste, y que de la mano, la bacteria, dijo el doctor, que le hizo diarrea, vómito, y que ya no podían controlárselo.
0: Que por eso es importante lavarnos las manos
2: siempre,
0: muy a menudo, si queremos evitar muchas enfermedades. Y pues sabrá Dios, yo no le tendría tanto miedo a las manos, sino lo que comemos a veces en la calle, diva de México.
2: Ay, Alex. O también luego en tu casa.
0: O en la casa también algo que se te echó a perder y no te diste cuenta y lo engulles, como dicen ustedes los ricos.
2: No lo digo por eso, lo digo porque te pueden darte de calzón.
0: Y
2: te embrujan en la casa. Bueno, ahora nos vamos con una nota muy, muy... A mí me da gusto esta nota, porque es de verdad... Don Camilo VI dejó un legado, y su hijo, lamentablemente, que ahora se hacía llamar Sheila DeVille. Sheila, o Camilín, hijo de una mexicana, la señora Lourdes Ornelas, pues ya no podían con él por la droga y todo lo que dicho por él, por los que cercanos se metía el hijo de Camilo VI. Lo tuvieron que llevar Joan Manuel Serrat, amigo de Camilo, y la gordita Galindo, que es hermana de Tina Galindo, que en paz descanse Tina. Lo llevaron, Alex, a un centro de rehabilitación. Tiene ahorita 9 meses internado. Sí. Ay, 9 meses, por eso no se han dado notas ya del hijo de Camilo, porque está encerrado en una clínica, o bueno, está ahí, no encerrado, pero ahí está, por su voluntad, obviamente.
0: Sí.
2: Y Joan Manuel Serrat, el gran Serrat, y la hermana de Tina Galindo, María Elena.
0: Ah.
2: María Elena, como es muy amiga de... fue muy amiga de Camilo, y fue novia de Camilo incluso ella.
0: ¿En serio?
2: María Elena, en los 70s, guapísima, fue novia de Camilo VI. Entonces, les cuento algo que yo sé. En aquellos años que José José... dicho por él, vivía en un bocho allá por Ciudad Nezahualcóyotl.
0: Sí, sí, diva.
2: ¿Eh? Daniela Romo, Tina Galindo y María Elena lo llevaron, fueron hasta Ciudad Nezahualcóyotl.
0: Sí.
2: Por José José lo llevaron a rehabilitarse. Y ya que estuvo rehabilitado, le dijeron, ahora ven, vamos a la Andy. Ahí guardados no sé qué tantos miles de pesos había ahí de regalías. Ten, te vamos a abrir una cuenta del banco. Te ya no vas a tomar, no. Y más o menos fue cuando José agarró otro rumbo y que ya se rehabilitó. pero sí, ya el daño ya estaba hecho.
3: Oiga, Diva, entonces, ¿por qué Anel dice que José José y ella vivieron una historia muy bonita de amor? ¿Y dónde estaba ella en ese momento?
2: Estaban separados, acuérdese que
3: separados. Yo sé, pero estaban separados, no, pero, se separaron. Pero hoy habla de mucho amor, que nunca dejaron de quererse, Diva de México.
2: Yo puedo tener un vicio y no puedo dejar de que... No porque tenga mi vicio, dejo de querer a alguien.
3: Es cierto, bueno.
2: Entonces, lo que pasa es que José, dicen, agarraba monte y no lo hallabas.
3: Ah.
2: No sabía ni dónde estaba.
3: Es feo andar detrás de los borrachos en la medianoche y más en las ciudades grandes, Diva de México.
2: No, y de las borrachas había, también.
3: Había un locutor que lo tenían que amarrar en el carro para que no se le saliera a la señora cuando ya lo llevaba a la casa, Diva de México.
2: Ay, no, qué horror vivir con alguien así.
3: Es, digo, por eso le digo, es un ejemplo, y deberíamos de hablar qué es lo peor que ha hecho un borracho en el Ya Basta.
2: En un día de
3: en
2: estos.
3: En un día de estos, Diva.
2: En un día de estos, porque viene fuerte. Son temas delicados y es una enfermedad. Al rato regreso, chicos, con el genio Lucas.
3: La Diva de México, guapísima y de mucho dinero.

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2: Sí, pues no hay trabajo, ya ves con todo lo que está pasando de migración, pues ya mucha gente se ha quedado sin trabajo.
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5: Señores, la crisis, la economía, lo caro que está todo hoy en día en los Estados Unidos... Sigue causando no solo problemas en los hogares de personas con bajos recursos, bajos salarios, sino que está provocando que el número de indigentes, homeless people, crezca en las calles de Norteamérica.
6: Había muchos ahí y luego como que se hacían del baño. Y ya muchas veces ya no vinimos a caminar porque aromaba todo bien, feo, todo ahí.
5: Hoy en día la realidad es otra del sueño americano. Los Ángeles hoy pinta de otra forma. Y esto afecta a cientos y cientos de negocios.
7: Sí, es un poquito como incómodo porque pues hay mucha gente que viene mal, tiene un mal aspecto, entonces los mismos clientes se espantan y no quieren venir por eso, entonces toda la gente le huye al parque y a los negocios de acá.
5: California encabeza la lista de desamparados en la nación con un aumento de 20%, seguido por Nueva York con 16% y Texas en tercero con 12%. Lo más triste de todo es que gente grande como Don Hugo y mujeres enfrentan peligros estando como indigentes en las calles.
8: Y con miedo, preocupado, que le puede pasar algo malo a uno siempre.
9: Para mí de mujer es bien difícil, porque no me puedo defender contra la fuerza bruta de un hombre. Ya me han pegado.
5: Esa abuela, ¿por qué trato de darles lo más que pueda a los hombres? ¿Y a poco tienes tantos penis? Que ya no sirve, ¿no?
10: Ya los quitaron, ya los ya no están dando.
5: ¿Cuánto valen?
10: Lo que valgan.
5: Porque dijeron que iban a valer mucho, entonces si los vendes, pues móchate y me vas a dar algo.
10: Sí, te voy a dar medio millón todo y medio millón yo, porque no van a dar un millón por ellos.
5: Abuela, ¿pero por qué te enojaste cuando le di la bolsota de monedas al homeless?
10: Por esto está bien. El homie que te venga a lavar los chanclos y el homie que te venga a hacer el que acérqueme. Que cada rato está chingando. Abuelita Ernesto, abuelita agárrame las mangas. Abuelita.
5: ¿Cuántos penis tienes pues? A ver.
10: 4 o 3 cabrotas hasta la chingada. Son 3 pinches penis.
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17: Puros tiroteos. Las autoridades de West Hollywood andan buscando a tres sospechosos que balearon a una persona mayor. Los tres sujetos que parecen ser afroamericanos se bajaron de un carro y asaltaron a este señor. Como no se quiso dar por vencido, uno de ellos le disparó en la espalda, dejándolo herido.
18: Estaba manejando, yendo norte en mi vehículo cuando oí 3 a 6 balazos y vi un hombre negro que estaba sufriendo un balazo en la espalda. Eso es cuando vi un vehículo gris irse de la escena y se fue bien rápido como si algo pasó. Eso es cuando vimos la víctima con un balazo en la espalda y gritando y llorando. Y eso es cuando vimos otro vehículo que estaba en la escena como si ellos también estaban parte, como si el carro les pegó.
17: De misma forma, genio, las autoridades siguen buscando a un sujeto que disparó mortalmente a un conductor del transporte público. Esto en Culver City. Katy García escuchó y vio todo el mitote.
19: A las 5 de la tarde yo estaba con mi niña en la cocina, que está en justo esta esquina, y escuché como de 2 a 3 gunshots. Y le digo, ella estaba tocando la flauta y le digo, yo escuché gunshots. Escuché disparos, pero luego dije, ¿cómo van a ser disparos? Se había ido todo el mundo de la guagua corriendo, el hombre se escapó, la policía lo estaba buscando y después yo vi cuando forzaron la puerta, porque por algún motivo después que se fue todo el mundo, las puertas se cerraron. Se llevaron al señor, pero se veía en muy malas condiciones, le disparó en la cabeza. Se lo llevaron, le estaban dando CPR y no se movía ni nada, se veía bien feo.
17: Lo cierto es que la gente ya no se siente segura ni en los buses.
20: Sí, hay gente que sí, uno siente aquello que le tiene temor cuando se suben al bus, que cualquier cosa puede pasar.
17: Y bueno, genio, desafortunadamente eso es lo que está pasando en My Beautiful
16: Los Angeles.
1: Es martes. Dicen que los martes no te cases ni te embarques. 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

0: En José, el que manda, presentamos una vez más La Voz del Pueblo, en una sección donde ayudamos a nuestra comunidad a hacer mejores inversiones y a cuidar más su dinero. Como siempre, tenemos a Javier Palma con Rancho Love Group, sirviendo a la comunidad latina por más de 35 años. Ellos están hablando sobre fideicomisos. Si es una persona sin documentos, señor Palma, le doy la bienvenida con esta pregunta. Si uno no tiene documentos, ¿puede legalizar su fideicomiso, sí o no?
1: Pues claro, genio, claro. Aunque no tengas papeles, tengas tu casa pagada o no, lo deberías hacer, especialmente si has tenido antecedentes penales en el pasado, un DUI, un violencia doméstica y te agarra la migra. En esos tiempos te van a sacar, no vas a tener tiempo de ver un juez ni agarrar un abogado. Es importante que legalices tu fideicomiso con testamento en vida revocable, genio.
0: Pero un fideicomiso, para nosotros es algo que no entendemos o no sabemos con qué se come. ¿No podría explicarnos de una manera sencilla qué es un fideicomiso y qué puede uno incluir en ese fideicomiso?
1: Bueno, para que lo entiendas más así fácil, es que agarras una caja, tu caja de zapatos o tu lata de chocomil y pones allá la propiedad. Pones allá tu plan de retiro del 401k, el IRA, pones allá tu seguro de vida, pones allá tu cuenta de cheques, ahorros, o tienes dinero a plazo, pones todas tus cosas personales, ahí vas a poner si quieres estar cremado, enterrado, si quieres si ya te llevó la fregada que ya no te puede resucitar en el hospital, que te desenchufen o quieres quedar vegetal, y mucho más. Es una cajita, ahí lo cierras, pero lo guardas, pero no tomen efecto hasta que muera el último de ustedes dos. 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Y por favor, cuando regresemos la llamada, contesten o díganos, indíquenos, ¿sabe qué? Hábleme más tarde porque estoy chambeando o estoy llevando a la niña en la escuela o estoy ocupado. Genio.
0: A ver, otra vez el número de los patitos porque no lo anoté, señor Palma.
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0: La persona que no tiene documentos y que ya tiene orden de deportación, ¿ya se amoló, señor Palma?
1: No, por eso le estoy diciendo que si tienes tu casa pagada o no, legalízalo. 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Y ahí le vamos a explicar los pros y contras. Hay más pros que contras, se los digo de esto ahorita. Y ¿saben qué? Les vamos a quitar un peso de encima, porque van a decir, ay, al petatear voy a descansar en paz.
0: Señora, está escuchando La Voz del Pueblo. Regresamos con más de Javier Palma en José, el que manda.

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0: San José se ha creado La Voz del Pueblo, un segmento donde ayudamos a nuestra comunidad a cuidar sus inversiones. Y está con nosotros Javier Palma. Hablando de casas, he escuchado que miles de casas, señor Palma, están en proceso de foreclosure, o sea, embargo de casa, porque los dueños de casa están atrasados con los pagos y no tienen los 10 mil, 20 mil o 30 mil que deban en este momento para ponerse al corriente. La firma que usted representa por años, ¿puede ayudarnos a salvar esa propiedad, señor Palma?
1: Bueno, ahí te va, genio. Sí, y es cierto. Ahí, ahorita no lo están divulgando los medios de comunicación. Hay mucha gente que están atrasados con sus pagos en su casa. Y entró una nueva ley con la Administración Federal de Viviendas que ya no les van a querer ayudar. Porque ya, por unos pagan todos, genio. Es la neta. Ahí les va. Si estás atrasado con los pagos de tu casa, el banco te va a querer ayudar, va a querer tratarse una modificación o reestructurar el préstamo, pero si no tienes muchas entradas, ingresos, no te lo van a dar. Te van a estar dando la vida de cuadros. Hoy, ¿quién se los dice? No es que yo les asuste. Los bancos no están para ayudarte, caray. Ellos saben que de antemano que tiene mucho valor tu propiedad y la puedes vender para que no pierdas el equity, la plusvalía que tienes. Pero la respuesta a tu pregunta, genio, el capítulo 13 de la bancarrota, chapter 13, eso te puede ayudar a salvar tu casa. Ahora, seamos realistas, la neta, si no calificas para el capítulo 13 porque no puedes pagar a plazo los pagos atrasados de tu casa, genio, lo que va a pegar grito ahorita es la esposa, va a pegar la llorona sin ofender. ¡Ay, ay, mi casita, me voy a quedar la casa! No, señora, ¿sabe? Hay que vender. ¿Sabes por qué, genio? Porque si no venden, van a perder todos esos 100, 200, 300, 500 mil dólares que tienen de equity. 1-800-566-2222. 1-800-566-2222. 1-800-566-2222.
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1: 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Y que quede bien claro, genio, muchos entiendo que me han escuchado por muchos años, dicen, quiero con Palma, quiero con Palma. Familias, por eso tengo mi equipo. Todas las personas que están con mi equipo son como familia. Tienen más de 20 años conmigo. Y además, genio, ¿sabes qué? Ellos no regañan. Por eso, lleguen ustedes, no se van a arrepentir. Pero háganlo ahora, no estén esperando que con la ayuda que caiga del cielo un milagro. Hablen, no tienes que estar atrasado para contemplar el carte en bancarrota, ya sea el capítulo 7, capítulo 13 o capítulo 20, genio.
0: 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Regresamos con más de Javier Palma, el que regaña pero no engaña.

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0: Señoras y señores, están escuchando La Voz del Pueblo con Javier Palma, el que regaña pero no engaña. Ya hablamos de fideicomiso, ya hablamos de cómo declararse en bancarrota y ahora hablemos de inmigración. Señor Palma, con la situación que se está viviendo con lo de inmigración, ¿uno puede aplicar para la ciudadanía, renovar la mica o pedir al cónyuge que esté aquí o en su país natal? ¿O deberían esperar a que cambie lo que está pasando con la actual administración?
1: Familias, por favor, deben estar viendo TikTok, el Facebook o hablando con parientes, amistades, que no les asusten. Deben estar viendo los noticieros. Lo que está sucediendo ahorita es que muchos dicen, no, me voy a poner la retaguardia. Voy a esperar a ver qué pasa en 2 o 3 años, a ver si entra otra administración. Familias, si tú no tienes antecedentes penales para renovar tu mica o para volverte ciudadano americano, ¿qué esperas? Estás tomando tiempo ahorita, genio. No es como antes. Está saturado el Departamento de Migración. Familias, abren y veremos dónde estás parado, si puedes o no. Y nosotros, te voy a ser franco, les voy a ser franco más bien. Nosotros no vamos a decir si calificas o no. Si llenas los requisitos no son nuevas reglas, porque estas reglas han estado durmientes por muchos años, solo que esta administración los está despertando, ¿ok? Que quede bien claro. Así que ustedes que me están escuchando, vuélvete ciudadano americano. ¿Qué esperas? Ay, si tienes 50 o 55 años de edad y tienes la mica de 15 o 20 años, puedes tomar el examen español. Pero hablen, ¿quieres pedir a tu cónyuge? Estos muchachos que tienen la DACA, no sé qué esperan para salir a visitar un pariente a su país natal y regresan, entran legalmente y cuando se casen con una ciudadana americana o residente permanente, pueden obtener su residencia. Casi no hablo de migración, porque sé que ahorita muchos están ahí como las ñañeras, como decían los polibuses, pero créanme, dejen de ver viendo los noticieros. Infórmense, edúquense, entren en el portal de inmigración que es uscis.gov y ahí está todo en español, inglés, chino, coreano, y lo lean, edúquense, oriéntense, infórmense, caray. 1-800-566-2222, 1-800-566-2222, 1-800-566-2222. 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
0: Muchas gracias, señor Palma. Recuerde que la desidia y apatía le puede costar mucho dinero. El que regaña pero no engaña, Javier Palma, le agradece su sintonía. Hasta la próxima, señor Palma.
1: Hasta la próxima.

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0: buenos, bellísimos, maravillosos, hermosos, gloriosos, aún con poquito frillito, días. Feliz martes, ni te cases, ni te embarques, ni de José 97.5 y 107.1, te apartes. Eso es Al Aire y Sin Permiso. Conmigo Gigi y Coyotec. Coyotec, mi amigo inteligente, el más inteligente de todos. Y sí, efectivamente, hoy, aparte de que es Taco Tuesday, hoy, señoras y señores, es martes 13. Coyotito, aparte de que es martes 13, que estamos celebrando el día de hoy.
1: Ah, sí, prima. Hoy es el Día Nacional Sin Sostén, ¿verdad? Un día para hablar de conciencia sobre el cáncer de mama, que eso sí es importante de verdad. Octubre es el mes de conciencia. Y mira que toparse con esto el martes 13, el barrio sabe cómo celebrar, ¿eh?
0: Ay, no, todo es coincidencia. Todo absolutamente es coincidencia. Y ojos, damas y caballeros, el cáncer de mama también puede suceder en los varones. Uno de 700 varones podría sufrir cáncer de mama, así es que todos, absolutamente todos, a tocarnos. Esto es Al Aire y Sin Permiso conmigo, Gigi y Coyotec, a través de José 97.5 y 107.1. Buenos días.

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0: ¿Qué tal vamos con ese martes? Ya tomamos ese cafecito, el tecito. Yo te admito que aún no, pero Dios mediante, en cuanto acabemos, vamos por esa tacita de café. Esto es Al Aire Sin Permiso conmigo, Gigi y Coyotec. Coyotec, mi amigo inteligente, el más inteligente de todos. Y por eso, Coyotito, estamos a 21 días de noviembre 3, día de elecciones. ¿Y por qué es tan importante noviembre 3 para aquellos que podemos ejercer nuestro derecho de voto? ¿Por qué debemos ejercer nuestro derecho de voto ese noviembre 3? Cuéntanos, ¿qué está en la línea, Coyotito?
1: Y ay, prima, eso que preguntas es de las grandes, ¿viste? Mira, en 21 días decides quién va a estar en la alcaldía, quién va a ser gobernador, quién va a ser sheriff de tu condado. Eso no es chiquito, eso es tu barrio, tu renta, tu trabajo, tu seguridad. En el condado de Los Ángeles, 4 de cada 10 votantes somos latinos, somos el grupo más grande, ¿viste? Eso es poder, pero no más si lo usamos. Si no votas, otros deciden por ti y, hermana, somos demasiados para quedarnos callados.
0: Así es, y según el Instituto de Política y Política Latina de UCLA, los latinos son más del 40% de los votantes elegibles en el condado de Los Ángeles, el grupo más grande del condado. Es decir, 4 de cada 10 latinos somos elegibles para poder votar. Así es que te invito a que te eduques más que nada, especialmente porque pues muchas de las palabras pueden jugar mucho con la mente. Así es que instruirnos y saber hablar con nuestros otros amigos, familiares que también van a ejercer su voto y quizás igual y no tengan las mismas ideas, pero pues platicando, hablando, se entiende la gente. Esto es Al Aire Sin Permiso conmigo, Gigi y Coyotec, a través de José 97.5 y 107.1.

0: Buena música, buen entretenimiento, buenas noticias. Buenos días, esto es Al Aire y Sin Permiso conmigo Gigi y Coyotec a través de José 97.5 y 107.1. Estragos, residuos, ya lo que quedó del huracán Rachel. Pero ahora los expertos nos dicen que cuidadito porque esto aún son residuos del huracán Rachel, ¿no, Coyotito? Pero pues instrúyenos, por favor.
1: Órale, prima, esto sí está fuerte. Los mosquitos andan que no respetan en Los Ángeles y todo por culpa del El Niño que nos trae ese calor, humedad y lluvias que son como una invitación abierta para que estos bichos se multipliquen. Mira, el Departamento de Salud Pública del Condado de Los Ángeles reporta más de 200 casos de virus del Nilo Occidental este año y 10 muertes, ¿viste? El año pasado apenas eran 22 casos. Las temperaturas altas aceleran el desarrollo de las larvas y el agua estancada en patios y recipientes se convierte en una guardería de mosquitos. Lo que tienes que hacer es eliminar el agua quieta, ponerte mangas largas, pantalones y usar repelente con DEET. Estos bichitos no andan de juego, jefa.
0: Por favor, a cuidarnos todos, tal cual como dice Coyotito, el uso de esas mangas largas, el repelente, asegurarnos de limpiar esa agua estancada y también aquí algunos remedios de la abuela para aliviar esa comezón. Prepara bolsitas de té de manzanilla. Luego las metes al refri, ya que estén un poquito frías, pues enredadas en una toalla o en un trapo, pues pones lo poquito húmedo de la bolsita de té de manzanilla encima de la picadura. También puedes usar hierbabuena o menta machacada, algunas hojas, y ponlas sobre la picadura, ya que el frescor ayuda con la comezón. Esto es Al Aire y Sin Permiso conmigo Gigi y Coyotec a través de José 97.5 y 107.1.

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0: Ay, ay, ay, ay, ay. Inevitablemente llegamos al minuto triste diciendo adiós, arrivederci, bye bye, sayonara. Si te vi, ni me acuerdo. Hasta mañana. Mañana ya es ombliguito de semana. Miércoles, esperamos que sigas disfrutando con toda la buena suerte este martes 13. Ñaca, ñaca, ñaca. Coyotito, pero mañana ya, ¿con qué más regresamos?
1: Ay, prima, mira que vienes con todo. 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Pórtense mal, pero cuídense bien. ¡Vámonos, prima!
0: Nos pasamos a retirar, pero te dejamos en buenísimas manos. El show de Piolín junto a Piolín, Cachanilla y el DJ están para seguir alegrándote tu martes 13. Esto es Al Aire Sin Permiso conmigo Gigi y Coyotec a través de José 97.5 y 107.1. Vale. ¡Mua!

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1: $500 pueden ser tuyos hoy. Después de que México, señores, le ganó a Estados Unidos, a Chile, ¿eh?
2: En tus sueños.
1: No, ¿cuál sueño, carnal? Me dormí 8 horas hoy. Hoy regalo $500 para ti, babuchón.

0: en vivo. Salva a la gente de la Tricolor allá en Las Vegas, Nevada, 105.1. ¿Qué tenemos, DJ?
1: La madre de Poncho de Nigris dice que trata mal a su esposo porque él la engañó.
0: No me digas eso, carnal. ¿Alguna vez tú has engañado, Cacha?
2: Siempre.
0: Eso, eso.

0: escuchar, papuchona. Es un programa que te hará divertirte hasta que... Hasta si no quieres. Correcto, así también venimos con esa injundia, paisanos, en este show. Agradeciéndole a Dios que nos da la oportunidad de estar contigo en este día, que es una bendición de Dios, porque si no fuera por él, no estuviéramos aquí, paisanos.
1: ¡A triunfar!
0: Y también, familia hermosa, este show está integrado por los mejores, talentosos elementos que hemos traído directamente desde El Salvador, Mexicali, oye, Sinaloa.
1: No, no vinieron ellos, pero estamos nosotros. Oh.
2: Se tomaron el day off, pero aquí estamos.
0: Así, ay, cacha, no maches. Ya. ¿Qué pasó? No, pero me dijeron que era más fácil que besar a una mujer con bigote, hija, no maches.
2: Ah, caray.
1: ¿Mujer con bigote?
0: Sí, ¿no le besé a una mujer con bigote?
1: No, hombre.
0: Uf, lo que te pierdes.
1: ¿Mujeres no tienen bigote?
0: Cacha.
2: Piolín se ríe. Tu mamá, porque está bien bigotona, parecía este... Oh. Porfirio Díaz, güey, el bigotito así para arriba.
0: Emiliano Zapata. Oiga, paisanos, ¿ya están listos para divertir a la gente, viejones?
2: Sí.
0: Ok, hoy vamos a hacer en el show lo que más nos gusta.
1: ¿Qué?
0: ¿Qué es lo que más nos gusta?
1: Que nos paguen.
0: Ok, ¿tú, hija?
2: ¿Qué es lo que qué? Perdón.
0: Hoy vamos a hacer el show lo que más nos gusta. ¿Qué es lo que más nos gusta hacer?
2: Joder.
0: ¡Eso! ¡Eso! ¡Qué bárbaro! Piolín, yo te lo traje a mi novia. ¿Cómo vamos a hacer lo que más me gusta?
1: ¡A mi muñeca inflable no vino! ¡Wow!
2: Piolín todos los días hace lo que a él le gusta.
0: ¡Ay, qué es!
2: ¡Joder, güey! ¿Qué más?
1: ¡Hombre, la noticia!
0: No digas muñeca inflable porque no pensé que la cacha.
2: A sus órdenes. Así como la Barbie.
0: ¿Cómo?
2: ¿Eh?
0: ¡Plástica! Oh.
2: Tú eres como el Ken, Piolín.
0: ¿Cómo es el Ken?
2: Hueco de la cabeza.
0: Gracias, señores y señoras. ¿Se dan cuenta que sí le gusta joder?
2: Claro.
0: Ahí está la muestra.
1: Después lo regañan que no están enfocados.
2: Oh, así es. Sí. ¿Cuál es la noticia? ¿Qué pasó? Ajá.
0: Toño, un saludo para Toño en Houston, Texas. Ya está escuchando el show, Piolín, paisanos. Lo que está pasando, mi reina, es de que, por ejemplo... Una persona que es la mamá de mi querido Poncho de Nigris, hey. Dice que pues su marido le la engañó, ¿no marches?
1: Bueno, ¿se acuerdan de que hace unos días la señora salió que lo querían internar para que alguien lo cuide porque ya no lo aguanta? Ahora le preguntaron que por qué dijo eso. Dice que porque él la engañó.
3: Ay, no. Agárrenselo. Y luego me puso los cuernos todavía emboleado. Hacía lo que le daba la gana. Manejaba como un demente y chocaba por todos lados. O sea, yo he batallado un chorro. Luego tiene 7 años de que quedó sin caminar por fumarse 2 cajetillas de cigarro. Que alito le dije, no se los compre. Se los compró. Ay, cayó. Y no es justo que a mi edad no me apoyen mis hijos. Mi hijo millonario. El Royal y todo, el millonario. El Poncho, ¿verdad? Los otros lo apoyaron desde chiquito, pero este que ya le está yendo bien. Oye, como mi mamá, que no se desgaste, o sea, si le sale un dinero extra, que se vaya de vacaciones o algo, no es justo que me lo quiera que me lo gaste todo, es su papá.
0: Entonces no se quiere gastar el dinero del papá que está enfermito, ¿verdad? El señor y que le engañó. Y que ahora quiere que los hijos la mantengan a la señora hermosa, ¿verdad?
1: ¿Qué es eso que dice que me engañó cuando estaba en bolio?
2: Embolio, cuando le da una embolia, ¿no? ¿Es?
0: Es una enfermedad, carnal.
1: Sí, ¿y todavía le engañó así?
0: Bueno, pues es que...
1: Friquitón el...
0: ¿Qué es un embolio? Es como que te quedas sin poder moverte, ¿no, hija?
2: Sí, no, se te paraliza como un lado del cuerpo, de todo el cuerpo.
1: ¿Y todavía le engañó así?
0: Fíjate nomás, qué buen hombre. No, pero y también muchas mamás quieren que los hijos los mantenga, ¿verdad, hijo?
1: Sí.
2: Oye, pero por eso trata al señor así, ¿no? La señora esta.
1: Exacto.
0: Sí, porque tiene coraje.
2: Exacto, pues sí. Pero ahí lo tiene el señor.
1: Tengo una amiga que trabaja en una casa de ancianos.
0: Preséntala.
1: Y dice que hay un total de capacidad de 50.
2: Sí.
1: Y hay 49 hombres y una mujer. Y le dije, ¿por qué están tantos hombres? Dice que porque el hombre era canijo, engañó a la esposa, los hijos se enteraron y lo fueron a tirar ahí. Y la mujer que está ahí, que también engañó a su esposo y dejaba a sus hijos con cualquier otra persona y terminó abandonada ahí.
0: Entonces, como la trató mal, entonces dicen, ¿sabes qué? Pues ya, ¿para qué fregado? Yo no lo voy a cuidar, o sea, correcto. Que se vaya Chiflas o Mauser con un asilo de ancianos,
1: sí,
0: ¿no?
1: Sí, correcto.
0: Pero, ¿tú harías lo mismo?
1: Con mi papá sí, con mi mamá no.
0: ¿Por qué con tu mamá no?
1: Porque mi mamá, sin papeles, fue a El Salvador a traernos para que tuviéramos una mejor vida. Y aquí estamos teniendo una mejor vida. Y mi papá se desapareció a los 5 meses. No le voy a ayudar.
0: ¿Y tú, Cacha, quién vas a mandar porque te trató bien mal?
2: A ti, güey.
0: Se la puse. Peladita y
2: tú solito te agachaste, güey.
0: Ay, qué rico, bien te digo.
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0: Este es el show de Piolín, paisanos. Oigan, hay una. Un camarada quiere hacer una broma a su jefa. Se autodeportó la señora.
1: ¿Por qué?
0: Van a escuchar por qué en minutos.
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0: El show de Piolín regresa en 30 segundos. Quiero llorar.

0: El show de Piolín regresa en 5, 4, 3, 2, 1.
1: Seguimos contigo, jefa sin horario. El show de Piolín.
0: Oigan, si quieren una broma, manden su número telefónico ahorita de volada, viejones y viejonas, por el Instagram, arroba el Choplin, porque un camarada quiere hacer una broma a su mamá que se autodeportó. Van a escuchar por qué, después de la rola.

0: Emilio quiere hacer una broma, mandó un mensaje por TikTok en el show, pero está en la ciudad hermosa de... ¿En qué parte estás de Florida, carnal?
1: De Haines City, Florida. Estás en el medio de Tampa y de Orlando.
2: Cabal.
0: Sí, cabalito, carnal. ¿Y es de Guanajuato, mijón? ¿Le quieres una broma a quién, papuchón?
1: A mi mamá.
0: Ay, a tu jefita hermosa.
2: ¿Por qué?
0: ¿Dónde está tu mami?
1: Ahorita ellas ya se movieron para México, están en Querétaro.
2: ¿Por qué se fue?
1: Porque trataron de arreglar y le negaron la visa. So, prefirió irse que antes que se la llevaran.
3: Sí.
0: No manches.
3: ¡Ay, la chuta!
0: Sí. ¿Cuál es tu idea para hacer la broma a tu hermosa mami?
1: Soy encargado de su casa, de rentar su casa, y quiero que alguien le marque diciendo que alguien está interesado de rentarle la casa.
0: Ah, está perro.
2: Ah, bueno.
0: ¿Cómo se llama tu mami, hermosa?
1: Que la casa está fea. Se llama Mónica.
2: Ah, ¿le tenemos que decir que la casa está fea? ¿O de verdad
1: sí,
2: la casa está fea?
1: Dinero para la... No, no, no. La arreglamos, la pintamos, quedó bonita, pero dile que está pidiendo demasiado dinero.
0: Okay.
1: Por esa casa que ni vale la pena.
0: Sale, vale. ¿Pero dónde se anuncia tu mamá para rentar su casa?
1: Pusimos un sign afuera. Okay. En el roto. En la cerca. Sí.
0: Ok, dime la calle, Pauchón, de la casa.
1: Es Patterson Road. Patterson.
2: Patterson.
0: ¿Patterson?
1: Sí.
0: Qué bonito inglés traigo.
4: Ay, qué bonito te salió, en inglés.
0: Patterson.
2: ¿Y qué color es la casa?
1: La casa es como cafecita.
0: Café.
2: Flaco.
0: La lengua como perro flaco.
2: Leche para tu chamaco.
0: Ah, bien, ¿qué haces en Florida? ¡Ya!
3: Mujer o no.
0: Ok, entonces, ¿cuál es la idea? Manden ideas, paisano, por Instagram, arroba Choblin. ¿Qué le decimos?
2: Pues eso.
4: Que la quiere rentar, güey.
2: Pero que está bien fea.
0: Para
4: no
0: una...
4: la casa de la señora.
0: ¿Para una despedida soltera?
2: No, para vivir ahí.
4: No, para vivir, güey.
0: ¿Para ir ahí? Ok,
1: para
0: sale.
1: Vivir, para vivir.
4: Pero que tienes 20 gatos y 5 perros.
2: Sí, okay. Está bueno, como chela.
0: 20 gatos y...
4: 5 perros.
0: 5 perros.
4: Y tienes,
0: gallinas.
4: 5 hijos, bebés, güey.
2: Y 4 gallinas. Y 4 pollos.
1: La vecina le dio el número a ustedes, que agarraron el teléfono de la vecina.
0: No, ¿sabes qué?
2: Bueno.
0: No, que el babuchón le llame y que le diga, tengo una persona interesada en la casa, mamá. Pero,
4: pues sí,
0: tiene mejor. Animales. Sí, para es mejor así.
4: Y son los del show de Piolín.
0: Nomás no digas, pero somos amaestrados. Sí. Después de esto, en el show, Piolín, vamos a hacer la broma.
3: ¡Piolín!
5: ¡Vivo de tres!
0: Y te vamos a arreglar $500, $500 hoy se van, viejones. ¿Quién lo quiere? ¿Quién lo quiere? ¿Quién lo quiere? $500.

0: señora que se autodeportó.
1: Se fue.
0: Ella solita se fue para México.
1: Quería los 3,000.
0: Que le dio el presidente, ¿verdad?
1: Hay que preguntarle, sí, si de verdad se los dio.
0: Ahorita le preguntamos después de la rola, paisanos. Es la broma.

0: Vamos a hacer una broma, paisanos, aquí en el Choplin. Este camarada vive en Florida, pero su mamá se acaba de regresar a México y dejó una casa acá para rentar a la señora. Mira qué inteligente la chamaca, ¿eh?
1: Dijo, prefiero me regreso antes de que me regresen a huevo.

0: Y me vayan a, me voy a ir parada en el avión.
1: Caray.
2: Agarrado en la ventana.
0: Le vamos a llamar y tú le haces decir a tu mamá: oye, mamá, aquí hay una persona que está interesada en rentar la casa. Tiene algunas preguntas. Yo ahorita estoy ocupado. ¿Le puedes contestar, por favor?
3: Ya, dijo Pilín.
4: De buenas tardes, par de estúpidos.
1: No me acordó de ese audio. ¿Cómo te llamas, Pilín? Dice el...
0: Candy.
2: Ah, ¿vas a ser mujer? Oh,
1: yeah. Claro.
0: No.
2: Con ese nombre.
0: No, soy Candy del rancho.
1: Candy la güera.
2: Así le dice Candy la güera.
0: O Casey.
2: No, ya.
0: Está güera. Chido, Casey, no marches. No,
1: está mejor Candy, güey.
0: Ahora, pues, dale, pues. ¿Entonces por qué me preguntan?
2: No te preguntamos.
5: Bruto.
2: Dile que no se vaya a reír.
5: ¿Vale?
0: Cuando yo voy con ella, con tu mamá, no te vas a reír.
5: ¿Qué pasó, hijo? No, es que tengo un señor que apenas se movió de California, que quiere rentar la casa.
6: Ajá.
5: Y tiene unas preguntas. Le dije, pero no sé si tú vas a estar de acuerdo o no.
6: Hijo.
5: Déjate, lo comunico.
0: ¿Qué es lo que tiene su casa para rentarla? O sea, ¿cuántos cuartos?
6: Mire, ya se lo dijo mi hijo.
0: No, lo que pasa es que su hijo está ocupado y me dijo que hablara con usted, señito.
6: Ok, la casa tiene 4 recámaras.
0: Muy bien, ¿y qué más?
6: Tiene 4 recámaras, tiene sala comedor, cocina amplia y 2 baños completos.
0: ¿Y en cuánto le está rentando la casa, señor?
6: $2,000 y más $2,000 de depósito. $4,000.
0: ¿$4,000?
6: $4,000. $2,000 for rent. $2,000 for deposit.
0: Okay, I prefer to pay in dollars because I don't have Mexican dinero.
6: You speak English, you speak Spanish.
0: I speak English too. Whatever you want.
6: Okay, perfect.
0: Okay, so I can pay, with dollars because I don't have
6: $2,000 a month.
0: Okay, cada 6 meses $2,000. ¿Y el agua quién lo paga y la luz?
6: Pues el que la consume.
0: Muy bien. Pero nosotros no vamos a consumir agua porque nosotros pedimos agua de garrafón.
6: Ay, pues tómesela.
0: Y voy a llevar mi tinaco.
6: ¿Perdón?
0: Y voy a llevar mi tinaco.
6: ¿Estás con tu tinaco, tu pipa también?
0: Tengo 5 perros y 6 gatos. ¿Hay algún problema con eso, con tener animales en su casa de renta?
6: Ningún problema, si va a dormir con ellos en el porche.
0: No, o sea, mis perros van a vivir adentro de la casa porque son parte de la familia. Y los gatos.
6: Pues por eso, porque son parte de la familia, puede dormir con usted en el porche.
0: No, no tengo porche. Y una Toyota Corolla. lamentablemente creo que estás marihuana o borracha. A lo mejor está metiendo una campechana, marihuana y borracha al mismo tiempo. Se echó una campechana, señora.
6: La que se comió tu mamá, ¿cuál fue? ¿No fue que la que me repartió?
0: No, mi mamá se come la de mi papá.
6: Ok.
0: La campechana.
6: Pues nos la comamos juntos.
0: Vieja calenturienta, miren nomás, Lolo se le nota que anda pidiendo chile, pero no en ruedas, sino entero. Vieja estúpida.
6: La que te acompaña, amor.
0: Qué bueno que se fue de Estados Unidos, vieja urraca.
6: ¿A qué nos estamos viendo? Te doy la dirección.
0: Se ríe como gallina culeca, como que está poniendo un huevo. Y no es el de su marido.
6: Y si yo soy gallina, tu madre será urraca.
0: Urraca, pero no de tu jaula.
6: Pues no de mi jaula, pero nos partimos el pájaro.
0: Ah, entonces es un hombre usted porque tiene pájaro.
6: Ajá.
0: Qué bueno, señor. ¿Va a rentar su casa, sí o no, señor?
6: Anyway.
0: Ay, ni habla inglés, viejo urraca, y anda ahí. Ay, anyway, ¿qué es eso? ¿Va a rentar su casa, sí o no, señora? Porque no estoy perdiendo el tiempo aquí nomás.
6: Ah, no, es un perro.
0: Vieja payasa.
6: Estamos en tu circo.
0: Es lo que le iba a decir. ¿Dónde está su circo? Pero iba a ver la payasa.
6: Yo solo me volteo, mijo. Yo no estoy como tu madre.
0: Qué bueno que te fuiste a Estados Unidos. Allá es donde mereces estar. Tóxica.
6: Tóxica la que te parió.
0: Se ríe como si fuera cocodrilo en agua de pantano.
6: No, tenemos cocodrilo, no te puedo aguantar. Te digo de
0: tu... Qué bueno que tú mismita te fuiste, fíjate nomás, porque eres una vulgar. Tu papá es vulgarcito, ¿verdad?
6: Hijo, es vulgarcito, así de chiquito como tú.
3: Es el show de Piolín, madre.
0: ¡Te la comiste! ¡Soy el Piolín, mi reina!
6: ¡No, mi hijo! ¡Y todo me tiene por porquería!
0: ¡Órale! ¡Oh! ¡Qué güey! ¡Ya te conoció, DJ!
3: ¡Creo que la radio está en radio, madre!
0: ¡Está en radio, señora!
6: ¡Ay, que me come su mamá! ¡Oh, oh, oh, oh,
2: oh! ¡Lo mataron!
0: ¡Lo mataron! ¡No wow. marches, esta señora!
1: ¡Ay, la señora estaba brava, eh!
0: ¡No, parecí como la de una que conozco!
2: ¡No la noté!
0: ¡No marches! ¡Paisanos, por favor, contrólenle a sus jefas!
1: ¡Niños, cuiden a sus papás!
0: ¡Todo lo que quieran! ¡Este es una broma! ¡Manden su número telefónico por Instagram, arroba el Choblin Paisanos! ¡Y vamos a tener los chistes! ¡Manda tu chiste por Instagram, arroba el Choblin, para que cuentes tu chiste con tu voz! ¡Porque vamos con más diversión aquí en el Choblin!
2: ¡Dale!
0: ¿Sí le platiqué?
2: No, no, esa vez no.
0: Me conseguí una aplicación de citas.
2: Ah, perro, de Tinder.
0: No, de citas. O sea, tengo una cita con el urólogo el lunes y el martes con el oculista.
7: Qué bueno. 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
0: En el show correcto, papuchón, te vas a divertir con los chistes. Oigan, manden su chiste grabado con su voz por Instagram @ el Choplin.

0: Nunca te han dicho que eres un tazo dorado, pero...
1: ¡Ay, sí! Soy la envidia de todas las mujeres. Todas quieren ser como yo, y más porque me... Cada rato me confunden con Karol G.
2: Uf, sí.
3: Es el mejor chiste que ha dicho Chela, ¿eh?
2: Tal vez la confunden con un carro G-Wagon. No Karol G.
1: Ya le dieron panzona.
3: Oh, gordis.
1: Pues yo soy una mujer que me gusta probar de todo, de todo.
2: Se le nota.
1: ¿Por qué dice sus intimidades, Chela? No, probar de todo cuando voy a un restaurante. Al buffet chino.
3: Ya, Chela.
2: Le agarra feo,
3: China.
1: Ya, dejen de estar pujando, Chela, no marche.
3: Se nos va a antojar.
1: Oigan, ¿qué creen? Me secuestró un platillo volador, güey.
3: ¿Qué?
1: Me secuestró un platillo volador y los marcianos me llevaron así, me secuestraron, güey.
2: ¿Qué le hicieron?
1: No sé lo que me hicieron.
2: No llore, Casimiro.
1: Pero si usted huele a pura cerveza, Casimiro, es combustible de la nave, güey, donde me llevaron.
2: ¡Combustible!
1: Hablando, un chavo, no, para todos los soldados que nos escuchan.
3: ¡Saludos!
1: Estaba el sargento con el soldado y le dice: a ver, soldado, dígame, sargento, si viene una flota de enemigos y se nos presenta un río, ¿usted qué hace? No, pues yo me atravieso el puente y le doy en su madre. Y si no hay puente, pues entonces nos toca trabajar el lunes. ¿No entendiste, Cacha?
3: Sí, pues si no hay puente, va a tener que venir el lunes. O sea, no hay día feriado. Sí,
2: en Estados Unidos no dicen puente, ¿verdad?
1: No, dicen bridge.
3: Hace holiday, ¿cuál bridge? Así le dicen a la Chela.
1: ¿Holiday?
3: Bridge.
1: Oh. Holiday es un hotel donde nunca te vas a quedar, mensa.
3: Eres una bridge.
1: Soy un puente para ti.
3: Exacto.
2: ¿Le mandaron una adivinanza de Casimiro?
1: A ver, ¿quién mandó?
2: A ver, al cine, aquí estamos en la radio.
1: Ok.
4: Bueno, ¿cómo se llama el chino más rápido del mundo?
3: Ah, caray.
1: ¿Cómo se llama el chino más rápido del mundo, Casimiro? ¿Cómo se llama el chino más rápido del mundo? No sé cómo.
4: Se llama Zoom.
3: ¿Cómo se llama?
2: Zoom. No.
1: Fíjate que le dice una persona: ¿usted por qué es infiel? ¿Por qué es tan infiel? Que la madre. Termina, puedes reírte.
3: No, me estoy riendo el bridge todavía. Dale, pues.
1: Me dice un vato: ¿por qué usted está tan infiel, Casimiro? Le digo: por culpa de mi papá, güey.
3: Oh, no.
1: Ay, ¿cómo va a ser infiel por culpa de su papá? Si es que mi papá me enseñó que por más fea que sea la cucaracha, no se le niega una pisada.
3: Y el del combustible también se levantó bueno.
1: Está bonito, ¿eh?
2: Eva 2,
1: ¿eh? Y usted no va a hacer nada, o que no viene a reírse.
3: No, venimos a reír de usted.
2: La opción número 2.
1: Ok.
3: Dele, otro.
1: Ya, dijeron que hagan algo, por si no van a cobrar el cheque sin trabajar.
2: Tengo una adivinanza de 100 bolas.
3: Ay, no, ya vas a empezar con tus adivinanzas que no encuentro en ChatGPT.
1: No ha pagado, Jandra, ¿eh?
2: Ya las pagué.
3: No, no las has pagado, güey.
1: No has pagado. Así como yo pagué la apuesta.
2: Nadie me ha ganado.
1: ¿Cómo no?
2: Bueno, a ver si me ganan eso.
3: Dale.
1: Mande la respuesta para que se ganen $100 por Instagram, @ el show de Piolín. Échale.
2: ¿Por qué al inodoro le encanta el otoño? Sí.
1: Ya te madre, 100 bolas para la gente, güey.
3: A ver, dele.
1: No, pero yo me la sé.
3: Dele.
1: A ver, ¿cuál es la pregunta?
2: ¿Por qué al inodoro le encanta el otoño?
1: Porque se cayó de verano. ¡Madre! ¡Sí! ¡Lo mataron!
3: ¡Se cansó de verano!
1: ¡Vas a regalar $100 a la gente!
2: Ok.
1: Y le voy a hacer en video para que le mande por SEO.
2: Démosle.
1: Para comprobar que lo regalas.
2: Ok.
1: Porque pues te lo clavas.
2: No, hombre.
1: No, tú.
3: Y también el dinero.
1: Entonces vamos a regalar, paisanos, los que necesiten $100, me tienen que mandar, por favor, por Instagram, @elshowdepiolin. ¿Por qué tú te lo mereces? ¿Cómo lo regalamos?
2: Pero sí, era la gente, que tenía que adivinar, no Casimiro.
1: Pero Casimiro... El Casimiro está aquí por la gente. Se debe a la gente.
3: Eso sí.
1: Eso sí, pero yo te lo...
2: Casimiro 80.
1: Sí, yo me... Mira, la chela trae y se puso el pelo color café, mira.
2: Ah, ¿se lo pintó chela? Ni me había dado cuenta.
1: Sí, fíjate que sí. Con los pelos esos parece como que era coco recién pelado.
3: El cocardo. De las frutinovelas era chela.
1: Miren, qué bonita me veo, ¿eh? Me veo bien bonita. Y más de un soldado se le ha estrellado en la mano pensando en mí. Sí, una granada.
3: El cañonazo te aventaron. ¿Qué venimos, chiquita?
2: Oiga, Eugenio Derbez dice que el sueño americano ya se acabó.
3: No.
1: ¿Que se va a mover?
2: Y se va a mover de California.
1: ¿Para dónde vienen todos?
3: A Dallas, güey. Allá.

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0: babuchón, babuchona, ¿tú crees que el sueño americano se terminó?
1: Sí.
0: ¿Por qué crees tú, hija?
1: Porque ya no es lo mismo que antes.
0: ¿Cómo era antes?
1: Podías comprar una casa, podías venir a tener tu motorhome. Una persona trabajaba y la hacías.
2: Oye, todavía la puedes comprar, pero no la puedes pagar.
1: Si eres primer comprador, sí.
0: Ah, que pues ya se acerca carne saca fin de semana, ahorita ya no, güey.
2: Ya no, ya vio cuánto está la libra de carne. No,
1: $14, güey.
0: Ahora sí me voy a vegetariano, pero ahora por a huevo, no tengo ni idea para comprar carne.
1: Por eso como puro atún, güey, para que piense que soy fit, pero es porque soy pobre.
2: ¿Pero por qué la pregunta?
0: Que, yo pensé, por el, no sé colías atún porque, bueno, never mind. Ya, Casimiro. Oiga, empezaron, pues, mi compa, fíjate nomás, Eugenio Ruiz, dice que... ¿Cuántos años lleva ya viviendo aquí en Estados Unidos?
2: No sé. ¿En Los Ángeles? No he hablado con él.
1: Como 12 años.
0: 12 años, ¿verdad?
2: ¿12?
0: Sí,
1: más o menos. Acuérdate que lo entrevistaste allá en el estudio, ¿te acuerdas?
0: Sí, hombre.
1: En el chiquito.
0: Sí.
2: Presas.
1: En el estudio chiquito, güey, allá en Wilshire.
2: Sí, por eso.
0: Te va a faltar dinero en los chistes que estás contando malos. Vas a pagar $100 cada momento. Y sí te va a prestar dinero esta chamaca. Escuchamos lo que dice Eugenio. Dice que ya se acabó el sueño americano.
3: Ahora que llevo ya 12 años viviendo en Los Ángeles, te puedo decir que... El año pasado vine a explorar Madrid. Ya vine a explorar Madrid porque ya no me está gustando tanto ese mundo como lo imaginé. Quizá lo idealicé demasiado y ya no soy tan... Creo que ya cumplí el sueño de Estados Unidos, el sueño americano.
2: Se fue.
1: Y se marchó.
0: No, pero yo no creo que se va a ir a España el Pauchón, por si acá está su familia hermosa también.
1: Pero ahí hablan español también y puede hacer comedia.
0: Ah, no, sí, no, pero ¿sabes qué? Como que él dice que se cansó, o sea, como de Hollywood. Sí. Se cansó, creo yo, ¿no? Que se cansó. ¿O de qué está hablando? Que se cansó aquí en Estados Los Ángeles, carnal.
2: Sí, de la fama fastidia, honestamente fastidia ser famoso.
0: ¿A ti te pasa eso?
2: Siempre.
0: ¿Neta?
2: Voy a comer tacos aquí, foto, autógrafo, camiseta, no.
0: Pues el que nomás para los tacos te alcanza.
1: Está como yo, puede sacar la casa, pero no la puede pagar. Ay, no.
0: No, macha, porque entonces es difícil la fama, carnal.
2: Muy, muy difícil, no se la recomiendo a nadie.
0: ¿Y tú deseabas fama o no deseabas?
2: Sí.
0: ¿No vino?
2: De niño sí, hasta mi mamá decía que iba a ser famoso.
0: Sí.
2: Pero ahora me arrepiento.
0: Ajá, ¿y qué artista iba a ser salvadoreño famoso?
2: ¿Yo?
0: Sí.
2: No, ella me dijo que yo iba a ser un comediante famosísimo.
0: ¡Oh, sí!
2: Y lo logré, pero ya no quiero esto.
0: ¡Ah, qué
2: malo! Si hay alguien más que quiera tomar mi puesto, llámeme.
1: Para las adivinanzas, güey, que te avientas. ¡Qué comediante tan grande eres, güey!
0: ¡Te mueres de hambre, imbécil!
3: Creo que ya cumplí el sueño de Estados Unidos, el sueño americano.
0: Sí, o sea, dice como... Es que él, pues sí, deseaba llegar a Hollywood, ¿te acuerdas?
1: Sí, claro.
0: Nosotros fuimos los primeros que lo entrevistamos a Pauchón cuando llegó aquí.
2: Sí,
0: con una, su stand-up. Sí. De comedia, el camarada. Y
1: luego
0: me acuerdo.
1: Sacó su película, ¿te acuerdas?
0: Sí, luego sacó su película.
2: Pero honestamente...
0: El creció mucho.
2: Honestamente, el paisano que viene de México, de El Salvador, de cualquier parte de Centroamérica... Y le dice, sí, vente para acá, aquí, llueven dólares, aquí, vas a tener todo. Ya no existe eso.
1: No, está re caro todo.
2: No se
1: todo.
2: Puede pagar la renta. Acabamos de ir al supermercado el fin de semana, 450 en 10 bolsas.
0: No marches.
2: ¿En 10 bolsas? ¿Cuándo?
0: Y fíjate, si le hubieras puesto comida a la bolsa.
2: Exacto. Las bolsas. Las puras bolsas compré. Son las de gorila.
0: Okay. Entonces te pregunto a ti, papuchón, papuchona, ¿tú crees que el sueño americano se terminó?
1: Sí.
0: ¿O no?
1: Sí.
0: Y dime por qué razón, mándalo grabado con tu voz por Instagram, @elshowdepiolin. Pero ¿dónde te irías tú, DJ? Si Eugenio Herbés se va a España, ¿para dónde te moverías tú?
2: Ah, yo me movería...
0: Al otro vecino que renta el otro garaje.
1: A otra colonia más barata.
2: A otro garaje, pero en España. No, yo me voy a Tulum.
0: ¿A Tulum?
2: Sí, a algo humilde.
1: Ya existe Tulum, güey.
2: Para ustedes, los pobres.
0: No te vas a morder la lengua.
1: Es un fantasma ya eso.
0: Sí. ¿Tú dónde te moverías, hija?
1: Yo también a Madrid.
2: También.
1: Sí, ahí está perro, güey.
2: ¿Y tú, Piolín?
0: Yo estoy esperando, Piolín, yo estoy esperando más que yo me movería al Vaticano, viejón.
2: ¿Usted al Vaticano?
1: Ahí no puede vivir, loser.
0: ¿Cómo no?
1: No.
2: Ese país no, no se puede
1: ahí
2: vivir
1: no,
2: ahí.
1: Ahí no, tiene que tener ahí. Tiene
0: el Vaticano. ¿Entonces por qué hay casas?
1: Porque ahí viven las monjitas. ¿Afuera? Y todo eso, señor.
0: Me vuelvo monja.
1: Hasta que huele pura madre usted.
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0: Que no sabe qué hacer, siente que se le acabó la vida después de terminar una relación con una mujer de 2 años.
2: ¿Qué?
0: Van a escuchar que dice que ya no quiere.

0: fue un camarada que mandó un mensaje por Instagram, arroba Chulín, me dijo, necesito ayuda inmediatamente. Manny dice que terminó una relación de 2 años y que siente como que se le acabó la vida.
1: Sí. Siente bien gacho, güey.
0: Sí. Tú también, que pasaste por una situación bien difícil.
2: Te duele, machín.
0: No, siente como que ya.
1: La neta sí te vas a morir, pero no te mueres.
0: Sí, pero tú, ¿por qué no tienes a nosotros? Pudiste sobrevivir ese tormento.
2: Ahora Manny nos tiene a nosotros.
0: Manny, también tú también nos tienes a nosotros, viejo. A ver, platícame, ¿qué está pasando, Manny?
3: Gracias, muchachos, ¿cómo están?
0: Con energía.
1: Ay, no.
3: lo que pasó es de que yo estaba casado, empecé mi relación con mi esposa, con mi ex esposa, por cuando tenía bien joven, tenía 20 años, algo así. Sí, y me dediqué a mi familia. Y pues le eché ganas, saqué a mi familia adelante, pero me perdí yo mismo. Yo, mi relación con mi ex terminó.
1: ¿Por qué?
3: Pues nomás terminamos porque sea lo que sea, ella dejó de amarme, yo la dejé de amar porque creo que estábamos más enfocados en sacar la familia adelante que enfocarnos en nosotros.
0: Sí. ¿Pero yo cómo te diste cuenta que dejó de amarte, carnal? Para ver si me identifico.
3: Ella misma me lo dijo.
0: Oh, ella misma te lo dijo.
2: ¿Cómo?
0: No manches.
3: Tampoco no me voy a hacer la ovejita blanca. No soy esa persona. Era joven, era mocoso y no sabía lo que estaba haciendo. Hice cosas que me arrepiento de hacerlas.
0: ¿Cómo qué?
3: Le fui infiel.
2: Sí. Oh. Con otra mujer, ¿verdad?
0: Yo soy infiel, no me arrepiento, claro.
2: Wow. Yeah. ¿Y te cachó ella?
0: Sí.
3: Ah, sí.
0: Sí, ¿cómo se cuenta?
3: No me cachó por la muchacha con quien estaba. Se cansó de esperarme, porque yo no le dije de esperar así. Le dije, ¿sabes qué? Yo no te puedo dar lo que tú quieres. Se cansó y creo que de venganza, pues, se dio, pues, buscó a mi ex. Y una cosa pasó con otra y pues, ni modo, pues, me agarraron. Y, pues, le pedí perdón, me aceptó de regreso, pero creo que ya ella ya no me vio de la manera como me veía antes. Y claro, la entiendo. Pero, y de ahí poco a poco se fue enfriando y ella trabajaba en la noche, en la madrugada, y yo trabajaba en el día, pues.
0: No, está cañón.
3: No dormíamos en la misma, juntos para poder a realizar algo.
0: Sí, hijo.
3: Con pocas empezó a enfriarse y me pidió divorcio y yo no se lo quería dar, me pidió divorcio y yo no quería dar. Y pasaron más de 20 años con eso, con la vida, con siguiendo
0: sacando. ¿Pero por qué no le querías dar el divorcio a tu esposa después de que le fuiste infiel, perro?
2: Porque la amaba.
0: Ay, la amaba. Exacto. Una persona que ama no es infiel a su esposa, tú también.
2: Fue un error, Chela.
0: Mire,
3: yo no voy a quitarme de que hice ese error. Chela, lo hice. Le pedí perdón.
0: Está siendo honesto.
3: Vale
0: madre.
1: Chela.
3: Traigo ese peso encima.
0: Sí, hijo.
3: Y creo que yo voy a ser el único que voy a darle respuestas a Dios mío.
0: Claro,
3: y
0: hijo.
3: Pues, en eso me quedo. Bueno, quedamos en eso de que, pues, nos separamos y ya y llegué a conocer a otra persona. Pues,
0: ¿tuviste hijos con tu esposa? ¿A la que engañaste?
3: Tengo 3 niños y fueron los niños más. Ya esos muchachos ya están grandes. Ya soy hasta abuelo.
0: Ok, hijo, entonces engañaste a tu esposa, después te ibas a juntar con la amante, después dijiste no me junto contigo y conoces a una nueva persona que es con la que duraste 2 años.
3: Sí.
0: Okay, ¿y qué es? Sí. ¿Sientes que pues no puedes seguir adelante, viejo, por eso?
3: Sí.
0: ¿Por qué terminaste con esta persona, carnal, de 2 años?
3: Porque hubo muchas cosas que no dejé terminadas con mi ex.
0: Sí.
3: Y ella se sentía como que si yo todavía tenía algo con mi esposa, pues pues llegó al punto de que se cansó de que yo le estaba dando medias historias.
0: Sí.
3: Y cualquier cosa, salía otra cosa y me decía, ¿por qué no me decías eso en el principio? Yo me quitaste el privilegio de decir, si quiero estar contigo o no, me manipulaste. Yo le dije, pues no te quiero manipular, yo tengo miedo de perderte. No es porque te quería hacer daño, es porque tengo miedo de perderte y por eso no dije eso. una información.
0: ¿Pero cuál información?
3: De un préstamo que tengo con mi ex.
0: O sea que la pareja que tenías 2 años, carnal, que te dolió terminar con ella, le dolió que tú no le hablaste con la verdad.
3: Bueno, yo le dije que tenía un préstamo, pero nunca le dije los detalles.
2: ¿Cuánto?
3: Hasta que un día yo fui honesto y dije, no quiero tener nada oculto. Y le dije, ¿sabes qué? Mira, eso está pasando. Y me dijo, ¿por qué no me dijiste eso? Y claro, ella lo está tomando como que si le mentí. Y la entiendo.
0: ¿Y entonces por qué terminaron? ¿Por esa razón?
3: Porque piensa que no soy esa persona con quien ella se enamoró. Honesta. Yeah,
2: piensa que eres un mentiroso.
0: Sí, o sea, que eres un engañador, mentiroso, ¿no? Entonces, por esa razón, campeón.
3: Yo lo que hice no fue engañarla a ella. Yo no la engañé. Yo no la engañé con una mujer. Yo por miedo de perder a esa mujer, yo hice una cosa que me arrepiento hacerlo.
0: Me lo dices después de esto aquí en el show de Pelín. No te vayas.

0: persona escucha que dice, Piolín, necesito ayuda, está arrepentido de algo que hizo. Él estuvo casado, tuvo tres hijos con su primer matrimonio, porque él fue infiel, ¿verdad?, a su esposa. Se separan y luego conoce una mujer que él, pues, se enamoró después del amante. Y tiene, pues, dos años de relación con ella. Sin embargo, dice que está arrepentido de haber hecho algo, que por eso se enojaron y terminó su relación. Y siente ahorita, oye, como todos nosotros hemos pasado una situación como esa, sentimos como que ya no, pues se nos acabó la vida, ¿no? Ey. Así nos sentimos a veces cuando terminamos una relación, porque creemos que no vamos a encontrar una persona mejor que la que teníamos.
1: Yo una vez intenté suicidarme, pero por poco me muero.
0: Ay, desgraciado. Entonces, me está platicando el babuchón de que hizo algo que se arrepiente, que por esa razón su actual pareja, ¿verdad?, con la que terminó dos años de relación, se enojó y lo dejó. ¿Qué es lo que hiciste, campeón?
2: No fue lo que hice, fue lo que no hice. Como te digo, de que tuve, todavía cuando estaba con mi ex, tenía cosas financieras que todavía ella y yo teníamos juntos. Oh. So, tenía un préstamo que salió a nombre de mi ex. Y yo seguí pagándolo, yo seguí responsable, yo seguí pagándolo, todavía separándome de ella. Tuvimos una discusión, la muchacha con quien yo estaba, con quien ahorita estaba con ella, y quería saber qué eran mis financieras, mis cosas de que tenía de mi dinero.
0: Oye,
2: y en eso
0: saber,
2: salió, y eso salió de que yo tenía ese préstamo, pero lo único que no le dije fue los detalles. Le dije que el detalle ese de que ese préstamo no era mío, yo lo estoy pagando, pero bajo el nombre de mi ex esposa.
3: Y pues, ¿pero qué tiene de malo eso?
0: ¿Qué tiene malo eso? O sea, porque no le dijo.
3: ¿Por qué si ese?
2: No le dije.
0: ¿Y por eso te dejó la morra, Pauchón, después de esa relación?
2: Soy soy que manipulo las ocasiones, que soy mentiroso. Pero yo le dije, yo le trato de decir que yo, si yo le dije, si no le dije, fue porque probablemente que tenía miedo a perderla. No era porque quería causarle daño.
0: ¿Y por qué no le hablamos, Pauchón, para hablar con ella, para que le pidas perdón?
2: No quiero, porque ya le pedí, creo que ya estoy cansado, pero creo que ya estoy, ya no tengo lágrimas más en mi cuerpo por tanto llorarle.
3: ¿Cuántos años tienes?
2: Yo tengo 50.
3: ¿Y cuánto haces al año?
2: ¿Cuánto hago al año?
3: Yo te puedo perdonar dinero, que le...
0: Ya, cálmate tú también, no manches. ¿Qué es lo que te digo?
2: Pues, hago
3: no,
2: así...
3: No, no nos digas.
2: Oh, okay.
0: Oye, Bauchón, entonces...
2: Nomás lo voy a decir porque quiero decirlo. Hago como $90,000.
1: Ah, perro.
0: Ok, Bauchón, entonces, dime una cosa, viejón. ¿Por qué no te casaste con ella si la amabas tanto? A esta mujer que terminaste dos años de relación, de pareja.
2: Llegamos a un punto de que no nos íbamos a no necesitamos un papel para decir lo que queríamos.
3: Pues sí.
2: Ella se divorció. Actually, todavía no. Todavía estaba casada con su ex esposo. Yo fui el que salí de mi matrimonio y yo inicié mi matrimonio cuando estaba con ella. So, todavía ella todavía está casada con su, todavía no termina su relación o su matrimonio por papel con otra persona.
3: Ahí está mal ella.
0: Oh, okay, Pauchón. Entonces no ha terminado el divorcio tu pareja que terminaste con ella. Entonces, carnal, ¿por qué? O sea, tú ya le dijiste discúlpame, perdóname. Tú dices que ya, pues, sientes como que no puedes seguir con este dolor tan grande que estás pasando, campeón.
2: No.
0: ¿Por qué piensas que no puedes encontrar una mujer buena?
2: No sé. No sé. No es porque no... Mira, te voy a decir la verdad. Yo soy cantinero, un bartender en un restaurante. Yo si hubiera querido buscar otra persona, la puedo encontrar. Pero no es de que yo ando buscando. Estoy perdido. Estoy ahorita, digamos, estoy perdido. Sí. Llego del trabajo, me meto a la casa, de la casa al trabajo. No hago nada más. No soy una persona que toma. Yo no tomo. Y tampoco uso drogas. pero hace poco.
1: Qué aburrido.
2: Acabo de con ella, con mi ex, a la novia, con la muchacha con que estaba, empecé a usar lo que se llama la pen, la pluma que puedes fumar, pero ya con CBD. Ajá. Empecé otra vez, la estoy usando para poder dormir, porque todas las noches, mi mejor amigo es el techo.
0: Sí.
2: Porque no puedo dormir, no puedo dormir. Me levanto a las 4 de la mañana. ¿Mande?
0: ¿El techo blanco?
3: No, sea payaso.
2: Me levanto a las 4:30 para poder caminar, para poder cansarme, y así todavía no puedo, no sé si será algo que sea yo o que sea de mí.
3: No, es normal, ¿no?
2: ¿Me entiendes?
1: ¿Y has tratado de enseñar a pasear al ganso?
0: Ayúdale tú, vete a paseárselo tú.
3: Yo te ayudo si quieres.
4: Sí, está fuerte esa historia del Manny, loco, está bien fuerte. Pero que no se agüite, loco, que no se agüite. Todos cometemos errores como seres humanos, como hombres, todos cometemos errores. Y el que esté libre de pecado, que tire la primera piedra. Así que no se agüite, compa. Arriba, arriba, Manny. Aquí el único santo es el Piolín. Y ahí todos pecamos. Tranquilo, Manny, échale ganas.
0: No, mi querido Manny. ¿Sabes qué, carnal?
2: Eso se dice lo que dice que hay que salir adelante. Se dice que es más fácil que hacerlo.
0: Sí, sí, sí.
2: Porque
0: sí.
2: No, yo no le deseo a nadie en este dolor, porque créeme que es no sé, yo, como te digo, yo soy una persona que me gusta lo que es la vida, reír, sonreír, sí, a salir adelante. No soy de esas personas de que me gusta buscar problemas. Como te digo, yo era una persona que con mi familia, de la casa a la familia, de la familia a la casa, y salía. Yo era con mis hijos, con mis nietos. Pues no es de que me sienta solo, porque tengo a la familia, pero ese vacío que siento en el corazón, es, créeme que no lo puedo aguantar.
0: Oye, Pauchón, pero no, ¿por qué razón, carnal, tu pareja, a la que dejaste? Porque estamos hablando con Manny, paisanos, que estuvo casado, después engañó a su esposa, se separó, se divorció, y luego ya se juntó con otra mujer, ¿verdad?, que todavía no se ha divorciado. Duró 2 años con ella. ¿Por qué en 2 años ella no se divorció de su esposo y tú salías con ella?
2: No sé, porque nunca le... Yo no soy de esas personas de que le echa las cosas en la cara. Yo no soy.
0: ¡Ay, también! ¡Qué bonita idea, Cacha!
1: A veces les gusta eso.
2: Yo no soy de esas personas. Yo no soy de esas personas de que si me echas lonche, o cuánto dinero haces, o qué estás haciendo mal. Yo trato de llevar la fiesta en paz. Y en eso, pues, yo nunca le pregunté. Yo le ofrecí. ¿Sabes qué? Mira, yo ya hice mi divorcio. ¿Quieres que te ayude? Y en eso terminó la conversación.
0: Y ahora,
2: nunca,
0: Manny,
2: se hizo nada.
0: ¿Qué quieres hacer tú, Papuchón?
1: Honestamente, antes de que contestes, honestamente creo que esa muchacha usó la excusa de la deuda con tu ex para zafarse de esa relación.
2: Créeme que ahorita me siento, digamos... mira, yo me llegué a enamorar de mi esposa, pero poco a poco el amor llegó a bajar. Encontré a esta muchacha y créeme que me hizo sentir cosas que nunca había sentido en la vida.
0: Es que te hicieron el rascahuele.
2: y por eso estoy así como estoy.
0: Por eso, campeón. ¿Y ahora qué quieres hacer, Babuchón? A ver, ¿qué es?
2: No sé.
0: Tú ya tienes ahorita una situación en la que tienes que salir adelante, viejo, porque tienes hijos, tienes nietos que te necesitan, ¿ok? Fácil no lo va a hacer. Es un proceso, carnal, en el que tenemos que aprender todas las lecciones que tenemos, ¿no? De los errores que cometemos. Uh-huh. Pero no significa que ahí se acabó tu vida. Ahí no significa eso, Babuchón. Significa que tienes que, por ejemplo, pasar ese proceso de dolor, carnal, tranquilizarte y mejorar tu forma de ser en varios aspectos, analizando qué fue lo que hiciste mal. Dice, ¿sabes qué? La regué no haberle dicho la verdad.
1: No repitas.
0: Sí, para que no se repita, carnal, los errores que hemos cometido.
2: Créeme que yo le he dicho, yo me he cansado, yo me he vuelto azul de tantas veces decirle que no va a pasar, que me dé esa oportunidad.
0: Pero
2: y
0: si
2: no,
0: ella no quiere ella, Pabuchón, ¿por qué la vamos a forzar? Si ella no quiere, carnal, estar contigo, no podemos forzar a una persona a estar contigo.
2: Créeme que era mi todo. Violín, y no sé, como te digo, no sé cómo seguir a la vida por eso, porque si no tienes eso, esas ganas de vivir o eso por eso, no sé, me siento vacío. Créeme que yo sé que tengo mis hijos, pero es muy diferente el amor. Y ahorita me siento vacío y es como que si el cuerpo mío nomás es como un hueco. Físicamente trabaja, pero emocionalmente, sentimentalmente, no hay nada allá adentro. Y créeme que ya soy cansado de tantas veces llorarlo.
0: Pero es bueno que llores. Es bueno que llores, carnal, porque el llorar te va a permitir sentirte más liviano, carnal. Tienes que llorar. Ese proceso tienes que llorarlo, carnal.
2: Sabes que tengo un corazonzote bien grande para una persona y que me valore de... Y como te digo, no sé, me siento bien, bien solo, pero a la misma vez tengo aquí mi familia, pero no sé qué hacer, no sé qué hacer. Me trato de hundir en mi propio trabajo, pero no es suficiente.
0: No, pues mira, carnal, no estás solo.
1: Si le buscamos otra morra.
0: No estás solo.
1: ¿Sí? ¿Qué tal si te buscamos una nalgona? Con esa se te va a olvidar todo, ¿eh?
0: Aquí estoy yo si quieren, ¿eh? Yo me ofrezco.
2: Créeme que el físico para mí es no significa nada.
1: Ah, bueno, aquí está una gordota.
0: ¡Ah, tú ya te DJ! No te vayas, carnal.
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0: No estás solo, paisano. No estás solo, paisano. Qué bueno que mandaste un mensaje por Instagram, arroba Chumbi. No te vayas, campeón.
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0: Oiga, paisana, paisana, ¿usted qué ha hecho, mija, cuando termina una relación? Porque hay un camarada que tiene 2 años tenía relación después de un divorcio de matrimonio, viejones, y está triste el viejón. Entonces, ¿cómo le hiciste para superarlo?

0: aquí está su oído para escucharles cuando andan tristes por el amor, paisanos, de una mujer. Mi compa Manny anda agüitado porque tiene, pues miren, bien rapidito se lo voy a soltar, paisanos. Sí.
1: Dale.
0: Él estuvo casado, tuvo tres hijos con su esposa. Entonces se engañó a la esposa no le aguantó el engaño, se separan. Y ahora él, pues, se juntó con otra chamaca que tenía 2 años de noviazgo con ella. Y ella no se había separado todavía.
1: No se había divorciado.
0: O sea, no se había divorciado, no habían firmado el papel, pues, se da para divorciarse. Okay. Entonces, ahora, pues, dice ella, yo no quiero estar contigo porque tú me mentiste que tenías un préstamo con tu expareja. Chale. Que le va a dar un préstamo. Entonces, por esa razón ya no quiere rezar, pues, ella con él.
1: Buena excusa, ¿eh?
0: Pero yo siempre digo que, mi querido Manny, sé que te duele, carnal, porque tú todavía quieres luchar por esa relación, pero ella ya tomó una decisión. Y tú no puedes obligar a alguien a amarte, pero tampoco puedes castigarte porque te dejó de amar ella. ¡Qué bárbaro, Pio Lichotelo, hijo de la madre!
1: Pablo Picasso de la radio.
0: No, hombre, ahora sí, Pablo Neruda de Cotlán. Entonces, ¿qué dice nuestra gente? Cacha, ¿cómo le hiciste a tu hija? ¿Qué le puedes recomendar al viejón?
2: Pues ni modo, va a estar triste obviamente y sí. Lo que tiene que hacer es yo creo que contarle a sus amigos y aunque ya le contaste a tu amigo, vuélvele a contar y lo tienes que hablar y decirlo para que lo pueda soltar. Y luego ya después se te va quitando. O sea, obviamente no es por arte de magia tampoco, pero es mejor que llores y lo hables a que te lo guardes y te sientas así todo deprimido tú solo.
0: Sí, sí, sí, es un consejo muy importante, papuchón. Y la
1: yo
0: neta.
1: Yo recomiendo que salga, que vaya al gimnasio, que salga. Con
0: que se supere más, ¿no? Que se eduque el viejo más. Sí.
1: Y si te puedes acostar con otra mujer, mejor.
0: No, no, eso no, eso no funciona porque no.
1: Para ustedes.
0: No, carnal.
3: No. Me levanto a las 4 de la mañana, me voy a caminar y después me voy al gimnasio. Créeme que de eso sí no. No.
2: Entonces no lo estás haciendo bien.
1: Ahí en el gimnasio vas a encontrar una buen buenota. Si no, aquí está la cacha.
2: Gracias.
0: Ojalá que no sea yo, papuchones, porque por ahí voy yo.
1: Ah, sí.
2: Las piernas son peludas.
0: No, no. A ver, ¿qué dice Miguel?
4: Escuchen. Como lo que pasó a este vato. Ajá. Y fíjate que yo entiendo lo que está sintiendo. Sí, yo tuve una situación similar, como te digo. Y era tan tóxico eso que siente uno, que se enamora uno de una persona, no, nomás todos. por las cosas que te ofrece, las cosas que hace uno, porque es algo, para mí, por ejemplo, era algo ilegal, ¿verdad? No era moral. Y esa sensación de hacer lo que se te dé tu gana mientras estás con ella, sí, sí, se siente muy rico, muy bonito, pero a fin de cuentas te consume. Yo te digo, pasé por cosas similares y llegué al punto que iba a dejar a mi esposa, a mis hijos.
0: Por tu amante.
4: Mi casa, yo quería dejar todo por ella, pero marches. Yo creo que le pasó algo similar que a mí, como lo que estoy escuchando, que no parece que no estaba seria ella, tampoco lo con la que yo andaba estaba seria. Y por eso es que al fin de cuentas usó una excusa. Y yo creo que eso de que trata mal a uno, uno se emperra más y quiere probar que si es uno suficiente para ella, sí. Pero al fin de cuentas ellas no, yo creo que ella no lo quiere a él porque nunca se divorció. Bien, y no vale la pena que uno pase tantas cosas así como que está pasando al que está llora y todo eso. Es natural, pero quiérete a ti mismo, compa, quiérase. Y la felicidad de uno no viene de otra persona. Eso es una cosa que nosotros ponemos en nuestra mente. Yo a mí ella me preguntaba por qué la quería tanto. Y me puse a pensar y llegué a la conclusión que era porque yo quería.
1: Hasta
4: yo
1: llorando,
4: la escogí a ella y yo dije, esta es. Y por eso me emperré tanto, pero al fin de cuentas ahorita ya tiene varios años y contento de la vida, Pilín, de ella ni me acuerdo. Sí, ahora que miro las cosas, ya que no me duele nada de eso, me doy cuenta que me trató muy mal. Yo hice muchas tonterías, nomás por ese sentimiento. Y al fin de cuentas no vale la pena, estoy feliz ya sin ella.
1: Se no, escucha, qué bueno, que estoy feliz.
0: No, pues me da mucho gusto, viejón, que nos digas eso porque tú pasaste por esa situación. Y con esa voz de mencho, el tishobi este nomás se enamoró, viejón, de un amante.
5: Lo mismo pasa con las mujeres, te consigues uno más grande y se soluciona no, todo. Pues, te olvidas de la depresión, ¿sí o no, cacha?
0: Ah. Ella no puede conseguirse ni uno.
1: ¿Sabes qué? Tal vez lo que Manny tiene es que no puede estar solo.
0: Lo que pasa es que Manny tiene que encontrar primero a Dios para saber que la vida
1: ya
0: tiene
1: te va a llevar
0: que...
1: a la iglesia este.
0: No, no, sí, es que primero, carnal, cuando te ves en la mañana tienes que buscar de Dios que te guíe, carnal, que te dé la fortaleza para seguir adelante, porque si no, la neta va a estar bien cañón, viejón, porque la neta va a venir otra mujer y te puede hacer lo mismo y vas a tirarte otra vez al suelo, ¿me entiendes, hijo? Y tienes que tener cuidado con eso. Mira, lo que dice acá... Mira, escucha.
3: No, yo soy una persona que busca mucho a Dios, pone mucho en su fe en
2: tú
3: él.
2: Tú eres perfecto, solo te falto yo.
0: Ay, cállate la boca, que me ve mejor.
1: Ahí te mandé la foto de Manny.
2: Ya lo vi, güey, sí está piernudo el señor.
0: Pero ya no está ni en alguna.
2: Chela. ¿Eso qué tiene que ver, Chela?
0: Se las ponemos.
2: Lo que importa es lo que de enfrente.
0: Vamos a Tijuana y se las ponemos.
3: Una de las razones por Piolín, porque oigo tu show, es por la sonrisa como de esta muchacha.
2: Gracias.
0: Ahí está, ¿ya ves?
2: Para que vea, Chela, tú ni admiradores tienes, güey.
0: Ay, ¿cómo no? Pregúntale, ¿gusta como pujo? Ahí está, se rió. No,
1: le encanta cómo se ríe, Cacha.
0: Entonces, Pabuchón, eso es lo que tienes que enfocar, Pabuchón. En cosas que te va a divertir y que no te pongas a pensar tanto en ellas, sino ya decir, ¿sabes qué? ¿No quiso? Ok, señor. Me quitaste quizás una persona que no me iba a amar, que me iba a hacer más daño después. Sale embarazada ella, te deja, carnal.
2: No hay problemas.
0: O sea, no sabes, carnal. Dios siempre, Pabuchón, nos permite a nosotros tomar decisiones y a veces tomamos malas decisiones nosotros mismos. ¿Ok, hijo?
3: Gracias. Y no, yo sé que tengo que seguir adelante, pero créeme que es bien difícil salir adelante.
0: No,
3: y más porque no me gusta así decirles todo a mi familia, porque no me gusta que se preocupen por uno. ¿Entiendes? Eso de que quiero hacer las cosas yo por yo mismo, pues es todavía más un peso. Pero yo no sé, como te digo, no sé cómo le voy a hacer, pero ojalá, le digo, primero Dios, pongo mi fe en él y ojalá que él me pueda sacar adelante.
0: No, claro que sí, Dios te va a sacar adelante, viejón, y vas a ver después, nos vas a hablar, me vas a decir, ¿qué creen, paisanos?
1: Quiero proponer matrimonio a esa morra.
0: Ah, no, cállate tú también, te digo, tú has sido también un perverso, un perdedor. Sí. ¿Cuántas mujeres no has perdido tú también por andar engañándolas?
1: Ah, pero me sobran.
0: Ay, te sobran, sí, las lonjas.
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0: No quiero que te quieras. Ah, no, es esa.

0: mi compa Lupillo Rivera, señores. ¿Ustedes saben cómo conoció a su nueva pareja, mi compa Lupillo Rivera?
1: No.
0: ¿No saben cómo la conoció?
2: ¿Dónde las, ¿cómo? No, no salió.
0: Mija, él lo cuenta.
1: ¿De qué Daker?
2: ¿Qué dijo?
0: ¿De qué Daker?
3: Es que mira, uno como artista, como ser humano, creo, busca uno la tranquilidad, sí, y la paz, y pues ella en estos meses me ha dado esa tranquilidad, sí, y listo.
4: Claro, recientemente pues con la prensa como
3: todavía no le han,
4: se asustó un poquito con la prensa recientemente, sí, como que no le gusta hablar.
5: No lo has preparado.
3: No, lo que me gustó de ella que busqué sus redes sociales y tiene como 132 seguidores. Y yo, ¿no? O sea, la mayoría de las mujeres pues siempre buscan pues ese rollo de los seguidores. Ahora no sé qué les darán los seguidores.
1: Ah, por eso la escogió, porque no tiene seguidores.
0: Sí, o sea, pues que no le gusta pues la llamar la atención pues en las redes sociales ella, ¿no?
1: Sí.
0: Entonces por esa razón, ¿verdad?
2: Oye, luego vi un post de People en español. Ajá. No sé si es verdad.
1: Sí, ya dijo y habló.
2: Que la ex ya habló y que dijo que es un cuernudo y el que al final se ofendió fue él.
1: Sí, que él la traicionó a ella y le puso los cuernos a ella. Pero que pronto va a contar todo.
0: No me digas eso.
1: Sí.
0: Pero si un hombre engaña a una mujer, pero dice usted, es porque la mujer no le daba todo lo que uno necesita.
1: Muy cierto, don Poncho.
0: ¿Verdad que sí?
1: Sí, yo lo apoyo.
2: ¿Por qué es mujer?
0: No.
1: Es verdad, si mi pareja me niega la intimidad en la casa, lo voy a buscar en la calle.
2: Pero te la niega por otras razones, no porque quiere.
1: ¿Por qué?
2: Porque tú no la haces sentir segura.
0: Ay, cállate, tú también me juegas. Por eso te dejaron a ti, te engañaron.
2: Pelín.
1: ¿Sabes también que tiene...?
0: No, yo creo que tú engañas porque tú quieres. O sea, no pones excusa con que, ay, no me daban la casa.
1: Cuando una mujer te hace feliz...
2: Hasta les das, güey, y te ponen el cuerno.
1: No, no, en algo fallas.
2: ¿Cómo que no?
1: En algo fallas.
0: La cacha le daba, pero
2: vas a ser muy perfecto, güey.
0: ¿Qué? ¿Yo qué? Nada, comadre.
2: Gracias.
1: El otro que anda teniendo problemas también es Santa Fe Clan.
0: No me digas eso. ¿Qué le está pasando?
1: Le tuvo que hacer la prueba de ADN al niño porque alguien le llamó a él y dijo, ese niño es mío.
0: ¿Tú también le hiciste?
1: A él, ¿no?
0: No, pero se parece a ti.
6: Por su culpa la relación como que nunca tuvo fuerte, pues. Siempre fue como pelea, siempre fue así como que, no sé, hasta siento como algo de envidia, de que a mí todos me saludaban, a mí todos me pedían fotos y, ¿por qué no me haces caso? Pero ya estaba embarazada y yo como que decía, mi mujer decirle, pues, cáile.
7: Pero así es tuyo.
6: Pues sí, se parece a mí, pero nada más le hice una prueba, que nos hicieron una prueba como con la lengua.
7: Ah, con
6: cuando todavía estaba embarazada. Pues ahí salió que sí.
7: Pero sí, sí le pagas un lanal mensual, ¿no?
6: Sí, un chico de feria.
7: 250, ¿no?
6: Sí, cada mes. Pero pues mientras tenga, pues todo para mi niño.
1: 150 mil al mes.
0: Sí, no.
2: Pesos. Y acuerde que le da un montón, sí, el Santa Fe.
0: 150 mil al mes al bebé.
1: Pesos mexicanos.
0: Ah, pesos mexicanos. ¿Cuánto es en dólares?
1: 8 mil al mes.
0: 8 mil al mes.
2: Vuela. Lo que hace en un día el Santa Fe, güey.
1: Hasta yo le quiero dar un hijo a Santa Fe Clan.
0: No, yo sí quisiera ser un niño mexicano que ganara eso.
8: ¡No le cambies a tu radio! ¡Que los queremos así de mal hechos!
0: Oye, paisanos, hay un camarada que quiere hacer una broma.
1: A su mamá.
0: A su mamá,
2: la
0: paisanos. Le quiere decir que le van a rentar su casa.
2: No.
0: Para una despedida soltera.
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0: Emilio quiere hacer una broma, mandó un mensaje por TikTok en el show, pero está en la ciudad hermosa de... ¿En qué parte estás de Florida, carnal?
1: De Haines City, Florida. Estás en el medio de Tampa y de Orlando.
2: Cabal.
0: Sí, cabalito, carnal. ¿Y es de Guanajuato, viejón? ¿Le quieres una broma a quién, papuchón?
1: A mi mamá.
0: Ay, a tu jefita hermosa.
2: ¿Por qué?
0: ¿Dónde está tu mami?
1: Ahorita ya se movieron para México, están en Querétaro.
2: ¿Por qué se fue?
1: Porque trataron de arreglar y le negaron la visa, so prefirió irse que antes que se la llevaran.
3: Sí.
0: No manches.
3: ¡Ay, la chuta!
0: Sí. ¿Cuál es tu idea para hacer la broma a tu hermosa mami?
1: Soy encargado de su casa, de rentar su casa, y quiero que alguien le marque diciendo que alguien está interesado de rentarle la casa.
0: Ah, está perro.
2: Ah, bueno.
0: ¿Cómo se llama tu mami hermosa?
1: Que la casa está fea. Se llama Mónica.
2: Ah, ¿les tenemos que decir que la casa está fea? ¿O de verdad
1: sí,
2: la casa está
1: mucho
2: fea?
1: Dinero para la... No. Apenas la arreglamos, la pintamos, quedó bonita, pero dile que está pidiendo demasiado dinero.
0: Okay.
1: Por esa casa que ni vale la pena.
0: Sale, vale. ¿Pero dónde se anuncia tu mamá para rentar su casa?
1: Pusimos un sign afuera. Okay. En el roto. En la cerca. Sí.
0: Ok, dime la calle, pauchón, de la casa.
1: Es Patterson Road. Patterson.
2: Patterson.
0: ¿Patterson?
1: Sí.
0: Qué bonito inglés traigo.
3: Ay, qué bonito te salió, en inglés.
0: Patterson.
2: ¿Y qué color es la casa?
1: La casa es como cafecita.
0: Café.
2: Flaco.
0: La lengua como un perro flaco.
2: Leche para tu chamaco.
0: Ah, viento, ¿qué haces en Florida?
3: Ya.
4: Mujero, no.
0: Ok, entonces, ¿cuál es la idea? Manden ideas, paisano, por Instagram, @Choblin. ¿Qué le decimos?
2: Pues eso,
3: que la quiere rentar, güey.
2: Pero que está bien fea.
0: Para
3: no
0: una...
3: la casa de la señora.
0: ¿Para una despedida soltera?
2: No, para vivir ahí.
3: No, para vivir, güey.
0: ¿Para ir ahí? Ok,
1: para
0: sale.
1: Para vivir.
3: Pero que tienes 20 gatos y 5 perros.
2: Sí, okay. Está bueno, como Chela.
0: 20 gatos y...
3: 5 perros.
0: 5 perros.
3: Y tienes,
0: gallinas.
3: 5 hijos, bebés, güey.
2: Y 4 gallinas. Y 4 pollos.
1: La vecina le dio el número a ustedes, que agarraron el teléfono de la vecina.
0: No, ¿sabes qué?
2: Bueno.
0: No, que el babuchón le llame y que le diga, tengo una persona interesada en la casa, mamá. Pero,
3: pues sí,
0: tiene mejor. Animales. Sí, para es mejor así.
3: Y son los del show de Piolín.
0: Nomás no digas, pero somos amaestrados. Sí, después de esto, en el show de Piolín, vamos a hacer broma.

0: Vamos a hacer una broma, paisanos. Aquí en el Choplin, este camarada vive en Florida, pero su mamá se acaba de regresar a México y dejó una casa acá para rentar a la señora. Mira qué inteligente la chamaca, ¿eh?
1: Dijo, prefiero me regreso antes de que me regresen a huevos.
0: Y me vayan a... me voy a ir parada en el avión.
2: Caray. Agarrado
0: en la ventana. Le vamos a llamar y tú le haces decir a tu mamá, oye mamá, que hay una persona que está interesada en rentar la casa. Tiene algunas preguntas. Yo ahorita estoy ocupado. ¿Le puedes contestar, por favor?
3: Ya, dijo Pilín.
4: Buenas tardes, par de estúpidos.
2: No me acordaba de ese audio. ¿Cómo te...

0: Disculpa,
1: ¿qué hizo? No, es que tengo un señor que apenas se movió de California, que quiere rentar la casa.
0: Ajá.
1: Y tiene unas preguntas, pero dije, pues, no sé si tú vas a estar de acuerdo o no.
0: Listo.
1: Te lo comunico.
2: ¿Qué es lo que tiene su casa para rentarla? O sea, ¿cuántos cuartos?
0: Mire, ya se lo dijo mi hijo.
2: No, lo que pasa es que su hijo está ocupado y me dijo que hablara con usted, señito.
0: Ok, la casa tiene 4 recámaras.
2: Muy bien, ¿y qué más?
0: Tiene 4 recámaras, tiene sala comedor, cocina amplia y 2 baños completos.
2: ¿Y en cuánto le está rentando la casa, señor?
0: $2,000 y más $2,000 depósito, $4,000.
2: $4,000?
0: $4,000. $2,000 rent. $2,000 for deposit.
2: Okay, I prefer to pay in dollars because I don't have Mexican dinero.
0: You speak English, you speak Spanish.
2: I speak English too.
0: But,
2: whatever you want.
0: Okay, perfect.
2: Okay, so I can pay, you know, with dollars because I don't have
0: $2,000 a month.
2: Okay, pues cada 6 meses $2,000. ¿Y el agua quién lo paga y la luz?
0: Pues el que la consume.
2: Muy bien. Pero nosotros no vamos a consumir agua porque nosotros pedimos agua de garrafón.
0: Ah, pues tómatela.
2: Y voy a llevar mi tinaco.
0: ¿Perdón?
2: Y voy a llevar mi tinaco.
0: Perfecto, trae tu tinaco, tu pipa también.
2: Tengo 5 perros y 6 gatos. ¿Hay algún problema con eso, con tener animales en su casa de renta?
0: Ningún problema, si va a dormir con ellos en el porche.
2: No, o sea, mis perros van a vivir adentro de la casa porque son parte de la familia. ¿Y los gatos?
0: Pues por eso, porque son parte de la familia, puede dormir con usted en el porche.
2: No, no tengo porche y una Toyota Corolla. lamentablemente creo que estás marihuana o borracha. A lo mejor está metiendo una campechana, marihuana y borracha al mismo tiempo. Se echó una campechana, señora.
0: La que se comió tu mamá, corazón. No es la que me repartió.
2: No, mi mamá se come la de mi papá.
0: Ah, ok.
2: La campechana.
0: Pues nos la comamos juntos.
2: Vieja calenturienta, miren nomás, Lolo se le nota que anda pidiendo chile, pero no en ruedas, sino entero. Vieja estúpida.
0: La que te acompaña, amor.
2: Qué bueno que se fue de Estados Unidos, vieja urraca.
0: ¿A qué nos estamos viendo? Te doy la dirección.
2: Se ríe como gallina culeca, como que está poniendo un huevo. Y no es el de su marido.
0: Y si yo soy gallita, tu madre será urraca.
2: Urraca, pero no de tu jaula.
0: Pues no de mi jaula, pero nos partimos el pájaro.
2: Ah, entonces es un hombre usted porque tiene pájaro.
0: Ajá.
2: Qué bueno, señor. ¿Va a rentar su casa, sí o no, señor?
0: Anyway.
2: Ay, ni habla inglés, viejo urraca, y anda ahí. Ay, anyway, ¿qué es eso? ¿Va a rentar su casa, sí o no, señora? Porque no estoy perdiendo el tiempo aquí nomás.
0: Ah, no, pues la perro.
2: Vieja payasa.
0: Tengo de tu circo.
2: Es lo que le iba a decir. ¿Dónde está su circo? Pero iba a ver la payasa.
0: Yo solo me volteo, mijo. Yo no estoy como tu madre.
2: Qué bueno que te fuiste a Estados Unidos. Allá es donde mereces estar. Tóxica.
0: Tóxica la que te parió.
2: Se ríe como si fuera cocodrilo en agua de pantano.
0: No, tenemos cocodrilo, no te puedo aguantar. Ay. Te dijo de tu...
2: Qué bueno que tú mismita te fuiste, fíjate nomás, porque eres una vulgar. Tu papá es vulgarcito, ¿verdad?
0: Hijo, es vulgarcito, así de chiquito como tú.
1: Es el show de Piolín, Ale.
2: ¡Te la comiste! ¡Soy el Piolín, mi reina!
0: No, mi hijo, solo me tengo por porquería.
2: ¡Órale! ¡Oh! ¡Qué fue! ¡Ya te conoció, DJ!
1: La radio, están en radio, madre.
2: ¡Está la madre, señora!
0: ¡Ay, que me come tu mamá! ¡Oh!

telefónico por Instagram, arroba el show de Pilín para hacer una broma, viejones. Además, vamos a arreglar $500. Ay, $500. ¿Qué eres con $500 tú, Cacha? Se pondría injerto de ceja.

0: que quiere ser locutor, paisanos. Quiere ser locutor, el camarada quiere buscar jale en una radio y le vamos a dar la oportunidad.
1: ¿Está guapo?
0: Mi reina, imagínate que el camarada tiene ojo verde.
1: De lagañas.
0: Pelo como de oro. Así como que está pelando un elote. Y van a escuchar

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5: Escucha que dice que quiere ser locutor, viejón. Se me hace que le vamos ahorita a entrevistar. A ver si agarra jala ahí en Radio Estrella, señores, en Alabama. Ahí en Austin, Texas también. Ahí en Leyendas, o aquí.

0: papuchón que por TikTok, el Choplin, que dice, Piolín, yo tengo ganas de ser locutor. Entonces, ¿quieres trabajar en la radio, viejones? ¿Quién a qué vienes a triunfar? Se trata de ayudar a gente como tú. Si quieres ser, por ejemplo, que gente te conozca, da como comediante, payaso, vendes semitas, cortas pelo.
1: Tacos.
0: O eres compositor o cantante. Pues aquí te ayudamos, paisano, porque todos venimos a triunfar. Y este camarada quiere, pues, saber si tiene todo el talento para convertirse en un locutor de radio. Y que también, en alguna radio donde salimos con el show, llámese en Tampa, Florida, allá en Houston, Texas, la mejor 104.5.
2: Está dispuesto a moverse.
0: O sea, cualquier parte de donde déjale, en Denver, Colorado, en Sacramento, carnal, ahí donde nos escuchan en Phoenix, Arizona, o aquí en Los Ángeles.
2: Ahí está Alberto, ¿eh?
0: Alberto, identifícate, viejón.
3: Sí, aquí estoy, Alberto Ruiz, de vivo en Santa Fe Springs. Y pues muy agradecido, Piolín, y muchachos, gracias por toda la oportunidad. Y cuando recibí el mensaje de Piolín, dije, caray, ¿esto es real o no? Pero sí, Alberto Ruiz, Chihuahua, ya tengo mis cuarentón, he trabajado en la industria de vender vitaminas y todo eso, pero a mí siempre me ha gustado del radio y platicar y todo esto, ¿no? Entonces, por eso, fue que llegué y dejé el mensaje y gracias por responder, Violín.
0: No, hombre, es un honor, campeón.
2: Oye, estás hablando con la persona perfecta que te va a comprar todas las vitaminas, ¿eh? Ese Piolín.
3: Está bien mamado el Piolín, hombre, ya lo veo, que anda. También el otro día andaba corriendo, dije, no, ánimos, pues, ¿no? Yo tengo que también entrarle. Jugaba fútbol antes, pero hay que motivarnos uno, ¿no?
0: Lastimaste una rodilla. Oye, pues entonces, Pauchón, gracias a Dios llegamos a muchas radios, carnal, de Wisconsin, llegamos a ciudades como Utah también, allá Johanna le puede dar trabajo al Pauchón. Sí. O sea, ¿estás dispuesto a moverte, carnal, por tal de agarrar jale, bigón?
3: Sí, claro, no, wow. Eso sería un honor, hombre, sería estupendo, hombre, claro.
0: En Pueblo Colorado, estamos a Buquerque, Nuevo México también.
2: Tiene voz de locutor, ¿eh?
0: El Paso, carnal, o sea, el camarada.
4: Tiene voz sexy.
0: A mí me gusta para que le dé trabajo, Jorge, y llena ahí en freno.
2: El vitaminas es que le pongan.
3: Sí, y ¿sabes qué? También, nomás aquí yo sé que no tengo mucho tiempo, pero también hago... Me gusta hacer comentarios de fútbol en vivo, pues, así que un amigo mío
4: tiene su liga. A ver, que nos narre un partido.
0: Ok, vas a narrarnos un partido, carnal, porque a lo mejor te puedo contratar, carnal, para que te vaya a trabajar con David Faitelson.
3: Pues, lo que sea, y como te había dicho, hasta el café, si quieren que les lleve el cafecito, las donas de la mañana, gratis.
4: Al DJ, no sé que se lo saquen mejor.
0: El café le gusta que se lo saquen al DJ todos los días.
4: Más caliente,
3: Sí, no, ustedes, gracias, eso es una
4: oportunidad muy
0: súper. Ok, vas a narrar ahorita un partido de Chivas América, carnal.
2: ¿Dónde va perdiendo las Chivas?
0: Donde está por anotar un gol, carnal.
4: La hormiga.
0: No, la hormiga no está jugando con la Chiva, tú también.
4: Pero en este mundo sí, güey.
0: Brian, carnal, el Brian, ¿ok? Que está con las Chivas. Ok, listo, cámaras, acción, dale.
3: Claro, aquí viene Brian con el baloncito, que la mueve, la acaricia, la mueve para abajo, le tira bien rebotando de la defensa buscándola. Aquí la jugada para atrentar la mente, le tira de mente el poste, le dijo que no, que viene aquí intentando, tratando, perindo, llega, sube, viene, golazo, tira. ¡No! ¡Vamos al 2-1 que viene aquí! ¡Presente que sí!
0: Wow. ¡Qué bárbaro, Pabucho! ¡Tienes talento, viejón! No marches. A ver, ahora, Cacha, narra un partido. Chivas América.
4: No sé, no.
0: Dale, tú no le aflojes hasta que
4: pite. No, yo la verdad ni sé jugar esa madre, no.
2: Pero sí sabes jugar con los sentimientos de uno.
4: Eso sí, güey.
0: Ok, imagínate que estás narrando la cocina, Cacha, ¿ok? Donde una cacelora.
4: Yo no sé narrar. Para eso tienes que tener talento, no cualquier estúpido.
0: Pero aviéntate tú, hija, tú no te dejes, chamaca. Aquí es tu oportunidad, hija.
2: Agarra los huevos y los estrellas.
4: Ándale, a ver tú.
0: En la barbilla.
3: Sí, no, hombre.
0: Ok, DJ. Faz del Salvador, carnal, está jugando contra las Chivas. Dale, arráncate.
2: No,
0: dale,
2: no.
0: Partido, dale.
4: El Faz contra las
2: Chivas. Déjame ponerle la música.
3: No, la pones dificililla, hombre.
2: Sí.
4: A ver, dale pues.
2: Dale. Por primera vez en la historia, el FAS le está ganando a las Chivas. Ya no son las poderosas Chivas, ahora son las asquerosas Chivas.
0: Narra un gol, salvadoreño.
2: Gol.
3: Puro talento ahí ustedes,
4: güey. Qué feo gol, güey, la neta.
2: ¿Por qué crees que estamos aquí?
0: Manda tu comentario. Sí,
4: no, usted... A ver, tú, Pilín, ¿cómo narrarías eso?
0: Claro que sí. Señores, ahí se la va Brian. Se la va por el lado con, del lado izquierdo y lado derecho. Se perfila, señores. Se agarra, se hinca, le dice, dame la mamita. Se la da toda y la pone al fondo, adentro, señores. Brian metió gol para la Chivas de Guadalajara. Un hombre espectacular. Nacido en Mexicali.
1: ¡No, penal!
0: Ok, entonces.
3: Órale.
0: Familia hermosa, ¿tiene talento el mejor para que, o sea, tiene para triunfar el mejor
2: sí,
0: o no?
4: Tiene con queso. Sí.
2: Yo tiene buena voz.
0: La neta tiene el carnal, me sorprendiste, mejor.
2: Es alegre.
0: Sí, o sea.
3: ¿A poco? Ah, pues sí. No, como sea, aquí estamos directamente en Santa Fe Springs para la gente que nos quiere hablar aquí en el teléfono. En la que buena aquí para con el violín, para que los enseñen a entrenar no, también aquí nomás.
2: Ahí te equivocaste el audio,
4: ¿eh? Está hablando de mí, güey, me está escribiendo a mí.
0: ¡Ah! Entonces, paisanos, paisanos que me escuchan, programadores de radios, por favor pueden contratarlo al viejón directamente. No necesitan hablar con su manager, que soy yo.
3: Sí, exacto.
0: Sí, claro, claro. Tu número telefónico, guerrero, para que te contrate, viejón.
2: O para que enseñaras.
3: ¿El número mío?
4: No, güey.
0: El Suami anda buscando una voz oficial para que vendan licuadores y lavadoras.
3: Aquí les va el número, ¿eh? Aquí les va el número. Alberto Ruiz, 562-879-5015. Si quieren locutor, si quieren lo que sea, café, donas, trapear, todo lo que les gusta, aquí estoy yo presente. El que quiera. Sí. Y también buen ambiente. Aquí yo soy latino, soy de Chihuahua. Y aquí estoy viviendo en los Estados Unidos, ya Los Ángeles, por casi prácticamente toda mi vida, pero los hispanos, número uno, a mí me gusta, me encanta, tengo la pasión y todo eso, lo que hacen ustedes, para mí es algo, pues, impresionante, entonces eso me encanta, pero pues
0: no,
3: ahí...
0: tú también eres muy bueno, viejo, mira, escucha nada más lo que dice la gente, viejo, para que veas.
5: Oye, papuchón, dime, hijo, la neta que todos están buenos, pero como para vender cobijas ahí en las ferias, le pasó esta, no le gusta, tráele la otra, la de la virgencita, sí, esa mira, échale otra, no le gusta, pásasela. Oye, papuchón, me pongas a vender verduras, por lo menos.
0: Oh, que la canción. Esto es celoso, José, no
4: mames. Llévesela.
0: No, la neta, sí, no, eres perro, papuchón, ¿no? Otra vez tu número telefónico para que te
4: llame. Que lo diga como narrador, güey.
0: Sí.
3: Claro,
0: sí.
3: Claro. 562.
0: Da tu número telefónico, pero como narrador, canal. Número telefónico narrador. ¿Ok? Porque este camarada quiere agarrar jale en radio. Órale, échale, compa.
3: Aquí para la gente que necesita ayuda en cualquier aspecto. 562-879-5015.
2: Ahí está. ¿Y cuál es tu apodo de locutor?
0: El salta para atrás.
3: ¿Sabes qué? A mí, el Tini. El T-I-N-I, el Tini.
4: Tiny.
3: So, mido yo de 6'2, de 6 pies, 2 pulgadas.
4: Ay, güey, está grandote.
2: Por eso
3: dicen
2: el Tiny.
3: Sí, pero Tini, todos me dicen Tini. Alberto, Albertini, Tini, Socorro, Tini. El Tini, eso me gusta, el Tini.
0: Okay. Entonces, paisanos, por favor, programador de radio que lo quieren contratar al viejón, al 562-879-5015. 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Ese puede cambiar hasta Arkansas o cualquier otra ciudad, paisano, donde agarre jale el viejón. Está dispuesto a cambiarte, ¿verdad, hijo de ciudad?
3: Claro, claro que sí, como lo que sea, si sale la oportunidad ahí, pues bien, con esto se empieza, esto es una bendición de aquí, Piolín, que tú ya me marcaste y todo esto, eso es un honor para mí, si ya sale algo de aquí más adelante, yo tengo la pasión y las ganas y el ánimo para hacerlo, lo que salga por ahí, ¿no?
0: Piolín, si yo agarré el número telefónico para cuando se muera el DJ, lo contratamos a él.
3: Y luego, y también pues para ir a visitarlos a ustedes, pues ustedes están en Los Ángeles para llevarles unas donitas, unos cafecitos por ahí, para ir en un buen ambiente, ¿no?
0: No, donas a doctores en la madrugada. A nosotros traen unos tortas.
3: Tortas ahogadas. A las 4 de la mañana ahí me pongo. Y tortas si quieren. Si me dicen ahorita mismo, tráete unas tortas. Yo voy por las tortas y se las llevo ahí.
0: No, que queremos ayudarte primero. Sí. Ya que agarre jale, cara, los invita a comer, pero primero queremos ayudarte, ¿ok, viejón?
3: Ah, bueno, pues, muy bien, Piolín.
0: Ok, porque aquí venimos de Chihuahua, Estados Unidos.
3: Claro, claro. Chihuahua, los Estados Unidos. Aquí para salir adelante. Con sí, qué buena.
0: Sí, a triunfar.
3: Claro. 100%, 100%, lo que sea, aquí estamos presentes.
0: Y es José, 97.5 y 107 puntos en Los Ángeles, imbécil.
4: No se pase.
0: Don Poncho, no marches, estás nervioso, viejón.
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0: ¿O qué pasó? Porque una niña en Guatemala revivió cuando estaba en una caja de muerto. Ah, ya sí. Le estaban velando a la niña y se levantó. ¿Qué edad tiene la niña, papuchón?
1: Como unos 15, 16 años.
0: Sí, sí. 15, 16 años. Y dicen que revivió. Pero yo pensé que cuando tú morías te quitaban partes de tu órgano.
1: Sí, yo también.
0: No, no, no es pasa.
2: Pero le hicieron la autopsia a la niña porque pues era pobre.
0: Pregúntale a ella, Cacha, porque está muerta en vida.
2: Oh. No, ¿por qué estoy muerta en vida, perra?
0: Ay, porque te da en vida porque no estás embarazada de mí.
2: ¿Qué? Porque estoy embarazada. Crazy. Sigue siendo una bridge.
0: Entonces, escuchemos lo que pasó en ese lugar en Guatemala.
3: Estabas en esa caja. Hoy estás en medio de tus padres. Expresarle ese sentimiento a toda la gente que el día de hoy te está viendo, por favor.
4: Buenos días a todos que me están viendo en las redes sociales. En verdad, no tengo cómo pagarle a Dios para todo lo que ha hecho en mi vida. Fue un milagro. Y gracias por mis padres que están conmigo también y no los dejé solos. Y gracias por las redes sociales, por sus lindos comentarios que hay. No tengo palabras.
3: Qué bendición para la familia, para esta comunidad y todo, y pues haber pues estado por un tiempo sin vida y hoy estás acá parada. De repente no creen en Dios o dicen, no, yo le pido a Dios algo, pero no me lo da. ¿Qué consejo se le puede dar a ellos para que los jóvenes también se acerquen a una iglesia, que crean en Dios y que le pidan y le agradezcan todos los días?
4: Que se sometan más a Dios y que han visto que hoy ahora miran un gran milagro por mi vida.
0: Sí, entonces ella, 15 años,
2: ¿verdad? Ese que dice en la nota, la Fiscalía de Guatemala investiga el caso porque ningún médico había certificado, nadie la había dicho que estaba muerta, sino que ya no tenía el pulso.
1: Sí,
2: y los papás pensaron que ya se había petateado, güey.
1: Sí. Lo que pasó que le dio un ataque de corazón a la niña y ya no se pudo levantar. So, el papá la agarró y de repente la metió en un ataúd para velarla.
0: Sí, dice
1: pero
0: que
1: nadie la había revisado.
0: La niña se llama Yuleidy. Yuleidy se llama la niña.
2: Sí.
0: De Ixcotoyac, originaria de Jocote, Zacapulas.
2: No, no. Mejor de una niña de Guatemala y ya, güey.
1: Honestamente, dice, yo no creo que es milagro.
2: No, esa madre fue ignorancia pura, güey.
0: Comenzó a sentir un fuerte dolor en el pecho y perdió el conocimiento. Sí. Su padre, que es pastor, intentó llevarla al hospital, pero creyó que había dejado de respirar.
1: Ahí está el detalle, dijo Cantinflas. Yo, como soy incrédulo, lo primero que se me vino a la mente, dije, este pastorcito hizo una tranza para revivir después a su hija, para que todos vayan a esa iglesia y le den su dinero.
0: La familia compró un ataúd y organizó.
2: Ya, también compró su vuelo para Guatemala.
1: Ya va a tocarla, quiero un milagro él también.
0: Familia compró su ataúd de la niña y organizó su velorio sin que un médico confirmara su muerte.
2: Sí.
0: Aproximadamente 8 horas después de que la creyeran fallecida, su mamá observó que se movía. La jovencita abrió los ojos, se incorporó y comenzó a hablar.
2: Qué mala onda.
1: Entonces, a mí se me hace
0: no está comprobado médicamente que haya muerto y resucitado. Lo confirmado por los testimonios y las imágenes que se recuperó la niña después de estar en el ataúd.
1: 8 horas.
5: Así está también la mía. En vez de estar sin vida y en vez de estar así, parada.
0: Entonces, ¿qué onda?
6: Autopsia o esa cosa solo te la hacen cuando es raro por qué te muriste o cosas, sino por cosas naturales, ¿verdad? En mi rancho, mucha gente no me cree, pero en mi rancho un señor revivió 2 veces. La primera cuando la estaban velando en la iglesia, ahí se despertó. Y la segunda cuando lo estaban velando en su casa. Y según dice el señor que porque el perro le dijo que maltrataba mucho a los animales, tienen que regresar a la tierra a hacer una obra de caridad. Y la segunda, o al revés, que porque nunca había bautizado, siempre se negaba a llevar a bautizar a una persona, primera comunión o casar a alguien. Y eso lo hizo regresar según él. Y pues ya la tercera vez, pues ya no revivió. Sí, se fue para siempre. No,
1: la tercera es la vencida.
0: No, pues si no le creyeron, ¿para qué se quedaba? Pero ¿sabes qué? O sea, sí puede pasar milagro de esos, babuchón.
2: No, sí ha pasado, pero esto fue de que ni siquiera estaba en el hospital, güey, ni un doctor, nada.
0: Entonces, ¿tú no crees que fue un milagro de Dios?
2: Eso fue ignorancia de los papás que no saben ni qué, ya se murió, pues no, güey.
0: ¿Alguna vez viviste una o presenciaste algo que consideres un milagro? Por ejemplo, que se haya revivido una persona que estaba en la caja. Porque en nuestro pueblo no regularmente te sacan los órganos.
2: Milagro
0: no.
2: Lo que le pasó a la morra esa que le inyectaron la inyección letal y no se murió, güey.
1: Ah,
2: eso
1: sí,
2: es un milagro.
1: Dos inyecciones le metieron.
0: Sí, la que estaba
2: sentenciada
1: en cadena perpetua.
0: Sí, en ¿cómo le dicen cómo le llaman eso?
1: Cadena perpetua, ya.
0: Cadena perpetua. Sí. Y que dos veces le metieron.
2: Eso sí es un milagro, güey.
0: Y que no se moría, carnal.
1: Mira, dos veces la vacunaron y nada.
0: Es que no se quería ir sin pagar la renta. Entonces, no manches, está cañón.
1: ¿Sabes que a mí me pasó un accidente y me revivieron?
0: Ajá.
1: Yo me ahogué en Malibu. ¿Saben dónde es Malibu? Ustedes que son
0: ¿A ti todo te pasa?
1: De verdad, me ahogué. Tenía 16 años y andaba tomando alcohol con un ruso.
0: Ah, ¿qué era el morenote?
1: No. Y me ahogué y los dos estábamos borrachos, el ruso y yo. Y me choqué contra una piedra.
0: Ajá.
1: Y solo me acuerdo ver todo oscuro y escuchar un ruido que le hacía. Y cuando desperté en la noche, estaba ya en el hospital. Pero me dijeron de que una persona que estaba nadando ahí me dio boca a boca a un señor.
2: Era tu tío, güey. Con el que te bañabas en El Salvador, güey.
1: Ya no juego con
0: ustedes. No, cuéntanos. No, cuéntanos. Si no, ¿qué pasó, carnal? Te dio boca a boca a respiración
2: desde
0: el hombre.
2: Chiquito andabas de cochino. Sí.
0: ¿Y no te robó los dientes de plata que tienes?
1: De oro, es oro puro. 24 quilates.
2: Qué asco.
0: Todos los saboreños tienen así oro puro, los dientes. Y no tienen dinero en el banco. No jodas.
1: Ahí lo guardamos en la boca. No, de verdad, entonces
2: qué asco,
1: el señor.
2: Güey.
1: A mí me contó el paramédico que el señor me estaba dando aire boca a boca.
0: Sí.
1: Y que gracias a eso comencé a vomitar agua.
0: Y ahora no es vida porque no sabes dónde está el muchacho.
1: Lo extraño, gordo.
2: Regresa.
1: Ah, no juego con ustedes.
0: No, sí, luego, ¿qué más?
1: Bueno, en el hospital, bueno, cuando comencé a vomitar, dice que tiré mucha arena y agua.
2: Ajá.
1: Y gracias a ese señor que yo reviví, si no estuviera muerto.
0: No marches. Sí. ¿Qué edad tenías?
1: 16.
0: Y ahí se da, sentiste lo que es el amor.
1: ¿Por qué?
0: Por la vida, digo.
1: ¡Ah! Y siempre he querido saber quién era ese señor, ¿eh?
0: Oh,
2: que me salvó. Era el ruso, el papá del ruso.
1: No.
0: No, pero entonces dale gracias, Pauchón, a Dios y a ese señor que reviste.
2: Tal vez ese señor era tu papá, güey.
0: Sí.
1: Ya no lo estoy tomando ustedes en serio.
0: No, es en serio, carnal, no. Pues,
2: yo no estoy en serio, la verdad.
1: Oh, mira, alguien de Guatemala dice, esa niña no murió, estaba desmayada. Fíjate que acá los funerarios preparan el cuerpo para que no se descomponga.
0: Por eso te estoy diciendo.
1: Ahí está, entonces ya, el padre, es una tranza del papá.
0: No, yo no creo, no, carnal.
1: Yo a estos de Guatemala no tengo fe. No.
0: ¿Pero por qué
1: como
0: no?
1: Como el otro señor que crece zanahorias gigantes. Y a todo mundo lo engañó en Guatemala.
0: ¿También en Guatemala?
1: Ah, zanahorias gigantes del tamaño de mi brazo.
0: No marches.
1: Y descubrieron que le echaba mucho fertilizante. Ajá. Por eso salían zanahorias gigantes. Pero él dice que habló con Dios para que hiciera zanahorias gigantes.
0: No. Imagínate conseguir eso con conejotes para que se traigan esas zanahorias.
1: Tremendo diente.
7: ¡No le cambies a tu radio! ¡Que los queremos así de mal hecho!
0: ¿Ustedes creen que fue milagro o no fue milagro lo que pasó con esta niña de 15 años?
1: Ah, pensé que conmigo.
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0: que pasó en Guatemala, que una joven de 15 años se levantó de una caja de muerto y dice su papá, ¿verdad?, quien es pastor, que fue un milagro para todas aquellas personas que no creen en Dios. Sí. Entonces, varias personas ya me mandaron, por ejemplo, diferentes milagros. Uno de ellos es que el DJ también vivió un milagro en carne propia. El DJ, cuando tenía 16 años, estaba a punto de morir ahogado con un compadre.
1: Yo no dije que no, era milagro. No, yo estaba con un amigo ruso, un señor, y nunca había tomado cerveza. Yo y tomé cerveza, me mareé, me fui al mar, me ahogué, y otro señor me dio respiración de boca en boca y me revivió.
2: Esos son pretextos del DJ, se quería convertir en sirenita.
0: ¿Quieres ser la sirenita salvadoreña?
3: Okay. No fue milagro, Popuchón, porque nunca le llevaron al hospital, no hay que ser mundos. Pero lo del DJ, ¿qué tal? Ay, ay, ay, hasta lo desmayó el negrote en el...
0: ¡Cállate la boca!
3: En el mar, ¿qué tal,
0: Bueno, déjenlo ser él, pues. Fue su primer amor.
1: Es mi cuerpo, mi decisión.
0: Sí. Entonces...
4: Eso es mentira, Papuchón.
0: ¿Qué?
4: Si los católicos mienten, con timar los cristianos. Tú nomás porque eres de la misma secta de ellos, les estás creyendo de que es un milagro. Para mí que el señor se le quedó dormida la morrilla, haber dicho, ya se murió, pues no sale 15 años y de volada enterrado, pero pues ya no se va a salvar del gasto. Así es de que pues ahora va a tener que hacerle los 15 años con todo lo que está cobrando por las entrevistas. Pero eso es mentira. Tenía que ser uno de los persinados como Piolín.
0: No, pero...
4: Córtamela ahí el micrófono ya, Piolín, porque está hablando puras incoherencias de los cristianos.
0: No, pero pasó...
4: Saludos, papuchones de Salinas.com.
0: Saludos, pasó en Guatemala, viejo. Sí. O sea, la niña se levantó de la caja de muerto, no marches. Escucha nomás. ¿Y tú no crees tampoco tú, Sammy, en el milagro del DJ que lo revivió un vato cuando le dio respiración boca a boca?
4: Milagro hubiera sido que lo hubiera dejado allá dentro del agua, papuchón. Mira nada más lo que dejó en vida. Mejor se lo hubieran llevado, eso hubiera sido un milagro.
0: Totalmente de acuerdo contigo,
5: papuchón. Todo es falso. Ahora no sé cómo los papás se prestan para esto. Con eso de las redes sociales y eso, pues quieren llamar la atención, sí, para generar dinero o estafar a la gente. No creo que su hija se muere, no pasa por médicos, la declaran muerta. Exacto. En 8 horas consiguen una caja y la velan. Cuando yo tenía 17 años, también me morí, pero estaba conectada a aparatos, pasé por unos doctores, me declararon muerta. Cuando los doctores van a hacer los trámites y mi mamá, mi papá y mi hermano mayor estaban ahí, mi hermano tenía como 25 años, vieron cómo empezaron a funcionar los aparatos y cómo regresé, pero ya me habían declarado muerta. Pero pues fueron médicos, fueron estudios y fueron aparatos. Entonces, y aquí no es de que solamente se muere, la caja la velan y revive. Yo no creo en eso.
0: Bueno, entonces no creen, estamos hablando de la jovencita de 15 años, paisanos, que resucitó para ellos en Guatemala después de dar una caja de muerto, ¿no? ¿Sabes qué? Ahorita que me acuerdo, yo cuando tenía como 4 o 5 años también estaba muerto, carnal, ahí en el Seguro Social, loco.
1: Ah, ¿por lo del soplo?
0: Por el soplo, el corazón que tuve, sí, ¿cierto?
1: También te moriste.
0: Mi mamá tuvo que pagar una manda, loco, se fue hincada.
1: ¿Hasta dónde?
0: Se fue hincada hasta San Juan de los Lagos, viejón.
1: Por eso caminaba toda chuequita, ¿verdad?
0: No seas así, Ojandra.
6: Le dolía la cadera, güey.
0: No seas Ojandra.
1: La cadera.
0: Es lo que te digo, tú, carnal, eres lo peor que puede existir aquí en este mundo.
1: Lo sé.
7: Sí. Milagro es un suceso extraordinario y nada tiene que ver con Dios ni con religión.
0: ¿Cómo no?
7: Es algo que no comúnmente pasa.
0: Hoy
7: no
0: más. Claro, si viene un milagro, entonces ¿de quién va a ser? Va a ser de Dios, ¿por qué lo permitió? Te digo, Cecilia, ojalá que te desconecte el celular para que no hables. Vamos a regalar, señores, $500.
6: ¿Dónde?
0: Para una persona que tenga necesidad, viejones, aquí en el Choplin lo vamos a hacer. Y también lo vamos a hacer también en el canal de YouTube de Choplin, porque quiero que vean que se paga lo que nosotros prometemos. Porque perdimos la apuesta con México contra Estados Unidos. Lamentablemente nos ganaron los Ojandras, ¿verdad?
1: Parte de Chile.
0: Y no, ya no, ya no, con esos $500, no puedo regalar más, DJ, no más.

0: a regalar $500 que prometimos después de que perdimos con la selección mexicana de fútbol, paisanos. Ah, con David Faitelson, carnal.
1: Hey.
0: A él le aposté el vato, bueno, entonces.
1: Debes de pagar 1,000.
0: ¿No? ¿Por qué 1,000?
1: Porque perdió México contra Estados Unidos. Ajá. La primera vez. La segunda vez contra Chile. So, apostaste otros 500. So, ahorita vamos a pagar 500 y mañana los otros 500.
0: Oh, gracias, contador. Qué bárbaro. Ok. Órale. Familia hermosa, que queremos, vamos a pagar los $500 que perdimos con la selección mexicana de fútbol.
2: Ya va a ser el otro mundial y apenas va a pagar.
1: Los primeros 500, faltan otros 500.
0: ¿Está?
1: Sí, sí.
0: Ay, pues su República Mexicana, no marches. Selección mexicana de fútbol, mejor ya retírense, por favor, si no van a dejar en macarrota. Pues me mandaron varios videos, ¿verdad? A través del Instagram, @Choplin, nosotros pusimos los videos para que ustedes votaran y decidieran quién iba a ser el ganador de los $500. ¿Y qué creen? Tenemos a Leticia Ramírez, que mandó su video, ya que su esposo se cayó de un techo y se quebró un pie, y lo van a poder ver ustedes en el canal de YouTube del Show de Plin, para que vean que es la neta del planeta.
1: Ouch.
0: ¿Ok? La gente, para que vean que vamos a pagar esa feria, para que no decir, ah, pues ella va a ser la tía del DJ. No, no nos conocemos.
1: Nunca.
0: No lo conocemos a la señora, no conocemos a Papuchón. Platícanos, ¿qué le pasó a tu esposo, mija?
3: Pues estaba trabajando en el trabajo y estaba arreglando un aire, y cuando venía para abajo a agarrar una herramienta, se le la dio la escalera y pues se cayó, quiso colgarse con una mano y también se le hizo desbloquear un hombro.
0: Se desbloqueó un hombro. A ver, platícanos, Papuchón, René, ¿qué fue lo que pasó, campeón?
4: Pues subí a arreglar el aire acondicionado, desgraciadamente tenía que bajar a agarrar una herramienta. Cuando puse el pie izquierdo en la escalera, pues estaba bien, pero ya cuando puse el pie derecho, la escalera se la dio para un lado. Caí de una altura de 10 pies de alto,

0: caí, lo primero que vi fue los dedos de mis pies derechos apuntando para un lado y del otro lado, desgraciadamente, el hueso reventó la carne y empezó
1: Ay,
0: por la
1: no.
0: sangre.
1: ¿Y nos puedes enseñar el pie, papuchón?
0: Pues ahorita lo tengo con una venda nomás.
2: Pero
1: Tanta
2: si
1: terapia.
2: queremos, le podemos quitar todo.
3: No, no, no, la ropa
1: Ay,
3: no, la ropa
1: no.
3: no.
2: Ah, no, no, no, la ropa no.
1: Déjala a la señora que haga lo que ella quiera.
0: Así que tuve que entrar en una cirugía de emergencia y pusieron una barra del talón del pie hasta la mitad de la pierna. Voy a quedar parcialmente deshabilitado, o sea, movimiento no va a haber movimiento así para enfrente, o sea, va a estar limitado, va a ser nomás así como la punta de los dedos.
1: No marches, papuchón. Pero tengo entendido, ¿verdad?, de que pues necesitan dinero y pues ustedes se ganaron los $500 gracias a la selección mexicana de fútbol.
3: Me perdió.
1: Se ganan $500.
4: Ahora entiendo todo, Piolín.
2: Gracias.
1: ¿De qué, hija?
4: Pues es que la selección mexicana perdió para una causa buena.
1: Sí, por eso.
4: Sí, era plan con maña.
1: Sí, por eso no llevaron a Quiñones.
2: Le van los chivas.
0: Tuvimos que manipular al arbitraje.
1: Al VAR.
0: Al VAR.
1: Pues déjame decirle que vamos a arreglarles los $500. Y pueden ustedes ver los paisanos que están escuchándonos en el canal de YouTube del Show de Pilín. Y le voy a mandar ahorita a la señora por sale sus $500.
2: ¡Wow!
1: ¿Qué van a hacer con los $500?
2: Pagar la renta porque andamos atrasados.
3: Mira.
1: Y no marches. Sí. Ay, ay, ay. Se fue a trabajar. Si no llega, ya perdieron ustedes, ¿eh?
3: Porque tú ya cumpliste.
4: Si no llega, díganle que no, para que les mande otra vez.
1: No, no se crean, no agarre mal las mañas de esta chamaca.
2: Ok.
0: Sí, entró.
2: ¿Sí?
0: Sí.
2: Sí, se entró.
0: ¿Ah? Entró, muchas gracias.
2: Muchas gracias.
0: Gracias,
1: yeah, no, gracias, paisanos. Pues aquí cumplimos nosotros, viejones, lo que prometimos.
4: Violín, si cumple, se va a llamar el segmento.
2: Sí. Gracias, gracias.
1: Pues, ¿qué le quieres decir a tu esposa, papuchón, que me mandó el video?
0: No, no, pues me agarró de sorpresa cuando me dijo que había mandado el video a tu programa y luego me dijo, vas a esperar una llamada y decía yo, no, no, pero a mí para qué me hablan si yo no estoy disponible. Pero no, no, gracias, gracias por todo. Y pues gracias a mi esposa y pues la quiero un chingo.
3: Esta noche cena Pancho con no, esos 500.
1: No puede.
3: ¿Por qué?
1: Pues el pie.
3: ¿No va a meter la pata?
0: No. Oye, la pata ya la metí.
1: Ya se casó, ya la metió.
2: Ya. Gracias.
1: Que Dios me lo bendiga, que te recuperes, campeón.
2: Ándale. Bye, bye.
1: Y vamos a arreglar otros $500, ¿eh?
3: Sí, señor.
1: Pues su República Mexicana, paisanos. Mándenme una foto comprobando que ya se suscribieron en el canal de YouTube del Show de Piolín, paisanos. Me mandan esa foto por ya sea TikTok o Instagram, arroba Choplin por Facebook. Y vamos a arreglar otros $500. Ay, hijo de su República Mexicana. Segundo paso, se lo voy a decir más adelante.

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16: Está dispuesta a todo, dice.
15: Ella está dispuesta a todo por defender a nuestra gente que viene a triunfar a Estados Unidos, ¿verdad, abogada?
17: Totalmente lista para ayudarlos y para contestar todas sus preguntas de inmigración.
16: Eso.
15: ¿Qué es algo que tú has hecho, abogada, que nadie sabe por un paisano que darle sus papeles?
17: Bueno, le ayudé a un señor que tenía casi 10 DUIs conseguir su ciudadanía.
16: No, 10 DUIs.
18: Casi miro, era.
16: Manejó borracho 10 veces.
15: No, nomás tenía alcohol en el cuerpo, güey, pero no manejó borracho. Le salvaste la vida a ese chamaco, hija, no marches. Seguramente te besó hasta los zapatos.
17: No tanto, pero también ya se había rehabilitado, pues ya había aprendido su lección, ya muchas personas dijeron que ya no tomaba después del último DUI, entonces pudimos demostrar que ya se había, pues ya se comportó mejor.
15: Qué bueno que le ayudaste. 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Ahí mismo allá, mira, de volada te va a dar una consulta gratis.
16: Solo por eso le voy a besar los pies a la abogada. No.
15: Sí, bésamelos a mí, loco.
16: Pastas de marciano.
18: Pastas de IT, güey.
19: Todavía se le cayeron los hongos.
15: No, todavía no, porque lo voy a usar para la ensalada al rato.
18: Ay, qué asco, güey, para la pizza.
15: Papuchón, ¿cuál es tu pregunta de inmigración para la abogada? Identifícate.
19: Mi cita consular, estoy esperando mi cita consular, pero quería saber si ya habían abierto el consulado de Ciudad Juárez.
17: ¿Cuándo es que usted envió todo al centro de visas y la tarifa?
19: Okay. Yo ya tengo más de 1 año y 4 meses con el perdón aprobado y ustedes me habían dicho que después del año ya estaba casi accesible para que fuera mi cita consular, pero pues creo que tiene como 2 meses que cerraron el consulado.
15: ¿Dónde lo cerraron, carnal?
16: Ciudad Juárez.
15: ¿Lo cerraron?
19: El consulado de Ciudad Juárez. No sé si sea esté mal informado o esté trabajando eso de las citas.
15: ¿Cerraron el consulado en Ciudad Juárez?
17: Sí, cancelaron las entrevistas en todas las embajadas de los Estados Unidos.
16: Sí, ¿no te acuerdas?
15: Sí, pero yo pensé que habían abierto, loco.
19: Eso es lo que yo también quiero saber, porque no sé si ya abrieron o no han abierto.
15: Muy buena pregunta, Papuchón. A ver, abogada, ¿qué puede hacer Papuchón? Y para toda la gente, ¿verdad?, que tiene también la misma pregunta, si ya reabrieron los consulados.
19: Me han hecho esa pregunta a mí también y pues no sé ni qué contestar.
15: No, qué bueno, carnal, que nos hablaste. Te agradezco mucho por tomarte el tiempo, carnal. Sé que hay cosas más importantes que hablarme a mí, pero qué bueno que me hablaste. Al 1-800-333-3676. Abogada, ¿qué está pasando? Infórmenos, por favor.
17: Claro, hubo una pausa en las entrevistas en la mayoría de los consulados afuera de los Estados Unidos en el mes de septiembre, así que cancelaron las entrevistas para septiembre porque los oficiales que hacen las entrevistas de residencia los tuvieron que entrenar en la nueva regla de la carga pública, porque ya cambió la regla de la carga pública. Cancelaron todas las entrevistas para el mes de septiembre, pero ya en Ciudad Juárez ya han programado de nuevo otras entrevistas. Entonces sí hubo un retraso. Antes de que hayan pausado las entrevistas en septiembre, había un tiempo de procesamiento de más o menos 1.5 años para que le llegara la entrevista. Entonces ahora hay un retraso un poquito más grande porque se cancelaron las entrevistas de septiembre. Es muy normal que ahorita tal vez tengan que esperar un año y 6 o 7 meses para tener la entrevista en Ciudad Juárez. No significa que algo está mal con su caso, solamente significa que tuvieron que pausarlas o cancelarlas en septiembre y ahora ya están un poco más atrasados.
15: No, pues qué buena información.
19: Que mi perdón fue aprobado desde junio del 2025, entonces quiere decir que ya estoy próximo más o menos a recibir la cita.
17: Más o menos se va a tardar como de un año ahí 7 meses después de que le hayan mandado todo al centro de visas. No se basa en cuándo le aprobaron el perdón, se basa en cuando haya mandado las tarifas y la documentación del patrocinio al centro de visas. Ya cuando ellos reciban todo, entonces le van a decir, okay, perfecto, ya tenemos la tarifa y la documentación, ahora espera la entrevista. Desde ese entonces es cuando empieza a contar el año y unos meses para que le programen la entrevista.
15: Entonces, ahorita lo revisamos de volada, viejón, para que te ayude la abogada. Con mucho gusto, muchón, pero qué bueno, viejón, que me llamaste al 1-800-333-3676. Abogada, te agradezco mucho por tomarte el tiempo. Ahorita fuera del aire te doy toda la información del babuchón para que puedan hablar y le puedas seguir ayudando a mi paisano que vino a triunfar.
17: Claro que sí.
15: Muchas y seguramente gracias, él va a las Chivas, ¿verdad?
19: Ah, abuelito, soy tu nieto.
15: ¡Ajá!
5: ¡Fuera!
15: No le ayude, abogada.

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0: Muy bien, bueno, gracias a todas las personas que están en este momento escuchando Erasmo y la Chocolata. Ya saben que pueden votar, ya están las encuestas ahí en la página de X. Así que, bueno, gracias por participar y ser parte de Erasmo y la Chocolata. ¿Hasta cuándo pueden votar por el podcast, Garbanzo?
1: Hasta el 15, Choco. O sea, ya casi se vence el límite. Así es
0: ya
1: de que
0: quedan un par de días más.
1: Échenle ganas.
0: Gracias, voten, por favor, porque creo que ahí se ve el porcentaje de los votos, ¿verdad?
1: Es correcto. Y cuando votan, les mandan un link que dice, ya verificamos que tu voto se hizo.
0: Bien, bueno, vamos Beautiful. Con, también tenemos historias, viene ya Halloween, Día de Muertos, y obviamente tenemos historias de terror, historias que tienen que ver cómo asustaron a las personas, y obviamente cuando ya platicas, pues ya no es lo mismo que cuando te sucedió, tú sabes cómo fue ese día, cómo pasó todo, pero aún así hay personas que pues cuentan cosas que nos dejan la piel chinita. Tenemos aquí a Mariela. Mariela, ¿cómo estás? Buenas tardes.
2: Buenas tardes, chicos.
0: Mariela, ya los asustaste. Oye, pues, gracias por llamarnos. Buenas tardes, ¿cómo estás?
2: Muy bien, gracias a Dios. ¿Cómo están ustedes, chicos? Un gusto saludarlos.
3: Bien chido. Me gusta cuando llama gente así como que trae buena vibra, Choco, como ella. Yo creo que por eso la asustaron, porque hasta los fantasmas querían con ella.
1: Ay, no más.
2: Bueno, voy a decir la que quiere, pero es con el Doggy, soy yo.
0: Oye, Doggy.
4: Maestro Doggy. Muy bien, hay que ver, nunca hay que decir que no.
0: Bueno, nunca hay que decir que no.
4: O sea, hay que examinar el rollo y lo paz.
2: No, siempre hay que tener límites y hay que tener standards. Hay de veces que tiene uno que decir que no.
4: Exacto. Pero primero hay que revisar. Choco, lo importante aquí es la historia de terror. Yo soy muy... Es muy difícil que crea una historia, lo cual no tiene nada que ver porque no se trata de mí, pero hay que ver la historia.
0: Bien, ¿dónde te has, Mariela, dónde te sucedió esto? ¿Cómo fue?
2: Yo soy de Michoacán, pero mis papás migraron a la área de Fresno y vivo en Fresno, y esto me pasó hace 2 años. Y yo era una de las que no creía en cosas de fantasmas. Bueno, hasta el día de hoy todavía no creo en duendes ni nada de eso. Pero yo era muy incrédula de historias de que, ay, te asustaron. Yo decía, ay, no, o sea, ¿cuántas chelas te aventaste? Hasta que me pasó a mí. Y así que van a querer apagar la luz y agárrense. Porque sí está es algo que sí asusta. Y pues me pasó hace 2 años, estábamos celebrando la boda de una de mis primas y pues todos muy contentos, era en un rancho a las afueras de Fresno. Y durante la fiesta tengo una niñita que en ese tiempo tenía un año y medio aproximadamente. Okay. Mi niñita iba para atrás, tenían una carpa y la niñita iba para atrás y para atrás de la carpa y yo decía, pues ¿qué hay allá, verdad? Y pensé, tal vez hay animales, debe de haber chivos, borregos, algo. Y dije, no me le vayan a morder una mano. Voy para atrás y pues no, la niñita estaba jugando y con otro niñito. Y dije, oh, ok, pues no pasa nada. De nuevo, la metía para dentro de la carpa y se me iba, o sea, como unas 5 veces fui a agarrarla. Y la niña seguía yendo al mismo lugar. Pues yo dije, no pasa nada, o sea, no hay animales, no pasa nada.
0: Todo esto en un rancho en la noche.
2: Sí, de noche.
0: Y ella iba como en la carpa para atrás de un año y medio.
2: Sí, la niñita de un año y medio. Okay. Entonces, pero pues uno no piensa nada, ¿verdad? Yo fui a ver, todo se miraba bien. Lo único que sí llegué a ver fue que había unas florecitas de estas de artificiales. Y yo dije, oh, tal vez alguien las dejó ahí o tal vez un animalito se les murió y lo enterraron por ahí. Y no pensé mucho, dije, ok, no pasa nada. La niñita de nuevo tenía un año y medio, obviamente todavía usaba pañal. Mi niñita tenía su pañal súper mojado, tenían puros baños de esos portátiles, entonces ya era noche, ya ni recuerdo qué hora era, pero ya eran como las 10 de la noche, en un septiembre, que hace exactamente 2 años. Pues voy, salgo para afuera del rancho, que estaba como uno a mi cuarto de milla, de donde estaban celebrando la fiesta donde yo me había estacionado. Salgo a cambiarle el pañal a mi niña y... Cuando voy saliendo para afuera y me acerco a mi carro y estoy buscando mis llaves entre mi bolsa para abrir mi coche, sentí como que alguien me iba siguiendo.
1: No.
2: Y es una sensación, te da escalofrío de pensar. Entonces volteo a ver hacia atrás, a ver quién venía, y lo único que alcanzo a ver es como una nube de tierra. Yo traía en brazos a mi niña, y al voltear para atrás, lo único que sentí fue como que alguien me aventó con aire, y nomás recuerdo haber cerrado los ojos, y sentí como que si mi alma se fue de mi cuerpo.
1: No manches.
2: Fue un sentimiento tan horroroso que lo único que hice fue abrazar a mi niña, y la verdad que yo creo en Dios, pero no soy una persona muy, muy religiosa, pero en ese momento lo único que hice fue abrazar a la niña y rezar, porque volteé para todos lados y no era un carro, no había nadie, estábamos solas, y aparte era en un rancho, o sea, no había nadie alrededor, no había nadie. Fue un sentimiento de desesperación, de angustia, de que te quedas frío porque no sabes, y no es que no sepas, sino que no te puedes ni mover. Fue algo, un sentimiento de lo más, más horrible, pero pues, de nuevo, lo único que pude hacer en ese momento fue rezar y abrazar a mi niña. Entonces ya como que pasaron unos minutos y me quedé como paralizada porque dije, pues, ¿qué pasó? Entré de nuevo a la fiesta, ya no dije nada, llegué a mi casa. Al siguiente día en la mañana le platiqué a mi mamá lo que había sucedido y me dice mi mamá, me dice, pendeja, dice, te asustaron.
3: No, qué bueno. Ah, no. Entonces, sabía, jefa.
2: Ya, eso me quedé, like, okay. Entonces ya como que agarré un poquito de ánimo y le pregunté a mi prima que había sido la novia de la fiesta y le dije que le dijera a su marido que si alguien se había muerto en esa casa, en ese rancho.
1: ¡No!
2: Y mi prima me dijo que no, que nadie se había muerto en ese rancho. Uf. Pero que las cenizas del... ¿Acaso el rancho era de un primo, un amigo del marido de mi prima? Y que acaso las cenizas de ese señor habían sido enterradas en ese rancho. Entonces...
0: O sea, tú cuando ibas caminando viste como unas, como tierra, como cenizas, fue lo que tú viste.
2: Sí, como tierra, como una ceniza, como una nube de
3: yo creo el señor, de, yo creo el señor andaba atrás de tu hija.
2: Pues yo no sé.
4: O sea, ¿era como un señor pedófilo o qué?
3: Pues, güey,
2: no, digo, creo.
4: O sea, pues ahí andaba atrás de la niña. Yo creo le decía, ven, cuando estaba yendo allá a las florecitas.
2: Hay una creencia que, de nuevo les digo, yo nunca lo creía, yo nunca creí en esas cosas, pero dicen que los fantasmas persiguen a los niños porque son almas puras, que no tienen maldad. Entonces, al platicarle a mi prima, el niño con el que estaba jugando mi niña era el hijo de ella. Entonces, ella también me dijo que ella sentía una vibra muy rara en ese rancho. Y después de lo que le conté, también dijo, dice, jamás volvemos a ir a ese lugar, porque la vibra en esa casa y en ese rancho en general es tan pesada, pero yo en realidad nunca, nunca creí que algo así me llegara a pasar. Y de nuevo, es un sentimiento que te quita el aliento, pero
0: tú andabas sola, o sea, andabas sola con tu hija, no estaba tu esposo o no sé, o alguien que te acompañara ahí.
2: No, nadie. Yo salí fuera de donde se estaba celebrando la boda. Yo salí afuera hacia mi coche a sacar la pañalera para poder cambiar a la bebé. Entonces iba sola, completamente sola, y no había nadie afuera. Solamente éramos yo y ella.
3: Pero yo lo que digo también, Choco, si ella anduviera con alguien, ya es como que está el destino, pues, para que la asusten. Sí.
1: A ver, ¿cómo?
3: Ellos mismos, los fantasmas, manejan a la gente que está alrededor. Si alguien le ve, yo voy contigo a alguien. Los mismos fantasmas le hicieron que no fuera para ir sola, para que la asustaran.
1: Ah.
2: Pues yo les puedo decir de nuevo que yo no creía en esas cosas hasta que me llegó a suceder. pero también creo que tal vez fue una de tantas maldades que hizo yo.
0: O sea, ¿eras tremenda? ¿Tú eras tremenda o qué?
2: Cuando éramos niños, nosotros, de nuevo, yo soy de México, nosotros en tiempo del Día de los Muertos íbamos con mis primos al panteón a dejar velas y a veces empujábamos a nuestros primos contra, bueno, soy mal, pero es la verdad, los empujábamos contra las lápidas y corríamos y les quitábamos las lámparas.
4: ¡Hijos de...!
2: Y les decíamos que los iban a agarrar y que les iban a hacer y que les iban a volver. Porque pues uno de niño tiene esa creencia de que te van a asustar o...
3: Pero yo no creo que haya sido eso, porque si se vengan los más y los fantasmas. Esto lo hizo en México, Choco, y esto es Estados Unidos.
0: ¿Y eso qué tiene que ver?
3: Pues yo creo no tienen papeles.
1: Ay, no más, no.
0: Los fantasmas no ocupan.
4: ¿Habrá algún consulado de así como de penas, Choco?
0: Sí, ahí van por la visa, sí, ahí en el consulado de los que andan penando.
1: Oye, Choco, pero ya hablando lo que es seriamente, hay algo que se llama ectoplasma, que es a veces cuando se...
3: Ay, había el del contacto 17.
1: No, ahí no hablamos de fantasmas, de hecho, pero es que yo he escuchado a gente que son expertas en ese tipo de casos de paranormal, Choco, y dicen que este tipo de entes se pronuncian como ectoplasma. Y es verdad lo que dice aquí Mariela, cuando se presentan o se revelan ante ese tipo de personas,
4: la mano peluda,
1: es que estas entidades están débiles dentro del mundo en el que ellos viven, de ese inframundo, consiguen almas pequeñas y puras para poder llenarse otra vez de energía. Y esto es lo que en
0: ¿Y
1: más
0: que
1: de...
0: les quitan la vida?
1: No, es su energía.
0: Entonces, o sea, nada más se acercan a ellos para chuparles la energía.
1: Exactamente, entonces ya regresan.
3: No, más si les están cambiando, güey, más fácil. Más fácil, güey, si te quitan el pamper, güey. Yo cuando estaba morrido a los 5 años me quitaba el pamper y sentía como que me chupaban la energía, Choco.
0: No.
2: Dale otro.
4: Erasno, ¿cómo te iban a quitar el pamper, güey? Si allá en el rancho eran puras mantillas.
1: Ande por estúpido.
4: Ah, sí. Choco, mi jefa dice que me quitaran las mantillas. Eras, y me tenía y llegaban
2: no conoció los pañales.
3: Yo sí, yo no. Y sí llegaban los monstruos a chuparme la energía. Yo creo que ni han sido monstruas o mujeres que anduvieran penando. Digo, que le chupo la energía.
0: Bueno, ya, tú vas a otra cosa. Pero oye, Mariela, pues gracias por platicarnos eso. ¿Tu niña ahora ya que tiene 3 años y medio, obviamente?
2: Mi niña sí tiene 3 años y medio, está a punto de cumplir los 4 años. Pero, de nuevo, fue algo que... Hoy es muy fácil de platicarlo, pero en realidad cuando te toca vivirlo, es la cosa más aterrorizante que te puedes imaginar,
0: Oye, pero también qué raro que hayan fiestas así como en el campo, en los files, ¿no?
1: ¿Cómo, Choco? Oh, ¿y ahora dónde se tienen que hacer?
3: Choco, no, man, ya vas a empezar.
2: ¡No es el rancho!
1: Oye, Choco, qué raro.
3: Ya vas a empezar. A nosotros nos gustan las fiestas donde vuela el tierregal ahí, cambiando a los niños. Exacto. En la camioneta, que se abra la cajuela, que el niño lo cambies ahí, estar tirando el agua ahí.
1: Estar tirando el agua ahí, Choco.
2: Choco es de las que es bien pipiris nice, Choco. También que me nice. Caías, ya valió.
0: No, obviamente estoy jugando, yo sé que no hay para más, pero no. te mando un saludo, Mariela, te gracias por platicar y por escucharnos también, ¿ok?
2: No, gracias a ustedes, chicos. Soy una fan, tengo muchos años escuchándolos y esta vez dije, deja, llamo. Ay, porque he escuchado historias de que el tío, la tía,
4: eso no cuenta.
2: El tío, la tía...
0: No, ¿sabes qué, Mariela? Diablito, ¿le puedes mandar una gorra a Mariela, por favor, del show?
4: ¡Qué chido!
2: Oye,
4: A mí me gusta cuando las morras se ponen gorra, güey.
1: ¿Neta?
4: Sí, güey. Se me hacen sexys, güey. No sé por qué.
2: Te miran más sexy, gracias.
4: Yeah, I like that.
0: Ok, bueno, ya regresamos. Mariela, gracias. Esto es Historias de Terror aquí en Erasmo en la Chocolata.
4: Ayer se llamaban diferente.
1: ¡Uy, qué miedo!
0: Ah, sí, es verdad.
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0: Llámanos ya 1-888-874-2656. Oigan, viene una historia hablando de historias de infieles. El día de hoy tenemos una historia de infieles. Imagínense, una mujer, oigan bien, regresando, tenemos la historia en ratito. Una mujer descubre que su esposo la engañaba porque él le decía que iba a trabajar fuera de la ciudad. pero después la contacta una mujer y van a ver lo que le dijo la otra mujer y los videos y fotos que le mandó. Eso más adelante.
1: No más.
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0: Señores, muchas cosas van a pasar la siguiente semana. 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No vayan, no sean aguados, les voy a decir la verdad, así como el maestro Doggy les dice las cosas. Si ustedes los invitan en esta temporada de Halloween a una fiesta de disfraces, disfrácense. Hay gente muy mamona, esa es la palabra, que quieren ir muy de... O sea, es una fiesta de disfraces y quieren ir como que ellos, como que... Ah, yo no me quiero disfrazar. Pues no vayan, brody. ¿Sí me entienden?
1: Sí.
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1: ¡Uy!
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2: ¿A qué horas es esto, gran líder?
0: No se puede
2: decir la hora.
0: No tenemos el horario, pero va a ser por la tarde, obviamente, ¿no? Tarde noche. ¿Qué hora, diablito? Es parte del secreto.
2: Uy.
0: Pero bueno, también hay que decirlo, va a ser tarde noche, ¿no? Me imagino. ¿O qué hora?
2: No va a ser a las 10 de la mañana.
0: A las 7. Ahí está. Ahí está, a las 7. O sea, está bien, les da chance de ir al jale y salir temprano o salir y luego irse al lugar. Así que nada más les digo, va a ser en Los Ángeles y pues suerte. Vayan a elerazno.com. Ahorita regresamos porque también tengo información en exclusiva de qué va a pasar a los que juegan fútbol, porque la original Banda de Limón también se va a hacer una grabación, pero jugando fútbol. Y necesitamos futbolistas. Es más, regresando, ahorita les voy a decir qué van a hacer.
2: A ver, venga.

0: Muy bien, ya escucharon lo que va a pasar ahí con el fantasma. 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Va a ser el día, el próximo miércoles a las 7 de la noche. Y Erasno, tú, brody, que le sabes más de este rollo, el día, un día antes, el día 20, ¿qué va a haber, brody?
1: A ver, venga.
2: Maestro, déjenle, subo el rating. Buenas tardes a toda la banda.
1: Ay.
2: Pues bueno, gracias por darme la oportunidad de estar aquí en su segmento, maestro. Oiga, usted los conoce, son la original banda de Limón, ¿y qué cree?
3: La original banda de Limón.
0: Banda de Limón. A ver, brody, ¿qué?
2: Mire, le voy a hacer el promo y le voy a hacer.
3: La original banda de Limón. ¿Dónde estuvo Julio Preciado, el Mimoso? El señor Méndez y muchos más. Lorenzo Méndez y otros cantantes. Está aquí con Erasmo de la Chocolata.
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3: Le van a dar la oportunidad de jugar con ellos un partido de fútbol. Los requisitos. La original banda de Limón de... Salvador Lizárraga. Sí, los del éxito de Tu Mejor Perfume y el éxito de Juan Marta.
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3: La original banda de Limón de Don Salvador Lizárraga, la de los de Di, que regresarás.
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3: Este bandonón estará con Erasmo y la Chocolata, y tú tendrás la oportunidad de estar con ellos y los de Sal de mi Vida.
4: Sal de mi vida en este momento.
3: Sí, los de Derecho de Antigüedad.
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2: Maestro Doggy, en la original Bando y Limón ya la hemos tenido en el show. Y ya nos cansamos de tenerlos en el show, pero queremos que ustedes estén ahí, maestro. Y lo que tienen que hacer es pesar entre 270 a 300 libras, porque vamos a hacer un partido de fútbol, porque nosotros les dijimos que íbamos a jugar una cascarita, y dijeron, órale. Les dijimos, tenemos unos vatos bien pesados para jugar. Estos güeyes piensan que les vamos a llevar unos...
1: A Pizarro y a...
2: Sí, eso,
1: y a Luca.
2: Piensan que vamos a llevar jugadores como así, estrellas. Entonces... queremos jugarles ahí una bromita, y si usted pesa entre 270 para arriba, nada de, yo peso 260, era no, 270 a 300 libras, queremos que vayan ustedes a elerasno.com, el partidito va a ser aquí en Los Ángeles también, y eso va a ser el día martes 20 de octubre, el día martes, y eso va a ser por ahí a las 5 de la tarde. Vamos a entrevistar a la banda, cotorrear con ellos, pero a jugar una cáscara. Imagínense jugando y que nos toque la banda así.
1: Imagínate eso.
2: Vamos, ah, bueno. Bien alucines nosotros. Así que usted pesa entre 280 y 300 libras. Vamos a jugar una cascarita contra la original banda de Limón.
1: Ey, y si tienes un amigo que no escuchó esto, pues le mandas, güey, ya te tengo partido, perro.
2: Simón, vete con tu compa y le, güey, órale, júntense, o si tienes 5 amigos del mismo, porque ya ves que Dios los hace, ellos se juntan.
1: Del mismo calibre.
2: ¿Cómo ve, maestro?
0: Muy bien, brody, pues está clarito, si pesas entre 280 a 300 libras, vas a poder jugar contra la original banda de Limón el día octubre 20, pero ve a elerasno.com y regístrate, di que vas a estar ahí, brody. Para que además te toquen en vivo y pues cotorrien ahí con los de la original banda de Limón. Ya regresamos con más de mi segmento. Qué pérdida de tiempo.
2: Usted hace los sabores y los cobra.
4: Evita problemas y al maestro escucha.
1: El maestro Doggy.
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1: La parodia de Erasmo.
2: La parodia de Erasmo. Vámonos, aquí tenemos a Paco. Tenemos a, aquí a Paco. Paco, primo.
3: ¿Qué onda?
4: ¿Qué vas a pedir?
3: La parodia del ranchero chido con el Seleno, de que sus primeros inicios del ranchero chido, cruzó allá por Coahuila, allá por San Pedro, andaba en la pizca de algodón y lo conoció una tal que le llamaban La Flor, que venía siendo prima del Seleno. Y el Seleno, cuando conoció que el ranchero chido de este lado, se lo tumbó. Y al último, La Flor se regresó para atrás, para Texas, a la pulga del Álamo de San Antonio.
2: Oye, hablando de La Flor, a mí se me hace que el Garbanzo va a ser La Flor ahora, ¿eh?
5: Yo ahorita no puedo,
3: güey. Oye,
5: no
3: puedo. Y cada vez que recuerda al ranchero chido a la Flor, es con la música de Selena, como La Flor. Y luego cuando la ¿cómo se llama? Este otro del Seleno, también con la canción de Selena de Biri Biri Bamba. Por eso recuerda a las dos, se enamoró de las dos a la vez allá en San Antonio.
2: Se enamoró de las dos, el famoso ranchero chido.
3: Cuando estaba allá en Corpus Christi, que cruzó la frontera de Coahuila hacia allá para el Texas.
2: No me pongan esa.

0: Y cuando oye la de este Biri Biri Bamba, le recuerda al seleno Biri Biri Bamba.
1: Sí, pero se recuerda más de la flor, de la que era la prima de la Biri Biri Bamba, porque eran primas las dos, son primos, pues le tumbaron al ranchero chido la el seleno le tumbó al ranchero chido a la flor.
0: Oye, primo, okay. O sea que el ranchero chido nada con la flor y el seleno fue el ganón, pero todos modos el ranchero chido sí. Pisteando, ¿se acuerda de la flor cuando sale la rolita esa?
1: Y de hecho la flor cruzó el ranchero chido allá por Coahuila cuando estaban piscando algodón en San Pedro, juntaban la feria para el billete, para el coyote, y se lo tumbó allá acá de este lado de Los Ángeles el seleno.
0: Oye, primo, siento como que tú tienes una historia así, algo te pasó así, primo. Platícame, ¿cómo se llamaban esos güeyes?
2: Sí. Te la tienes muy clarita,
1: era cuando andabas allá en San Pedro, cuando apenas empezaban los dos carnales allí en las cantinas. Fue cuando en ese entonces que cruzó el...
0: Ah, sí, de ahí son, era de San Pedro, de ese pueblito, ¿verdad?
1: Exactamente.
0: Dicen que soy americano, tal vez soy verditano, porque eso es... A ver, ¿qué canción? ¿Qué? A ver, vamos a escuchar. Vamos a decir que estaban tocando ahí los dos carnales y en eso el ranchero chido conoce ahí a la...
1: Y la flor acabó de bailando ahí en la pulga del Álamo en San Antonio.
2: No, o sea, ahí con todos los personajes.
0: Oye, esa pulga del Álamo es donde sale un vato vestido de la América que es un colombiano con zapatos de tacón, ¿no?
1: Sí.
0: O sea,
2: ahí es. Ahí, donde
0: no empieces, es que cómo sé yo que seguro ya tengo su WhatsApp. No empieces.
1: Su pareja del vato es un mexicano también. O sea, son dos bailando juntos.
0: O es mexicano, yo no sé, tal vez sería mexicano.
2: No, pero... no, su novio es mexicano, dice que. Hoy sí, buenas historias mexicano. Tienes, Paco, ¿eh?
1: Su novio mexicano viene siendo la flor y ya la flor se salió de todo el ambiente artístico y se decepcionó porque su prima. Le quitó el novio.
2: Oye, Paco, ¿y qué es lo que le gustaba al ranchero chido que le hacía a la flor cuando andaba con ella? ¿Qué es lo que más le gustaba?
1: La traía en los bares ahí en San Pedro, jalándole las orejitas, todo ese rollo que le
0: acusaba. Mucha información, eso es, y me hace que sean en algo. He revisado el pasado de todo lo que me ha apartado.
1: Chavillos, cuando ahí los conoció, su ranchero chido, Oscar, no les morrías cuando empezaban ahí en las cantinas en San Pedro.
0: Qué chido, primo. ¿Y tú eres ahí entonces de San Pedro?
1: Del mero Torreón.
0: Del mero Torreón. Saludos a toda la banda de Durango y a la gente de Torreón, Coahuila. Saludos a mi compa Pescuezo de Jirafa, alias Jared Borghetti.
2: Pescuezo de Jirafa.
0: También a mi compa el horrible. Ahí en Guanatos vive. Ese vato no le gustó la tierra. Dijo, yo me voy para allá, güey. Me voy y se fue. Vámonos, pues. En una cantina estaba el ranchero chido porque venía para Estados Unidos y llegó pues a Coahuila porque por ahí tiene que pasar uno desde Michoacán y en una...

0: bonito cantan esos muchachos, de seguro van a llegar lejos. Ojalá y un día graben con el fantasma y estén en Afinarte Music. Ojalá y un día canten una canción que hable del Chavo del Ocho. Ojalá, que porque yo he visto, muchachos, he visto yo que Kiko le tiene envidia al Chavo. Y eso que no tiene mucho.
1: Y ahí es donde esos güeyes agarraron la idea, ¿eh?
2: ¿Ey?
1: Y ahí estaba el Seleno con la flor, Garbanzo.
2: Estaba el ranchero chido con la flor.
0: ¿Cómo te llamas tú?
3: Ay, hola. ¿Cómo estás?
0: Yo la pura verdad, he visto mujeres bonitas, pero como tú, ¿no? Florecita, tráeme otra cerveza y tráeme la destapada, destápamela con los dientes.
3: Ay, te la puedo destapar con estas, mira.
0: No, sí, traes con qué. Y sí, son de veras esas, te las pusiste apenas.
3: Ay, no sé, así. Ay, imprudente, claro que.
1: Garbanzo, mejor habla como tú hablas. Todos modos ya sabemos que es bien.
3: Sí, tengo su cambio, su
0: no
3: cerveza.
0: No te creas, háblame como estás hablando, Florecita.
3: Ay, pues ponte de acuerdo. Porque
0: oye, Florecita, ¿qué horas vas a salir de aquí?
3: Ahorita en un ratito.
0: Te voy a decir algo que nunca te han dicho, algo.
3: A ver.
0: Yo te saco de trabajar de aquí.
3: Ay. Estaba esperando que alguien se fijara en mí por mis sentimientos y no por lo que hago aquí en ese tubo, estúpido.
0: Es que eres buena gente y luego eres buena para sentarte en la pierna, casi no pesas. Porque yo tengo una esposa, pues, que se llama Bertalicia, esa sí pesa.
3: Ay, bueno, pues estás ahí porque quieres, ¿te puedo dar mi número de teléfono?
0: Dame el teléfono y dame todo.
3: Es que necesito... No eres tú para que lo sepas, pero necesito a completar para pagar mi renta.
0: Nunca me había dicho eso una mujer, fíjate. Aquí estoy yo para pagar la renta de mujeres que voy conociendo apenas. Aquí estoy yo para... A mí cuando conozco una mujer y no me pide, me siento raro. Yo quiero mujeres que se sientan cómodas con uno. Y si me estás pidiendo es porque estás a gusto conmigo.
3: Es que eso nunca me había pasado a mí, pero nada más de verte tus ojos me dieron confianza. Y es que también mi mamá está muy mala ahí.
0: ¿Nunca habías pedido?
3: Nunca.
0: Primera, fíjate que ya he conocido como 10 que es la primera vez que piden y es a mí. Qué bueno que les dé yo confianza.
3: Pero no tienes que nada más... Gracias por escucharme, no te preocupes.
0: Oye, si quieres yo me encargo de tus hijos que tienes ahí.
3: Y es que me da pena, pero si te nace del corazón.
0: Me nace del corazón, como dijo Juan Gabriel, decirle que usted es mi vida y que yo la quiero mucho y que no sé vivir sin usted.
3: Ay, yo salgo si quieres ahorita temprano y
0: vámonos.
3: Nos vamos
0: a donde...
4: 3 años después.
0: Pues qué bueno, Florecita, hombre, que siga siendo el amor de mi vida después de 3 años, Flor. Y yo que iba para el norte y aquí en Coahuila, en San Pedro, conocí el amor. Aquí donde, pues tú me dijeron que eras antes novia de Paco.
3: Ay, ay, sí, ese Paco, sí, pero ¿sabes? Teníamos una relación bonita, pero hasta que un día se animó a desnudarse. Ay, no tenía nada, tenía nada más un capullito.
0: ¡La tenía chiquita, Paco!
3: Pero chiquita y alborotada.
0: A ver, la molleja ahí.
4: Un mes después, el ranchero chido se entera de que la flor lo engaña.
0: Oye, Flor.
3: Ay, sí, estoy muy ocupada ahorita.
0: Flor, sí, ¿qué es pasa? Eso que creo que te habías ido a trabajar fuera. ¿Cómo que me llamó un hombre que tenías fotos con él y retratos?
3: Pues es que así es esto, es parte del show. Tú ya sabías a dónde te estabas metiendo. Además, tú me diste todo lo que querías porque
0: hasta
3: te nació
0: del
3: corazón.
0: Hasta cambiaste el tono de la voz. ¡Hasta cambiaste el tono de la voz!
4: Un año después.
3: Oh, madre, ¿cuántos años pasaron? 4 y un mes.
0: Es que tiene que avanzar la...
3: 4 años y un mes pasó de volar.
4: Conoce el ranchero chido a Seleno.
5: Ay, sí, pues qué vieja maldita. Pero sabes que ya no quiero que me hables de ella. Siempre me hablas de ella como si la quisieras.
0: No, yo no, nomás estoy platicando. Te tengo confianza, tú, Seleno. Porque me gusta esa canción, era.
5: Ay, gracias, mi amor, pero no me menciones a Flor porque yo soy la persona que llegué a tu vida para hacerte todo lo que tú quieras. Para hacerte todo lo que tú quieras, mamá. Tan pendejito. Mi amor, tan pendejito hermoso.
0: Se me está poniendo el cuero bien chineto.
5: Ay, yo sé, papi, ven. Ay, yo dije, tengo unos besitos aquí en tu ombliguito. Pinche pendejito.
0: Ay, espérate. Ay, ay, Ay, cómo me gusta. Ay, ay, ay. Qué loco con esa musiquita.
5: Oh, sí, amor, que yo soy la persona que más amas y que más quieres.
0: Sí, pues sí, sí. Ay, síguele, pero... síguele.
5: Oh, sí, me gusta. Mi amor.
0: Espérame, voy al baño ahorita.
5: ¡Ey! ¡Ya sé que te has pensado en esa perra! ¿Por qué? Porque tiene que salir esa canción siempre. Esa mujer ha dañado mi vida.
0: ¿Qué traes?
5: Ya sé que piensas en la flor. Siempre piensas en eso, Lolito. ¿De qué me sirve ser cariñosa y hablarte bonito si de... mi amor, pendejito? ¡No me sirve! ¡Lárgate! ¡Te odio!
0: Espérate, ¿cómo que me lárgate? A ver si encuentro en el Facebook a Flor.
3: Dale unos besitos saliendo a Paco así.
1: Lo sé, los señores siempre se buscan en el Facebook y ahí encuentran a la señora. Señores, esta fue la parodia, ya regresamos. Arriba San Pedro, Coahuila.
6: Ah, bueno. La parodia de Erazno. 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
7: 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Y ahora desde el estudio de los defensores, si te chocaron y saliste lastimado, llama al 1-800-636-3636.

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11: Bueno, señores, Señores, feliz martes. Ya vámonos con la historia de infieles, Choco. Pero recuerden, ayúdenos, vote por nosotros. Erasmo y la Chocolata están nominados a el podcast. 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Así que pues vámonos de volada, Choco, con la historia de infieles. Aquí en el show más chido, vamos contigo al estudio. Esto es Erasmo y la Chocolata.
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11: Ok, bueno, tenemos ya a Mónica. Mónica, ¿cómo estás? Muy buenas tardes.
12: Buenas tardes, Chocolata. ¿Cómo está?
11: Bien, bien, gracias. ¿Cómo estás tú? ¿Cómo inició tu semana?
12: De la patada.
11: No me digas, a ver, vamos a escuchar una historia de infieles. No me digas que esta historia de infieles es reciente.
12: Sí.
11: ¿Cuántos días, bueno, semanas, meses, cuánto?
12: No, apenas me di cuenta yo, porque la tercera persona me hizo el favor de comunicarse conmigo, mandarme fotos de mi esposo con ella en intimidad y ay, no.
11: A ver, o sea que tu esposo se grabó con ella y ella ya te hizo llegar, ¿videos o fotos?
12: Las dos cosas.
11: ¡No! Las dos cosas, ok. ¿Y estas fotos y estos videos te los mandó a dónde? ¿A tu Facebook, Instagram, WhatsApp, mensaje normal? ¿Cómo?
12: Al WhatsApp. ¿Cómo consiguió mi número de teléfono o mi WhatsApp? Por medio del teléfono de mi esposo.
11: Y
12: él se quedó dormido, yo creo, y vio que yo le mandé eso preguntando, diciéndole dónde estás, y vio, y ella me mandó un texto diciendo, ¿quién eres tú? Y yo dije, no, ¿quién eres tú?
11: Claro.
12: Dice, es que yo soy una pareja, la pareja que está con fulano de tal, digamos Francisco. Yo soy la pareja de Francisco y quería saber quién eras tú. Le digo, no, es que yo soy la esposa de Francisco.
13: No.
12: ¿Cuánto tiempo tienes con Francisco? Yo tengo, voy a cumplir 10 años con Francisco.
11: Oh, my God, ¿10 años?
12: Sí.
11: ¿Y cuántos hijos tienen?
12: No tenemos hijos. De común acuerdo, desde que nos casamos, no íbamos a tener hijos porque él tiene un problemita.
11: Ah, ok, bueno, sí, pero no tiene problemas para andar en esas cosas, ¿no?
12: No, en eso no, está muy bien. Perfecto. Muy bien, porque...
11: O sea, contigo, perfecto, o sea, sí. ¿Contigo siempre ha sido cumplidor?
12: Sí.
11: Ok, entonces él es, se puede decir, muy activo en eso porque tiene para ti, parece que tiene para el amante.
12: Pues sí, pero yo últimamente yo lo veía medio raro. Porque a veces llegaba y después de tener intimidad conmigo se quedaba dormido inmediatamente y antes no era así. Platicábamos, nos tomábamos una copita o X cosa, ¿me entiendes?
11: Wow. O sea, en lo físico bien, pero ya no era la misma tensión.
12: Así es.
11: Ok, y entonces ¿a qué hora te mandó el mensaje la mujer esta?
12: Ella me lo mandó precisamente el sábado a las 8 de la noche.
11: Cuando dices, yo creo que se quedó dormido, según él, ¿dónde andaba? ¿Qué te había platicado a ti él? ¿A dónde iba?
12: Lo que pasa que él trabaja en la construcción y como no hay trabajo aquí cerquita, se fueron supuestamente a un trabajo lejos. Que ahora creo que es mentira, que me mintió.
11: ¿Él seguido viajaba según por trabajo?
12: No muy seguido, pero esta vez me hizo medio raro porque le digo, ¿cuánta ropa te pongo? Siempre yo le hago la maleta, y le digo, ¿cuánta ropa te pongo? Y me dice, nada más dos pantalones y dos camisas. Le digo, ¿seguro para toda la semana? Dice, sí, dice, allá lavo. Dice, para no aceptar cochinero. Perfecto.
11: Bueno, eso no está tan raro, pues cabe dentro de lo, se puede decir, de lo que es normal, especialmente para los hombres, pero... Cuando, ¿a cuánto de donde ustedes viven él supuestamente fue? ¿A cuántas horas?
12: A 5 horas.
11: A 5 horas de ahí. Y bueno, ahora no sabes si de verdad dejó la ciudad o estaba por ahí con la mujer esta, ¿no?
12: No, es que yo estoy segura ahora, las imágenes que me mandó esta señora, que no se fue, que estaba en la casa de ella.
13: Okay, ¿y tú más o menos por qué sabes eso?
12: Porque ahí me manda los videos cuando él va entrando a la casa, qué día, a qué hora.
13: No, a ver, o sea, videos de que ella tiene, imagino, de esas cámaras que tienen de seguridad, ¿no?
12: Exacto.
13: O sea, tú empezaste a platicar con ella y dijiste, a ver, platícame más a detalle. Ella te dijo, mira, sí, aquí viene, mira, aquí va entrando a mi casa, aquí llegó a tal hora, tal día. ¿Qué más te platicó? ¿Cuánto tiempo tienen haciendo esto?
12: 8 meses.
13: Oh, my God, ya casi un año.
12: Sí, 8 meses. Y le digo, ¿y por qué hasta ahora me contactas o para decirme o qué te dio por contactarme o qué fue lo que pasó para que tú me contactaras? Dice, es que él cuida su celular como joya, dice. Y yo una vez lo vi muy cansado y dije, voy a revisar el teléfono. Dice, pero como lo tiene con contraseña, pues yo me las ingenié para sacarle un video de espalda cuando usted le mandó un mensaje diciéndole que cómo te va en el trabajo, si estás cansado, si ya comiste. Y vi cuando metió la contraseña y cuando él se quedó dormido, yo saqué su número de usted.
13: Ah, wow. Entonces ahí dice, así es como te contacté. Y entonces, sí. Ellos tienen 8 meses. ¿Qué más detalles te dio? ¿Van a comer, salen por ahí o solo es intimidad en su casa de ella?
12: No, él le dijo que yo no era su pareja. O sea, cuando ella supuestamente lo confrontó a él, le dijo que yo no era su pareja, que yo solamente le rentaba un cuarto.
11: Y
12: le rentaba un cuarto. Solamente le rentaba un cuarto porque yo era una señora adulta.
13: Ah, eras una adulta mayor. O sea, como no te preocupes, sí. Es una señora que le rento ahí.
11: Y eso sí calienta.
12: Sí, la verdad, sí. Entonces le dije que no había ningún problema, que se quedara con él.
13: ¿Ella hablaba contigo en forma de confrontación, en forma de buscar pleito o más que todo informando?
14: Unión.
12: No, en forma de es para mí, no para ti, o sea, así no te quiere porque sí, wow. Sí, porque él me ha dicho que la pareja que él tenía pues ya no la quiere y que se habían separado, pero que usted es una señora adulta que quiere meterse con él, que usted le toca la puerta del cuarto.
11: Ah, ese vato.
12: Sí.
11: Maestro, ¿qué opina de eso?
15: No. En las reglas del maestro Doggy, Choco, buenas tardes, señora Mónica, es un placer saludarla y escucharla. En las reglas del maestro Doggy está muy claro, Choco, si vas a andar en esas cosas, no dejes en mal a nadie. ¿Sabes qué? Si tengo una mujer, tengo una esposa, si quieres entrarle, esto es lo que hay. El engaño ya es fuerte. Ahora es una adulta mayor, quiere conmigo, o esa vieja me hace esto, o esta vieja me maltrata, o la vieja me... Van a aparecer mujeres, las mujeres inventan que el esposo las engañaba, que el esposo las maltrataba y todo para estar con otro. ¿En qué estamos cayendo, Choco?
13: Bueno, esos son tus ese tipo de hombres. Y sí, qué mal, ya le estás haciendo el daño de la infidelidad para que la dejas en que esa vieja esto, es esto, el otro. Es caer muy bajo, más bueno, de por sí ya con la infidelidad. Ahora, ¿te dijo ella eso? Y que casi te dijo, ¿qué te dijo? Déjamelo en paz.
12: Me dijo, así que señora, si usted no es su pareja, porque él me dijo que usted no era su pareja, le digo, si tú revisaste su celular, tú viste los mensajes que nos mandamos él y yo. Dice, no precisamente, pero yo creo que sí, ella se dio cuenta, claro que sí.
11: Y ahí fue donde le diste en la torre, claro, y ahí dijo, sí, es cierto, ya valió madre.
12: Le digo, si tú le revisaste el celular, tú te diste cuenta que yo soy su esposa. Tenemos 10 años juntos, él vive aquí conmigo, solamente supuestamente se fue a trabajar. Dice, no, él está aquí en mi casa.
11: ¡Oh, my God!
13: A ver, todo esto pasó desde que te mandó eso. ¿En qué momento te mandó los videos y las fotos? ¿Qué te dijo? Y ahí te van estas fotos y videos.
12: Sí, aquí está. Aquí está, y yo tengo una niña de 4 años y está jugando con ella. Y le tomó la foto.
11: ¡Ah, no manches!
12: Le tomó la foto con la niña jugando. ahí con él. Con él se ve pues que está jugando y digo, qué mala onda. Si no quieren a uno, ¿por qué no hablar de frente y decir, ¿sabes qué? Ya no quiero nada contigo y hablar mal de la esposa.
15: Bueno, a ver, también ese ya es un sueño, guajiro. Wow. Eso de que si no me quieres, dime. Que todos los engañados y engañadas, déjense de mam. Eso no va a pasar. Ay, si no me querías, me hubieras dicho, eso no va a pasar. Que se los va a hacer, se los va a hacer. Lo otro sí, el de andar diciendo este es un esto y lo otro, eso sí.
13: A ver, ahora,
15: Sí.
12: Disculpe, Doggy, mire, todavía dijera, yo soy una mantenida, yo aporto en mi casa, aportamos los dos trabajamos.
15: Qué bueno, pero no, mi punto aquí, señora, es de que cuando alguien anda en la calentura y está en eso, no se va a acordar, déjele, digo a mi esposa, oye, me voy a meter con otro, o sea, mi punto aquí es, dejen de decir, si ya no me quieres, dímelo, si no vas a andar, no les van a decir.
12: No, yo sé, como dice usted, así como hay hombres, habemos mujeres, exacto, en todo, en la viña del Señor hay de todo, pero por eso hay que tener los pantalones o los ovarios para hablar de frente y decir, quiero andar con otra y aquí se acabó
13: bueno,
12: todo.
13: Sí. Bueno, yo entiendo al Doggy, lo que quiere decir es de que si eso fuera así, nadie engañaría a nadie.
15: Exacto, nadie engañaría a nadie, si sí, todo, pero sí. No va a pasar.
13: Bueno, a ver, entonces volvamos a lo de esta mujer, te mandó fotos de él jugando con su niña.
12: Sí. Sí. Esa señora tiene hijos de diferente padre y todos son padres que tienen mujer.
13: Ah, ok, sí, casi como el Seleno.
12: Vive de las mujeres.
15: Es como el Seleno.
12: Sí, porque ella misma me lo dijo.
13: ella le gustan los casados.
12: Oh, que le gustan los casados y le gusta la adrenalina.
13: Sí, pero mucha adrenalina. Oye, sí, pero bueno, entonces cuando ella te dice esto el sábado, bueno, así queda, imagino, tu adrenalina, tu energía o tu tristeza a todo. ¿Cuándo le hablas con él? ¿Él llega a la casa o tú le llamas? ¿Qué pasa?
12: No, yo espero que llegue el domingo, porque le hablé y le dije, amor, ¿cuándo vas a llegar?
15: ¿Hijo?
12: Oh, mañana, amor, mañana a las 8 de la noche, yo creo, a las 8 de la mañana yo creo ya estoy ahí.
13: ¿Cómo te aguantaste?
12: Le digo, para hacer algo. Oh, sí, yo lo quería tener de frente para ver qué cara me iba a poner.
13: Ok, llega tu amor el domingo bien cansado de tanto trabajar y luego, ¿cómo lo recibes?
12: Oh, no, pero el sábado me dijo ella, te voy a mandar un regalito con él. Le digo, sí. Te fijas en tal parte, derecha, del muslo, de aquí, de acá, unos pequeños regalos para que veas que él estuvo aquí conmigo.
13: Un rasguñito, ahí un jiqui, un morado, chupetón. Oye, en el muslo. Yep.
15: Choco, solo rápido.
11: A mí nunca me han hecho un chupetón en el muslo, güey, ¿sabes? Sentí chido. Especialmente Choco en la pierna, en la interpierna, ahí se siente chido. Ahí a mí como que me tiemblan las piernas.
15: Choco, rápidamente, solo para poner esta información ahí que es importante. Hay mujeres que son goteras y a veces drogan a los hombres y los someten a ciertas cosas que involuntariamente ellos quieren hacer.
13: Okay.
15: Entonces, solo...
13: Está bueno el dato. Perfecto. Perfecto, bien. Gracias, Garbanzo.
15: Al Garbanzo lo agarró un hombre, Choco, y ni goteras le puso.
13: Ok, bueno, y entonces, Mónica, llega él. ¿Qué pasó? ¿Llegó con el regalito ahí?
12: Ah, sí, pero no le dije nada todavía. Yo llegué, llegó él y me quiso abrazar y besar y obvio que no me iba a dejar. Le dije, ay, amor, le digo, qué bueno que en eso dejé caer la cuchara para que no se acercara a darme un beso. Dejé caer una cuchara y...
11: Activo, y tú para no darle un beso dejaste caer la cuchara. Yo, una morra, me deja caer la cuchara y en cuanto se agache...
15: ¡Sas!
11: ¡Opas, don Cuco!
15: Te dije que no es cuchara, mi amor.
11: Te dijo que la cuchara... ¡Hijo de puta! ¡Ay, la cuchara! Mejor te hubiera besado. Mejor te hubiera besado. Ya enséñame el jiqui.
15: ¿Cuál jiqui?
11: El del chamorro. El del chamorro. ¡Sácala! ¡Juan!
15: La cuchara.
11: Ya, Juan. ¡Don cuchara!
15: Y luego cuando saca la...
11: ¡Soca! ¡Ya! ¡Ay, Juan, te perdono! ¿De qué? Hagas menso, me habló la vieja. ¡Ay, Juan! Ay, Juan, me hubieras dicho, para no echarte tanta ropa. ¡Ay! Por razón, nomás querías dos pantalones, gordo.
13: Bueno, a ver, ahorita regresamos. Muy chistositos ustedes, a ver que les hagan eso a su mamá o a una hija de ustedes. Ahorita regresamos con más de esta historia de Mónica hoy en Martes de Infieles.
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13: Bueno, nos vamos con el chocolatazo a Tijuana. Tenemos a Rudy, le va a hacer el chocolatazo a Ana. Ellos tienen 7 meses de relación. Tú, Rudy, vives acá en Estados Unidos, pero vas a verla, Ana, cada fin de semana, ¿no?
14: 7 meses. Vivimos juntos en Tijuana y yo trabajo acá y me voy los viernes y me vengo los lunes.
13: O sea que trabajas duro aquí durante la semana y estás con ella durante el fin de semana.
14: Sí, mire, y le tengo todo, toditito le tengo. Le he comprado un carro y le doy $300 cada lunes y todavía me pide dentro de semana. Le acabo de mandar ahorita y le dejé antier $300.
13: Oye, si le das $300 cada semana, esos son $1,200 al mes. ¿Y todavía le das entre semana a veces porque no le alcanza?
14: De hecho, le mandé hace poco, hace una hora le mandé otros $100 porque se pinta las uñas, que el pelo, que acá, que no, pero no le quiero sacar el dinero para que no se vaya a enojar al mundo.

0: Con ella.
1: O sea que ella tiene su carro Challenger, le tienes un departamento bien amueblado, nuevecito, trae sus uñas bien, le cuidas a su hijo como si fuera tuyo. ¿Y ella trabaja o no?
0: No trabaja, va viniendo de vacaciones de Veracruz, se la mandé, va llegando el sábado pasado, pero no le quiero sacar nada de eso. Yo quiero saber si lo está haciendo de corazón conmigo, ¿ok? O por... ¿ya?
1: Muy bien, ¿y tú eres de México, Rudy, o de dónde eres?
0: No, soy salvadoreño.
1: Eres salvadoreño, ¿y cómo la conociste a ella?
0: La conocí en Tijuana.
1: ¿Y la conociste a ella mientras trabajaba?
0: Sí, trabajaba.
2: De aseguro trabajaba de stripper.
0: Ay, pero no le quiero decir eso.
1: O sea que sí, ella trabajaba de stripper.
0: Claro, sí.
1: O sea que tú la conociste ahí bailando, te bailaba y le dijiste, no te quiero ver aquí, salte y yo te mantengo.
0: Sí, y la saqué y le puse todo y me la quiero traer para acá porque yo soy divorciado.
1: ¿Tú te acabas de divorciar por ella?
0: Sí, me acabo de divorciar y la conocí a ella y me la quiero traer para acá. Yo soy retirado de la Fuerza Armada de los Estados Unidos.
1: Cuando la viste ahí bailando de stripper, bailándole a los hombres, dijiste, esta va a ser para mí.
0: Bien bonita, muy honesta, de hecho muy educada, es muy educada, tiene mucha educación.
1: Y antes de pedirle que se saliera de ahí, ¿cuánto tiempo pasó?
0: Sí, ese mismo día entablamos comunicación, que la conocí, ese mismo día fue mía y ahí me gustó y ya no la solté.
1: Le dijiste, te voy a dar carro, departamento nuevo, te voy a sacar de trabajar, no te preocupes.
0: Sí, exactamente.
1: A pesar de que tú tienes 64 años y ella solamente 29, o sea, a pesar de que tú eres 35 años mayor que ella.
0: No le gustan los jóvenes, le gustan puras personas de edad, me dice. Y sí, sí, pues por lo menos tiene conmigo lo que no tiene con un joven, no en lo económico, en todo el sentido de la palabra, como pareja.
1: Y bueno, la idea es que la quieres traer para acá, pero primero quieres hacer este chocolatazo.
0: Sí, a ver, y no se enoja, oiga, y lo que está bueno, pero yo quiero calar, oiga.
2: Para mí que el Rudy ya le dijo.
0: No le he dicho nada de esto.
1: Bueno.
3: Sí, dígame.
1: Sí, con Ana, por favor.
3: ¿De parte de quién?
1: Mi nombre es Carla, te llamo de una compañía de chocolates. ¿Eres tú, Ana?
3: Sí.
1: Ah, hola, Ana. Bueno, mira, nosotros tenemos una promoción ahorita donde le mandamos chocolates en forma de corazón a alguna persona especial que tú tengas. Es totalmente gratis, es solo para promocionarlos. No sé si tú tienes a alguien muy especial a quien te gustaría que se los enviemos.
3: No, nadie, muchas gracias.
1: ¿Perdón?
3: Que no, ahorita no, muchas gracias.
1: Muy bien, Ana, entonces no tienes a nadie ahorita.
3: Pues la verdad, no.
1: ¿No tienes novio, esposo, algún amigo especial o algo así?
3: No.
1: O sea que estás sola, por ahorita no tienes a nadie especial.
3: Por ahorita no.
1: Te lo pregunto porque Rudy pensó que él era muy especial para ti.
3: ¿Sí?
1: ¿No conoces a nadie que se llame Rudy?
3: Sí.
1: Bueno, Rudy nos dijo que te llamáramos para ver si tú le mandabas los chocolates a él, para ver si él era especial para ti. Pues él nos ha comentado, obviamente, pues lo que ha hecho por ti, lo de tu departamento, tu coche, obviamente, pues de dónde te sacó de trabajar y todo esto. Y por eso quisiéramos esta llamada para ver si tú no lo engañabas. Adelante, Rudy.
0: Amorcito, es la prueba del amor. Pues, la pasaste, sí la pasaste, amor, sí la pasaste. Yo sé que me amas, sí la pasaste. Son los señores de la radio, amor. Son los señores de la radio. La
3: información de la vida personal de uno, ya lo sabes.
1: ¿Qué opinas de esto, Rudy?
0: A pesar de la de su edad, nos amamos, nos queremos, yo sé lo que tengo, pero quería hacerlo, no sé si será una broma o será como ella lo toma, pero... mi respeto para ella, la quiero y la amo, y entonces también ella. Basta y sobra los pocos meses, ¿verdad? Que nos confiamos y nos vemos. Sí.
2: A ver, bro, yo tengo una pregunta. En 7 meses apenas de conocerse, ¿de verdad crees que es amor puro de verdad el que te tiene ella?
0: Sí, de mi parte sí. Y yo he estudiado, a mi edad la he estudiado, y sí, es muy honesta y muy sincera, un poquito por ayuda, pero en lo que sabe hay respeto entre los dos.
1: Muy bien. ¿Y tú, Ana, tú lo amas de verdad a Rudy?
3: Claro que sí, lo amo con todo, mi corazón.
1: ¿Por qué lo amas con todo tu corazón, Ana?
3: Pues ha crecido con el paso de los días, las horas, los meses que llevamos, lo amo mucho.
1: Sí, pero ¿por qué ha crecido? ¿Por qué lo amas a él?
3: Lo amo porque es una gran persona, la verdad. Una gran persona, excelente ser humano y más que nada. Lo amo demasiado.
2: A ver, Choco, amar a alguien demasiado en 7 meses, una muchacha de solamente 29 años a un señor de 64, o sea, 35 años mayor que él, para mí que solamente por interés, perdón que lo diga, pero te tiene casa, te sacó de trabajar de ahí de stripper, te tiene carro y pues te mantiene $300 a la semana, pues para mí es mucho, y todavía le pides entre semana, pues cómo no lo va a amar demasiado.
1: O sea, ¿qué estás diciendo, que es por interés?
2: Aunque diga que no.
3: No, tampoco, ¿cómo crees?
1: Uno nunca sabe, Doggy.
2: A ver, Rudy.
0: Hey.
2: Te reto, Brody, a que no le mandes un centavo por un año y vamos a ver si de verdad...

0: te ama esta muchacha. ¿Le entras al reto?
1: No, pues yo... No, yo creo que...
2: A ver, Doggy, ya con eso.
0: ¿O tú, por ejemplo, Ana, andarías con él aunque no recibas nada por un año?
3: De hecho, fíjate que hablando de eso, yo una vez se lo dije. Yo no estoy...
0: Sí. Ah, pero del dicho al hecho hay mucho trecho. Tú lo dijiste por decirlo, porque él te lo sigue dando.
3: Ah, claro.
0: Te pregunto de nuevo, Ana, ¿tú estás dispuesta a andar con este señor 35 años mayor que tú si no te da nada en un año?
3: No, no, no.
0: ¡No manches!
2: ¡Oh, my God!
0: Ahí está. A ver, Brody, ¿tú te animas?
1: Sí, no me animo porque por la razón de que es mi vieja, es mi mujer y yo sé que ella no está por dinero conmigo, sino es de mi parte que yo sale y brota porque es mi mujer y yo tengo que responder por ella en todo el sentido de la palabra.
2: Bueno, ya, Rudy, ahí está el chocolatazo. No sé cuál sea tu conclusión de esto.
1: Gracias, ¿no? Que nos amamos y vamos a seguir adelante. Nos vamos a casar, yo creo que el día de su cumpleaños, en junio, nos casamos ahí en México y luego nos venimos para acá, me la traigo para acá, que trabaje conmigo.
2: Muy bien, Rudy, pues mucha suerte, que todo salga muy bien. Hasta luego, Rudy, hasta luego, Ana.
1: Seguro que sí, gracias por la prueba.
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0: Bueno, estábamos hablando con Mónica. Mónica tiene 10 años con su esposo. Le mandan videos y fotos la amante, con la cual tenía ya 8 meses. Ella se da cuenta a detalle porque la misma mujer le mandó los videos, las fotos. Y la descarada hasta le tomó una foto a el esposo de Mónica. Dice, mira, aquí está tu esposo jugando con mi niña de 4 años. Además de eso, le dice, tu esposo va para tu casa y le voy a hacer ahí un chupetón o un jiqui, un morado, un jiqui, como le llamen, en la pantorrilla. En el muslo. En el muslo. Eso fue un sábado y el domingo llegó él. Supuestamente él sí iba a ir a trabajar fuera de la ciudad, como muchos trabajan fuera de la ciudad. Pero realmente parece que nunca iba fuera de la ciudad a trabajar.
11: Iba adentro.
0: O trabajaba otras cosas. O trabajaba adentro, sí, Garbanzo. Y bueno, pues ahí estamos. Él llegó a casa, y aquí es donde quiero saber. Mónica, cuando él llega, dices tú, te quería besar. Dijiste, no, mejor tiro una cuchara para librarme del beso. ¿Qué pasó?
12: Bueno, se limpió lo que yo le embarré de la comida, le di de comer, todo bien, yo me estaba aguantando. Entonces me dijo, me voy a bañar. Perfecto, le digo, está bien. Y le puso seguro al baño. Pero como yo tengo llaves, yo le abrí.
11: Ajá. Uy, uy, uy.
12: Y le abrí la puerta de la regadera y se lo vi. Que estaba
0: tú querías verle el regalito que te mandó aquella.
12: Sí.
0: No puedo.
12: Entonces le dije, ¿qué te pasó? ¿Qué te pasó ahí? Oh, es que no me acuerdo qué fue lo que me pasó con él. Oh, dice, creo que fue con la pistola de los clavos que me di. Le digo, ¿te hubieras encajado un clavo? Eso no se parece a algo así. Le digo, eso se parece a un chupete.
1: ¿Cómo le gustaba el pedo también a doña Mónica? Hasta yo estoy sufriendo.
12: Me dice.
1: Pero, doña Mónica, yo imagino si hubiera llegado así de repente, ni hubiera sido tanto show llegando con la cazuela así de repente, ¿no?
12: No, es que yo quería saber hasta dónde llegaba con su cinismo.
11: Y que fueran caricaturas.
0: Claro, muy buena onda, ¿verdad? Hasta dónde iba a llegar con su cinismo y luego, ¿qué más? ¿Qué sigue?
12: Oh, entonces le dije, se parece un chupete. Pero para eso, pues yo ya tenía evidencia, ¿me entiendes, Choco?
0: Claro.
12: Yo ya tenía todas las fotos que me había mandado la susodicha.
11: La fulana.
12: Y me dice, no, dice, ¿qué me lo va a hacer? ¿Algún compañero? Le digo, pues a lo mejor ha de ver alguna compañera por ahí, ¿no?
0: Oh, my God.
12: Yo dije, ¿por qué me dices eso? ¿Por qué me dices eso? Oh, le digo, no, nada más. Entonces ya se secó y todo eso, lo dejé que se sentara. Y le dije, mano, háblame de frente y dime si tienes un amante, sí o no. Me dice, claro que no, yo te amo a ti. Desgraciado, todavía me dice que no. Y entonces le digo, seguro, me estás hablando con la verdad.
1: Bueno, Choco, también es que un hombre enamorado puede engañar también.
0: Ok, Doggy, tú cállate, sigue doña Mónica.
12: Entonces le dije, ¿me estás diciendo la verdad? Sí, ¿cómo crees? Yo no sería capaz de hacerte nada. Y le volteé el teléfono y le enseño los videos.
11: ¡Ah!
12: Amarillo se quedó el hombre.
1: Ay, güey.
12: Amarillo.
1: Entonces, no me pongo amarillo, es mi color.
12: Y les dije, agarras tus tres garras y te me largas de mi casa. ¿Y? Sin nada, encima lo vente a la calle. Yo creo que se regresó con ella.
0: Así se fue.
12: Sí, claro, no, yo no lo dejé entrar. Él se fue de mi casa, yo lo corrí, claro que sí.
13: No lo dejó entrar, claro, ya se estaba bañando.
14: Algo rápido, Choco, aquí en defensa de este pobre hombre. La señora dijo claramente hace rato que le puso dos pantalones y dos camisas y después lo corrió con tres de sus garras. Eso es una mentira, porque si así fuera tendría solo una para que se vaya. No,
13: no, güey, es entonces, que a las dos que ya traía nomás le echó una.
14: Por eso, no, para irse.
13: Oye, de tenía cinco garras, porque ya tenía dos, simples, seis, sus tres garras.
14: Eso también.
12: No, porque no,
13: hombre, es tan importante cuántas garras llevaba.
12: La ropa que yo le eché de la construcción, así como yo se la dejé en la maleta, no, ni siquiera la movió porque yo le puse una nota ahí.
13: No hay que ser mensos, vatos, por lo menos váyanse, o sea, a revolcar, no, por ahí. No sean mensos, por lo menos váyanse a revolcar. Yo conozco un amigo que según va a jugar fútbol y el güey, después de hacer eso, se va a correr.
14: No. Oye, ¿pero qué fue la nota que le puso entre la
15: ¿Qué
14: entre
15: era la
14: las
15: nota,
14: garras?
15: ¿Qué era la nota que le pusiste ahí?
12: Oh, que se cuidara mucho y lo que lo amaba.
14: Ah,
12: y así como yo se puse la ropa, así me la regresó. Solamente la ropa interior fue la que no vi.
15: Bueno, a ver, Garbanzo, la señora está platicando que la engañaron. O sea, no está platicando un chiste.
13: Es que qué chistoso el Garbanzo. Ya no se ríe de los chistes de Erasmo ni nada aquí. Y sí se ríe ya de las tragedias. Erasmo, güey, empieza a contar tragedias, brody.
15: Pues sí, güey. Si el Garbanzo lo contratamos para que se riera, ya ni eso. Chale, ya valió madre. Chale. Bueno, a ver, niños, ya termina casi el tiempo. Entonces, Mónica, al final de cuentas, él se va. Tú no sabes si se fue con ella porque esto acaba de pasar.
12: Sí, eso fue prácticamente ayer en la mañana. Pues yo pienso que se fue con ella porque, pues me imagino, no sé.
15: A ver,
12: ¿quién lo venía a recoger? No sé.
15: Pero qué raro que una mujer descubra esto, y que en lugar de mandarlo a la fregada lo empieza a defender y tirarle a la otra mujer, ¿no?
12: Pues es que a lo mejor ella ya sabía que de mi existencia, porque cuando yo le dije, si tú revisaste su celular, tú te diste cuenta que yo soy su esposa.
15: Por eso te digo, aún peor, o él de plano es muy verbo y le hizo pensar a ella que tú eras el diablo, ¿no?
12: Pero no sé, a lo mejor sí, porque hablar de la esposa para quedar bien con otra persona yo creo que es muy bajo.
15: Muy bajo.
12: ¿Verdad?
15: Muy bajo,
12: sí. Sí, entonces, pero si ella se dio cuenta que yo era su esposa, porque en los mensajes que nos mandamos es de que yo soy una señora adulta y que yo le rento el cuarto. Ella sabe que yo soy su
15: ¿Ya
12: esposa.
15: ¿Ya no te ha mandado mensajes?
12: Ella se debió haber tanto. Ella no. No, estoy esperando que me mande uno, que si ya lo tiene ya, pues qué bueno, ¿verdad? Pues,
13: oye, yo le voy a hacer la pregunta de las más chidas que se hacen a la hora de estos casos, como perito, ¿verdad? Aquí, investigador. Si le mandó videos y fotos, dígame la verdad, Mónica. Bueno, tú, Mónica, te dices que estás joven. ¿Cuántos?
12: No, pues tengo 50 años.
13: ¿Y cuántos años tiene él?
12: Él, 49, un año menos que yo.
13: Ok, entonces, la neta. ¿Cómo estaba aquella en los videos? ¿Se veía chida o no?
12: Ay, Erasmo, usted, ¿qué pregunta tan estúpida?
15: ¡Gracias! ¡Bravo! Póngale unas fanfarrias a la señora, por favor. Preguntas estúpidas con Erasmo en 3, 2, 1, ¿no?
12: ¡Ay, no! ¡Qué horror!
14: ¡Qué pregunta
16: tan estúpida! ¿No te mamá? ¿Tú también? ¿No quieres a tu mamá?
13: Déjense de meter conmigo.
12: Si los vicealumnos ocupan de tu poco cerebro para poder pensar ellos porque no pueden, dale, solitos, ocupan de tus estúpidos consejos, ¿qué? Poca imaginación. Eres un barbaján.
15: Ay, joder. Bueno, barbaján, estúpido y todo lo demás.
13: Oye, Choco, pero es una buena pregunta. O sea, era una mujer muy, muy, se veía bien o no.
15: Bueno, a ver, Mónica, ¿la otra mujer era más joven?
12: No, yo creo que es de mi edad, porque es un poco gruesecita y.
13: ¡Gruesecita!
14: Pero estaban hablando de la señora.
13: Allá en
14: ¿no?
13: mi rancho les dicen gordas. Sí. Gruesecita. La señora un poco gruesecita. Imagínate el doctor. Ah, señora, mire, vemos que tiene problemas de grosor. Está muy gruesecita. Ay, dale una XL porque mi hija es gruesa.
15: Bueno, ya, al final de cuentas, aquí va la historia. Yo creo que tendremos que hablar contigo en una semana más para ver, pues, en qué va esto, ¿no, Mónica?
12: Claro que sí, Choco, pero Creo que no estuvo bien que le llamara. Bueno, a usted sí, pero ahí tiene un equipo que, híjole, se burlan de la...
15: Es ahí donde yo les he dicho, oigan, muchachos, no, porque ustedes no se los hicieron. Y la gente por esa vez dice, no, ¿para qué llamo? Si se van a burlar, ¿no?
12: A burlar, sí.
15: Pero no, aquí yo, para eso estoy yo aquí. Pero bueno, Mónica, gracias por llamarnos. Y ojalá que, bueno, te escuche una mujer madura y no vas a pelear por eso. Y ojalá que, pues, estés
12: claro
15: bien.
12: Claro que no. Muchas gracias. Que esté bien, Chocolate.
15: Gracias. Cuídate, Mónica. Ya volvemos. Esto es Martes de Infieles.

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0: Bien, señores, quiero sorprenderme. El garbanzo empezó el día de, creo que el viernes o el jueves por ahí, el famoso, ahora sí, ahí va de veras. Le voy a mandar dos temas por día. Y bueno, pues no me mandó nada el Brody el sábado y el domingo, y yo les dije que iba a fallar.
1: Oiga, maestro, tampoco
0: no falló. Chucho, ¿sí o no dijo que por día? ¿Sábado y domingo son días o qué son?
1: Hábiles, no, días hábiles.
0: Estamos hablando de la grabación y se dice hábiles.
1: Bueno, a ver, cuéntelos.
0: No. Aquí el asunto es no venga de que ya falló el garbanzo. Yo se lo dije.
1: Maestro, no
0: le dije, yo te apuesto por mi jefa que no va a ser así, sábado y domingo nada.
1: Maestro, no
0: venga. Te voy a decir por qué, garbanzo. Tal vez tú tienes otro estilo de chambear, ¿verdad? Pero el sábado y domingo son días que se trabajan. Pero tú no tienes idea de eso todavía porque déjeme los tomo, dices, ¿no?
1: ¿Sabe que yo la verdad lo hice porque dije, ¿para qué quiero poner a trabajar al maestro ese
0: no,
1: día?
0: No, tú no te preocupes. A mí.
1: De ahora en adelante le va a llegar también sábado y domingo.
0: Garbanzo, a trabajar. Acuérdate que hacemos lo que amamos. El que hace lo que ama no trabaja.
1: No, ya me di cuenta, gracias a usted, que yo no amo tampoco esto.
0: ¿En serio?
1: Ya no.
0: ¿Y eso?
1: Pues ya.
0: Es más fácil.
1: Usted le abrió los ojos aquí a mí.
0: Es más fácil, ¿verdad?
1: Pues es que con nada está contento, maestro.
0: No, yo nomás quiero que estés seguro de lo que es.
1: Es el sentido común, maestro. Tampoco diga payasadas. A ver, los días, común. Sí, por favor. Sábado y domingo son días que usted no trabaja, no quiere saber nada de chamba.
0: Usamos el sentido común.
1: Por favor.
0: ¿De veras quieres ir a ese punto?
1: No venga usted a decir falsedades.
0: Muy bien, pues ya fallamos, pero igual el garbanzo igual mandó algo. El día de ayer me mandó esto que decía tema número 11, Exploration Ship, y el ya casi, pero todavía no, con fecha de caducidad. Contexto rápido, dice, es el término nuevo de una aplicación de citas. Dos personas se están conociendo con intereses de a de veras, pero sin ponerle nombre todavía. Según el Heraldo de México, el término se le atribuye a una aplicación de citas llamada Floor, así como piso, Floor. La diferencia con la situationship es que aquí sí hay una meta, ver si esto va para algo o no. Los especialistas recomiendan ponerle plazo, por ejemplo, 3 meses, y al final decidir si son novios o cada quien por su lado, ¿no? O sea, 3 meses, vamos a ver, vamos a ponerle eso, y cada quien por su lado. Ángulo para comentar, ¿no? Si esto es madurez o una situationship con contrato y cláusula de salida. Darle periodo de prueba a alguien como si tuviera chamba. Romántico frío, que a los 3 meses dice todavía estoy explorando. Explorador o sacatón, ¿no? ¿Quién debe sacar el tema cuando se acaba el plazo? ¿O él o ella? Cierra, ¿tú le pondrías fecha de vencimiento? ¿O un ligue? ¿O eso ya es de compas que no se quieren comprometer? Bueno, a lo que tengo entendido, esto de Explorationship es una aplicación que se llama Floor. Ahí te dicen, en 3 meses los dos tenemos, me imagino cuando llenan su perfil, ponen, pues yo me quiero casar de aquí a un año, ¿no? O estoy estudiando y no me pienso casar dentro de 3 años, o le ponen, yo soy una persona que no quiero nada serio, pero me gustaría andar contigo por 2 años así cotorreando. O sea, se pone claro las cosas ahí, ¿no? Eso es lo que dice la aplicación, y eso de Exploration Ship es como explorando, ¿verdad? Yo no le veo nada diferente a no tener nada esto por escrito, porque yo creo que de repente tener algo por escrito, porque eso es lo que es en la aplicación, ahí escribiste. Tú dijiste en la aplicación, imagínate las peleas, Brody. Tú en la aplicación dijiste que querías algo serio, nada más estás jugando conmigo, ¿no? Eso se trata, ¿no?
1: Sí.
0: Según ser bien sinceros ahí.
1: Sí, ser sinceros, pero llevarlo en la práctica. Entonces, ¿quién toma la batuta ahí de decir a la hora de porque empecé a salir con usted... 2 meses, la verdad, ya no siento que eso va para nada serio, porque de eso se trata. ¿Quién inicia ahí, pues, el quiebre, ¿no? ¿Sabes qué? Esto no va para nada. ¿Lo haces porque eres un sacatón o porque de verdad se está siguiendo la regla de decir, no, pues, no creo que esto vaya para nada serio?
0: Oye, pero La verdad yo no le veo diferencia a no tener esto de exploration ship, no le veo diferencia a lo que es una relación normal. O sea, yo a los 2 meses, o a los 3, o a los 4, si yo no siento, puede ser que no sienta, que no, veo que no va para ningún lado esto a los al mes.
1: Sí, pero creo que, a ver, usted es el experto en eso, yo me imagino que últimamente eso no se trata en persona, o sea, no se habla de esto. O sea, nada más entra a la aventura, al juego de la llama, y al final nunca nadie pone un parámetro. De decir,
0: bueno, lo que pasa es de que, bueno, la mayoría creen que es, pues yo voy a, estoy buscando enamorarme, y es que el amor, de veras, ya están grandes, ya tienen vello púbico. O sea, ¿cómo es posible que ustedes estén jugando con el amor como que lo voy a encontrar mañana? O en 2 meses, o en 3. O sea, ¿sí se conocen lo que son los clics? Lo que son el con tus bases que tienes tú, ver quién encaja contigo y quién no. Y alguien puede ser perfecto por 3 meses. Y después de eso cambia. Te regresamos.

0: Bueno, aquí estamos hablando del famoso exploration ship, que es como más que todo dejar las bases bien claras en esta aplicación de citas y decir qué buscas qué y qué no buscas y qué quieres y qué no. Yo creo que eso ya existe, ¿no? En todas las aplicaciones es desde describirte físicamente hasta a qué te dedicas, qué haces y qué no. O sea, yo no le veo nada de diferencia. Ahora, imagínate que una mujer o un hombre busca una persona de ciertas características físicas, dice, de aquí soy, ¿no? Pero después esa persona, pues, en el día a día, tal vez no sabe hablar, o habla de más, o se cree que sabe mucho, o es un tonto, y no sabe nada, o todo ese tipo de cosas puede destruir una conversación. Lo que yo les quiero decir es de que al inicio todo es bonito, todos se ven perfectos, y más cuando ya pones sobre la mesa esto. La pregunta es, si después de 3 meses, Garbanzo, tú pues ves que la cosa no va bien, vas a decir que no, o ni vas a llegar a eso. O si crees que después de eso la cosa va bien, pues vas a seguir. O sea, yo no le veo ponerle límites o cosas así. Las relaciones se viven, y mientras haya ese compromiso y se estén llevando bien y ves de allá para acá y de aquí para allá y todo va fluyendo, y si eso ya no empieza a fluir, se habla una vez, dos veces tal vez, se platica, y si ves que no hay un cambio, gracias, adiós. No hay un día, una fecha, un día. Ay, güey, yo en enero, ya en enero, yo ahora sí la voy a mandar a volar. Güey, si en noviembre vas a aguantarla hasta 2 meses más, ¿por qué la gente es, ay, ya, no, ya nomás, ya entró octubre, sorpréndeme octubre, voy a empezar a hacer cambios? Ah, ya, ahora sí en el 2028, ahora sí, güey, dejémonos, ya estamos grandes, brody. En lo físico, Garbanzo, si te hace daño algo, vamos, si tienes pedos gástricos, y comer chile, picante o alcohol, y sabes que te está madreando, ¿por qué voy a esperar hasta el año que viene si ya sé que me está haciendo eso? ¿Sí entiendes o no?
1: Sí, 100%. En el caso de esta aplicación, habla precisamente de poner límites y de tomarse con madurez. Es que explica que usted va a salir con alguien que tiene un verdadero interés, o sea, de
0: ¿y neta? ¿Cómo sabes? Cualquiera puede llenar una aplicación y decir eso.
1: Está bien, pero las personas que lo están haciendo, entonces es que es el punto de decir, oye, esto se toma con madurez, vamos a comprometernos a 3 meses, le vamos a echar ganas, porque yo sí tengo un interés de conocerte a ti y esperar, o sea, y es que esa era la pregunta, o sea, esta es una salida de emergencia con un contrato de ida, o es inmaduro.
0: Es una estupidez.
1: O sea, para ustedes es una
0: estupidez. Te voy a decir por qué. Porque si estamos hablando de que esto es el método para ahora sí encontrar tu media naranja, ya la armamos. O sea, 2026, después de tanto tiempo de ver cómo encontrás a tu media naranja, encontramos ya la forma. Hay una aplicación que se llama Flor, y aquí es donde si uno se compromete. Oye, güey, ¿y por qué cambiaste? Es que ya lo llené en la aplicación. Pues pongamos una que se llame Flor Eats, y así le comen mejor. Y oye, ¿por qué estás comiendo mejor? Nunca comías bien. Fuiste hasta ir con la Virgencita de Guadalupe y fallaste, y fuiste, pero ya en la aplicación ahora sí.
1: Pero no le dará psicológicamente a usted a un empuje que no se tenía antes.
0: Gracias por decir eso. Qué lástima que tu relación esté basada en una relación para comprometerte a algo serio.
1: Pero es que muchas personas eso no lo tienen y eso les puede ayudar. O sea, de verdad les puede ayudar.
0: Yo no sé si estás pensando lo que te estás diciendo. Escúchame, Garbanzo. Tienes enfrente una mujer que quieres, que es la mujer, y te quieres comprometer con ella. De verdad. Estoy hablando algo en serio. Ve más allá. ¿Necesitabas la aplicación? ¿La necesitabas? O sea,
1: tu
0: mamá te dijo y tu papá dijo, encuentras una buena mujer, hay que hacer las cosas bien. O tu hija, encuentras un hombre así. O sea, eso no valió. Lo de tu papá, tu mamá, tus valores, tu sentido. No, es la aplicación.
1: Pero es que es una alternativa para las personas que no tienen eso, maestro. O sea, no, yo no quiero decir que en su mayoría no tengan lo que usted habla, pero hay mucha gente que encuentren tal vez en esto una forma de decir, ah, pues aquí es donde yo soy, y tal vez otro güey se juntan. Un roto para un
0: desconocido. ¿Y tú crees en eso?
1: Yo nada más estoy exponiendo lo que
0: te pregunto.
1: Y yo por eso se la traje.
0: Te pregunto, ¿crees en eso tú?
1: Yo creo en lo que tiene que ser orgánico es mejor, pero...
0: ¿Crees en esta aplicación tú? Para la gente que se compromete.
1: Sí, yo creo que a las personas que no tienen entonces, la capacidad...
0: Ahí tenemos la feria, hay que hacer una para los que quieren dejar el alcohol.
1: ¿Por qué existe Alcohólicos Anónimos?
0: No.
1: No, no, es que lo mismo, o sea, sí, es una forma de ayuda.
0: Porque ellos
1: de...
0: van ahí, se meten, no sabes de lo que estás hablando. Aquí estás hablando de una aplicación que la abres cuando te dé tu gana.
1: Pero tú también vas y
0: tu gana.
1: Y bueno, y también no es tú no eres forzado a ir a Alcohólicos Anónimos.
0: No, exacto.
1: O sea, tienes un apoyo, no, tienes un guía, a ver, tal un vez padrino.
0: No, a ver, tú has estado, ¿sabes? ¿Te has informado bien lo que es Alcohólicos
1: Anónimos? Hemos tenido invitados aquí que pertenecen a Alcohólicos Anónimos, pero nunca he estado en uno de estos lugares.
0: Ok, hay gente que va ahí y está presente ahí, y ahí está. Y hay grupos de apoyo, y hay gente que quiere salir de eso, pero esto es una adicción a algo. Aquí estamos hablando de que yo ya no quiero tomar, entonces... Y güey, ya puse una aplicación que no iba a tomar hoy.
1: Hay gente que no tiene una manera o forma de tener una relación seria porque no encuentra el perfil de su pareja, y aquí lo puede ser. Entonces, por eso sí creo que pueda servir.
0: Muy bien, se llama Flor y el granzo dice que usted ahí es donde puede encontrar su media naranja.
1: Yo no estoy afirmando, y estoy diciendo que puede a las personas que tengan esa necesidad. Oiga, y yo le traje este tema para que usted lo desarrollara, no para que diga yo vengo a vender una aplicación.
0: Ya te dije
1: si
0: que
1: fuera
0: no
1: voy yo a vender una aplicación, traería mi propia aplicación.
0: Gracias, ya te dije. No. Mi respuesta es, no sirve cuando tú naturalmente no te comprometes y hay algo de verdad con una persona.
1: Pero también reconoce que hay personas que no tienen esa capacidad.
0: Porque las relaciones no son artificiales. Pues esos no duran.
1: ¿Y el hacer esto las convierte en artificial aunque tengan...?
0: Sí, una relación artificial. Porque el día de mañana quiebra la compañía de la aplicación. Oye, ¿qué pasó? Sí, esos güeyes ya cerraron la aplicación. ¿Entendiste?
1: No, maestro, usted no entendió.
0: Mi relación depende de una aplicación. Bottom line.
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0: Venga,
1: Aldo.
0: Maestro.
1: Ah, no.
0: Que eres de los Dodgers, dije.
1: Chale. Oh.
0: Ah, ¿me vas a agarrar aquí? No, tienes que agarrarlo a él. Muy bien, señores. El día de este martes que viene, tú vas a poder jugar fútbol contra la original banda de Limón si es que pesas entre 280 y 300 libras. Porque Erasmo le dijo a los de la banda que iban a jugar una cáscara y les iba a traer unos vatos pesados para jugar. Pero ya que los vean, van a ver que son brodis pesaditos. Va a estar la original banda de Limón el martes que viene. Así que, pues, mucha suerte. En una semana, vayan a elerasno.com. En elerasno.com digan, yo peso 280, 300 y vamos a tener una pesa ahí. Para que vean que es verdad, porque si llegan y pesan menos no van a poder jugar, brodis.
1: ¿Cuánto puede aguantar una pesa, maestro? ¿Si te aguantará 300 libras?
0: Pues depende de qué tan sensibles.
1: No te amo.
0: Chistes del garbanzo. No sé, brody. ¿No ves que decía uno, continuará, no? ¿Qué decía el chiste?
1: No se suba, no se vale subir.

0: aquellos que dicen es que esta aplicación marca tus pasos, ¿no? Y ahí están, pero pues es que va más allá. Yo conozco gente que ha empezado a hacer que marcarse pasos con sus aplicaciones y ya después dejan de hacerlo, ¿no? O sea, va más allá, un compromiso, va más allá una aplicación, un... para que entiendas, Garbanzo. Antes no existía esto y la gente se comprometía. O sea, para que entiendas lo que es un compromiso. Yo sé que las tecnologías te las venden. Recuerda que cuando tú estás haciendo mercadotecnia tienes que decirle al cliente, ofrecerle algo, crearle una necesidad que no es. ¿Sí me entiendes? Voy a crear la necesidad, es la aplicación que te va a llevar a buscar el amor. Y como todos andan buscando amor, y la persona ideal y su media naranja, dicen, güey, van a caer. Entonces, Garbanzo, yo no sé si estoy contestando para mí no hay tema aquí. Y realmente no estoy a favor de eso.
1: Ok, al regresar tengo algo que decir. Hay tiempo ahorita.
0: ¿Eso por qué se enoja, bro?

0: comedia, señores. 3 minutos de comedia con el Garbanzo.
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0: Estábamos hablando acerca de una aplicación que se llama Flor y el tema, pues, por ponerle una palabra, es Explorationship, que se trata de explorar. Prácticamente es el ya casi, pero todavía no estoy decidido a empezar una relación porque, pues, no sé si esta persona llene, pues, todo lo que yo quiero tener en una relación, ¿verdad, maestro? Uh-huh. De eso se trata, ya me dio su punto de vista, perfecto. Disclaimer, yo le traje el tema.

0: No es que yo apoye lo que diga o lo que no diga. Lo que yo quiero de usted es pues un par de respuestas.
1: Ya te las di, ¿no?
0: No, escúcheme. Usted tiene haciendo ya casi 20 años, ¿no? Su segmento del Doggy. Uh-huh. Que ha ayudado, no tengo ninguna duda, a muchísima gente, porque me ha tocado verlo con estos ojos, cómo hay gente que agradece y llora por la ayuda que usted ha brindado, ¿correcto? Uh-huh. Eso ha sucedido. Pero, maestro, si lo ponemos en números reales, ¿a cuántas personas en verdad cree que usted ha ayudado? La respuesta es que no sabe, ¿verdad? Sin embargo, hay personas que no entienden lo que usted está diciendo. A pesar de que
1: ni tiene... tú.
0: Es que quiero ser serio, de verdad, escucho, no, es muy importante. Es muy importante. Sin embargo, con sus 20 años, usted todavía no ha llegado a conectar, creo yo, ni con el 97% de la audiencia para que hagan lo que usted dice. Sin embargo, usted sigue dando sus clases para que la gente que le caiga el 20 salgan de ese hoyo en el que puedan estar o que no caigan en ese hoyo. Este tipo de aplicaciones le ayudan a esas personas a encontrar esa pareja que no han podido encontrarla. ¿Por qué se niega usted a una realidad?
1: Garbanzo, es que tú te contradices. Fíjate, ni estoy en otro rollo acá. ¿Ya te diste cuenta que te contradices?
0: Dígamelo.
1: Dijiste, yo no estoy a favor de esto ni en contra, no estoy promoviendo nada. Pero.
0: Todo es cuestionamiento lo que hice.
1: Pero.
0: Todo es cuestionamiento.
1: Te oigo como. Esta aplicación es como estarlo escuchando usted.
0: Está usted loco. Yo nunca dije eso.
1: No. ¿Estás queriendo decir que eso les va a ayudar? ¿Estás diciendo?
0: Usted le acaba de reconocer que sí ha ayudado a gente a salir de sus broncas. No.
1: Hablemos
0: claro
1: de
0: que
1: la...
0: sí, aquí pero, está grabado.
1: Hablemos de la aplicación.
0: No, hablemos de lo que usted hace por 20 años.
1: ¿Por qué no?
0: Porque usted se está negando a posibilidades. ¿Por qué?
1: Por eso es una comedia esto y tú no crees. Mira.
0: Con ese poder que tiene de convocatoria, el decirle a alguien es que tú no sabes, sabe que la gente le va a creer más a usted que a mí. Deje de estar diciendo mamadas, por favor.
1: Estás diciendo...
0: Ya, pare.
1: No me hables así porque...
0: ¿Por qué pone ruido?
1: Me vas a hacer morir de risa. Garbanzo, tú cuando hablas así piensas que vas a asustar y uno se ríe más. O sea, nada más te voy a decir algo, Garbanzo. Dirías tú...
0: Como traigo un buen argumento, se quedó callado.
1: Es que no vas
0: a... No ha contestado nada.
1: Estás metiendo mi segmento.
0: Sí, porque usted tiene 20 años haciendo eso. 20 años
1: de trayectoria de temas.
0: ¿A cuánta gente ha ayudado?
1: No tengo el... Tú lo dijiste.
0: ¡Qué raro que no sepa!
1: Ok, ¿cuántos he ayudado?
0: ¿Usted cree que ayudó a los suficientes?
1: ¿Qué es suficiente para ti?
0: Exacto, ¿usted cree que esta aplicación no va a ayudar a algunas personas a que tengan una bonita relación?
1: Entonces sí está bien la aplicación.
0: Yo no sé. ¿Usted está bien?
1: A ver, contéstame esto. ¿Está bien la aplicación o no? Yo ya te dije que no, ¿y por qué?
0: Deje, contesto
1: ahora,
0: entonces.
1: ¿Tú sí o no?
0: Ok, ¿su segmento está bien para la ayuda de la gente?
1: No me vas a contestar.
0: ¿Sí o no? No, claro que va a decir que sí. Y yo voy a decir que sí también.
1: La aplicación con mi segmento.
0: Es una opción para que alguien pueda encontrar una relación basada en lo que están buscando.
1: ¿Puedes hacer la conversación sin meter mi segmento?
0: Es que tengo que usar un ejemplo como usted
1: lo hace.
0: Entonces
1: es un ejemplo.
0: Es un ejemplo.
1: Estás queriendo decir que mi segmento es igual que la aplicación.
0: Estoy diciendo que su segmento...
1: Que te puede ayudar en algo.
0: Estoy de acuerdo.
1: Ya dijiste que sí recomiendo la aplicación.
0: Si le va a ayudar a alguien...
1: No, ¿sí o no la recomiendas?
0: Escuche. Si le va a ayudar a alguien...
1: ¿Sí o no la recomiendas?
0: Si le va a ayudar a alguien a encontrar una relación, ¿por qué no?
1: Eso qué. ¿Recomienda la aplicación, sí o no?
0: Ya le dije, si va a ayudar a que alguien tenga una relación bien,
1: nada más dime sí o no.
0: Basado en lo que está esta aplicación.
1: No vas a contestar porque
0: usted
1: sabes que ya te
0: contestar.
1: Usted
0: tampoco puede contestar en ningún momento por una eso, contradicción.
1: Es más, ya lo voy a quitar, va a ser un minuto nada más de comedia. Ya hasta para la comedia fallaste. Hasta para la comedia. Es más, yo sé que se tardaron haciendo los músicos esto, ¿eh?
2: Minutos de comedia.
1: Ya, quiten eso. ¿Cómo comparar mi segmento con esto?

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11: Choco, ¿sabes que hay algo que se llama eliminación de condiciones en la residencia?
0: Bueno, he escuchado, no sé, al pie de la letra, por eso tenemos de aquí a la abogada Leticia Valencia. Feliz martes, abogada, ¿cómo está?
14: A ver, no se oye. Ahora sí.
0: ¿El micrófono?
14: Ahora sí, ya.
16: ¿Se escucha?
14: Sí. Okay. Ay,
16: feliz martes, Choco. Feliz martes a todos. Qué placer verlos. ¿Cómo están?
14: Beautiful. Oye, así se dan ganas de hacer esto, ¿sabes?
11: Ahora sí, dan ganas, Choco. Oye, es martes 13, ¿no? No te cases ni te embarques.
14: Eso es correcto.
17: Oye, Choco, hoy es martes 13. Dicen que es de mala suerte.
14: Y quedan 2 días para que sigan votando, ¿eh?
11: Ah, sí, por el podcast.
0: Hey. Bueno, abogada, eliminación de condiciones en la residencia. ¿Qué significa esto?
16: Es para personas que tienen la residencia condicional, la residencia de 2 años. Hay 2 tipos de residencia, la permanente y la condicional. Para poder convertir la de 2 años a la de 10 años, tienes que mandar algo que se llama la eliminación de las condiciones o la remoción de condiciones, que es básicamente donde le dices al gobierno que sigues casado, que sigues enamorado o enamorada del cónyuge que te consiguió la residencia y que mereces la residencia permanente. Si te aprueban la I-751, la remoción de condiciones, entonces el gobierno te otorga la residencia de 10 años.
11: Bien, qué chido, pues ahí está, para que ustedes que nos están oyendo puedan llamarle a la abogada, llamen a los abogados y digan, a ver, abogada, ¿qué? 800-333-3676, 800-333-3676, así que la pregunta es, ¿qué es la tarjeta de residencia condicional de 2 años y por qué es obligatoria presentar la forma 1-751?
16: La condicional te la dan solamente por una razón, porque cuando tú aplicaste para la residencia, estabas casada o casado con un ciudadano o una ciudadana y ese matrimonio no tenía más de 2 años. Como el matrimonio es muy nuevo, el gobierno puede estar un poco sospechoso de que es un matrimonio fraudulento, entonces no te van a dar la de 10 años, te dan la de 2 años. Después de que se vaya a vencer la de 2 años, tienes que solicitar la remoción de condiciones para que se pueda convertir en la de 10 años. Y les recalco, la única razón por la cual esto lo hace el gobierno es porque quieren asegurarse de que se hayan casado por amor y no por un beneficio migratorio.
0: Oye, estoy viendo, me metí aquí a Google Imágenes y dije, ¿cómo se ve la tarjeta de 2 años de esta? Y está bonita, ¿no?
11: Está chida,
14: Choco. Estás más bonita tú, Choco.
0: Gracias, Garbanzo. Oye, dice como que, ¿de qué país eres? O sea, y dices nada más así, United States of America, permanent resident.
11: 2 años nomás. Y si en esos 2 años no se casan, ya te tienes que ir a tu país.
16: No, se tienen que estar casados para poder solicitarla, pero si se divorcian, entonces todavía puedes aplicar para la permanente tú solo, pero tienes que mandar evidencia de que te casaste por amor y no por un alivio migratorio. Si es que ya no estás con la pareja que te consiguió la residencia, porque típicamente la remoción de condiciones la tiene que firmar no solamente el beneficiario de la residencia, pero también el ciudadano o la ciudadana.
17: O sea, Erasmo, para que entiendas, Brody, o sea, es que es más simple, traen a la vieja aquí y nada más quieren papeles, pero les dicen, no te vamos a dar los papeles, vamos a dar un prepapeles por 2 años, a ver si, y si todavía siguen, ya después les dan la buena, ahora sí. Exacto. La residencia.
14: Ok.
11: O sea que hay que sacrificarse 3 años, maestro.
17: Como 2 años y 1 mes, ¿no? Para que valga.
16: Sí, bueno, puedes mandar pedir la remoción de condiciones 90 días antes de que se te vaya a vencer la condicional. Si no la mandas a tiempo, porque también suele suceder que se les olvida lo que sea, tienes que mandar una muy buena razón por la cual no la mandaste a tiempo. Y si sí lo mandas, entonces el gobierno te da una extensión de 48 meses.
0: Wow. Muy bien. Y si de repente, por ejemplo, abogada, ¿se tarda eso o ya va como en automático si lo haces con tiempo?
16: No, te van a mandar un recibo que te da una extensión automática de 48 meses, pero es muy normal que estos casos de la 751 se tarden de 3 a 4 años en que programen la entrevista, porque ahorita es lo que he estado notando bajo esta administración, no te dan la residencia permanente, tienes que ir a una entrevista para comprobar que siguen casados, que siguen enamorados, que es un matrimonio genuino, y si se divorciaron o por alguna razón ya no están juntos, de que sigue siendo elegible para la residencia permanente. Bien,
0: pues. Y aún así hayan tenido hijos y todo.
16: Cuando hay hijos, entonces es más probable que te puedan perdonar la entrevista, claro. Pero si no hay hijos y solamente mandas evidencia como fotos y no cosas legales a nombre de los dos, entonces muy probable que el oficial va a estar sospechoso del matrimonio.
17: Oye, todos aquí bien metidos y el garbanzo así voltea para ahí, para acá, como diciendo, ¿qué pedo? ¿Cómo que de qué se trata esto?
0: Bueno, ya dejen al garbanzo.
11: Avanzo, por favor. El teléfono 800-333-3676, 800-333-3676.
17: Ese güey, ese es los que el maestro, así es, y es, sí.
14: Oye, Doggy, pero tú de verdad sí estás bien atento y todo lo que contestas de abogada es como si ese güey trabaja conmigo o qué onda.
17: Ella trabaja conmigo, ¿no? No, man. Parezco yo el abogado.
14: No, tú estás bien perro,
11: maestro. Ay, Dios mío, bueno, vamos, la siguiente pregunta.
17: ¿Cuándo es el momento exacto en el que una persona debe de enviar la solicitud y 751 a las oficinas de Immigration?
16: 90 días antes de que se te vaya a vencer la residencia condicional, ya puedes enviar la I-751, la remoción de condiciones, pero también hay ciertas excepciones. Con esto de la ley siempre hay una regla, pero hay una excepción. Si ya no estás con la pareja que te consiguió la residencia por abuso, maltrato o violencia doméstica, no tienes que esperar hasta que falten 90 días. Puedes aplicar para la remoción de condiciones cuando tú quieras. Incluso si ya te divorciaste, también puedes aplicar tú solo, no necesitas al cónyuge que coopere con esta aplicación. Y también la puedes mandar tarde. Si ya se te venció la residencia condicional, la puedes mandar tarde si puedes demostrar que te casaste por amor, pero surgió alguna razón por la cual no lo pudiste enviar a tiempo.
17: O sea, se le envió tarde, como que como a las 11 de la noche más o menos.
14: Era yo, siéntate aquí conmigo.
11: Muy bien, bueno, vamos con la siguiente pregunta. ¿Qué tipo de pruebas de convivencia y matrimonio real son las más sólidas para presentar la USCIS? Me imagino, ya dijo unas, tal vez los hijos, ¿no?
16: Sí, tienes que demostrar que te casaste por amor. Si no hay hijos, entonces manda mucha evidencia, por ejemplo, fotos de que se hayan tomado juntos, no solamente de la boda, pero que hayan viajado, que conozcan la familia de uno al otro, también cosas legales como cuentas bancarias, casas, carros, aseguranza de vida, cualquier cosa que pueda demostrar que sus vidas están mezcladas y también mezclando su dinero, porque eso es lo que puede demostrar la inmigración, que es un matrimonio para largo plazo y que no solamente se casaron por los papeles.
17: Compartir, ya de veras. Compartir. Ya de veras.
14: Tu dinero es mío y el tuyo es mío.
17: Mi dinero es tuyo y tú eres mía. 800-333-3676. ¿Cómo ayuda la representación de un abogado como usted de migración a superar los contratiempos de estas entrevistas difíciles? Porque muchos dicen, yo ya le sé, hombre, ya nomás lo presenta, lo arreglas y todo, ¿para qué un abogado?
16: Porque yo voy a las entrevistas cada semana, yo ya sé lo que están buscando los oficiales, ya sé qué tipo de preguntas te van a hacer y puedo analizar tu matrimonio y decirte exactamente qué evidencia mandar para que no vayan a levantar una sospecha. Y también un abogado te acompaña a la entrevista. Si yo veo que el oficial te está haciendo preguntas que no tienen nada que ver con tu caso, o se están portando groseros, o te están haciendo la misma pregunta repetitiva para que puedas contradecirte, yo como abogada puedo intervenir y puedo proteger tus intereses.
17: Vientos. Muy bien, pues bueno, señores.
14: Vientos.
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14: No hay WhatsApp.
17: Choco, ¿tú tienes el contacto de Eugenio Derbez?
11: Sí, Doggy, ¿para qué?
17: No, porque ya es que murió Sammy, el Garbanzo tal vez puede hacerle unos papeles de Sammy.
14: Oye, Doggy, ¿de qué se trata esto tú?
11: Qué bárbaro.
14: Eres un amargado. Aparte divorciado.
17: Sí. Qué dolor.
14: Yo por eso.
17: Y tú, Garbanzo, eres un soltero.
14: Es lo que tú eres.
17: Ok, tú lo serás.
11: No, ya no. Tú lo serás.
17: Bueno, estos fueran presidentes y estuvieran en guerra todo el tiempo.

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